0: ser mucho más grande.
1: Compensa también el empuje de Arquímedes, claro.
2: Otro punto que con esto, que no es exactamente evolución y es tampoco cómo cambia, recuerdo mucho unos artículos que leí para una cosa que había preparado, de gestación de ratones en el espacio por parte de la, no sé si era el Roscosmos o era la agencia soviética y tal, pero habían montado unos satélites artificiales en el que metían unos ratones en gestación y veían cómo evolucionaba el feto en microgravedad y qué consecuencias tenía. Y me acuerdo que una de las conclusiones además era muy detallada, que justo si tú evolucionas o te gestas en microgravedad, en un satélite artificial en microgravedad, claro, que me acuerdo que exactamente decían que había diversas alteraciones en los ventrículos, especialmente en la parte izquierda del corazón, y que los ratones luego, al bajar a la Tierra, estaban totalmente desorientados, no recuperaban la orientación, no desarrollaban sistemas de orientación con respecto, o sea, les faltaba, yo qué sé, el líquido que hay dentro de los conductos semicirculares, creo que se llaman dentro del oído, no debía funcionar bien, y de por vida estaban desorientados y no se enteraban de nada. Entonces, claro, bueno, por poner un punto que se me acordaba. Creo que era un satélite Cosmos, si no recuerdo mal.
1: En Tierra hay un vector, cosa, ¿no?, que nos apunta hacia abajo y que, claro, todo se organiza a su alrededor, pero claro, en el espacio es que no hay vector que valga.
2: Pero esto no es evolución, es gestación. Ya, un embrión que se gesta en el espacio que acaba con alteraciones de por vida.
1: Es desarrollo.
2: O sea, no se desarrolla como normalmente.
3: Una cosa importante, cuando antes hacía el comentario Juan Carlos de que la ballena azul es más grande que el argentinosaurio, aquí nos responde China Bang DH, pero ¿cuántas copas del mundo tiene la ballena azul? A lo cual yo añado, me parece una pregunta relevante, la ballena realmente la llamamos azul porque es, claro, sobre todo vista, la parte de arriba es así como azul, pero de vista abajo es como blanca, con lo cual yo argumentaría que más bien sería albiazul esa ballena. Bueno, ¿qué más? Serían ballenas azules. Pregunta, se me ha perdido, la tenía por aquí. Javier Benavides pregunta si es verdad que en Sierra Bermeja de Málaga hay una parte del manto que afloró directamente a la superficie. Y yo hice una búsqueda rápida antes por internet, no sé si Francis, como el portavoz oficial de Málaga, sabe algo al respecto, pero yo busqué algo por internet y decía que sí, que efectivamente hay una floración de manto, que por lo visto estaba, pero no que sea el manto actual, sino de, no sé, cuando fuera en su momento, pues que había una zona en la que el manto estaba a un nivel muy superficial y llegó a aflorar, dando lugar a esa formación que hay en Málaga. Pero vamos, no conozco más detalles, lo siento.
0: Son las famosas periodotitas de Ronda, ¿no? Esas periodotitas son muy famosas a nivel mundial y son de los pocos lugares del mundo donde se encuentran en España. Y bueno, yo de geología, pido perdón a todo el mundo, soy muy torpe y sé muy poquito de geología. Pero tengo amigos que dan rutas para turistas de geología y geólogos. Y
4: de hecho, quizás los oyentes no saben, pero esa es la forma en la que nosotros distinguimos y el que está hablando con nosotros por WhatsApp es Francis o AI. Hacemos preguntas de geología. ¿Sabe? Es el verdadero Francis. Es el único tópico que encontramos que no puede.
3: Exactamente. Bueno, pregunta Laura LPK, ¿qué planetas o satélites del sistema solar tienen placas tectónicas como las de la Tierra? No sé si te quieres animar, Borja, pero creo que poquita, o sea, como la Tierra. Bueno, Venus las tuvo, pero a día de hoy.
2: Placas tectónicas, claro, porque la placa tectónica, por definición, en la Tierra, al final tienes que tener la astenosfera, que es la capa plástica en la que se deslizan las capas tectónicas, que está alimentada relativamente por agua, que es lo que genera tectónica de placas, y eso genera la dinámica del manto. Entonces, como eso, como decir, ninguna. Placas tectónicas, es decir, una placa tectónica que tiene zonas de subducción, que chocan, que generan corrimientos laterales como Los Ángeles, o fosas como las Marianas y tal. Claro, tectónica de placas, yo creo que en estos momentos no podemos decir que haya tectónica de placas más allá de las capas de las placas que pueda haber en lunas heladas de los planetas gigantes, que ahí pueda haber placas.
3: Claro. Decir que sí, como el caso de Europa, ¿no?, que tiene las fracturas.
2: Sí, claro, sí, ahí sí. Puedes hablar algo de placas, yo creo que puedes hablar de placas que se deslizan y tal.
1: Pero otros mecanismos radicalmente distintos.
3: Claro. Hay otro mecanismo.
1: Claro, que has explicado que también, Borja, que me ha dejado de flipado.
2: Gracias, Juan Carlos.
1: Vamos.
2: Pues no, pero sí que es una pregunta muy interesante, porque, por ejemplo, en Marte sabemos que hay corteza igual que en la Tierra y se puede medir y se puede diferenciar, y en Venus hay corteza igual que en la Tierra. Y sabemos que la de Venus es más o menos el doble que la corteza de la Tierra, y por eso no se genera tectónica de placas, porque las placas no son capaces de romperse. Entonces, placas como corteza que pueden generar fallas y valles de fallas y fenómenos, por ejemplo, si hay un evento magmático, las placas se rompen y hacen, como decíamos, pues escalones y todo tipo de presiones. Pero claro, placa tectónica, yo creo que lo de tectónica es el punto, que es tectónica de placas. Entonces, que se deslice porque se está liberando calor desde dentro del núcleo de la Tierra y eso genera que las placas se muevan como en la Tierra. Yo creo que no lo... Espero que no confundirme,
3: solo hay cuatro,
2: por lo menos en Mercurio, Venus y en Marte no tenemos ninguna evidencia de que eso ocurra.
3: Claro, solo hay cuatro planetas rocosos. O sea, los gigantes los descartamos, porque evidentemente no está. Sí. Y de los cuatro rocosos, Marte sabemos que no, que está parada. Mercurio ya nos contabas antes que tampoco. Y Venus pues probablemente la tuvo, pero está parada también. O sea, ya no, solo quedaría la Tierra.
1: Y en un sitio estaban las lunas
2: no
1: también.
2: Llegó porque sí. no llega a romper, no llega a generar zonas como la dorsal oceánica de la Tierra que cruza el océano Atlántico.
3: ¿Cuál dices que no llegó a romper?
2: Venus. La corteza muy gruesa. Vale. En Marte tampoco la hay porque se enfrió rápido y ya no tiene disipación de calor. En Mercurio nos diría la Betty Colombo. Y bueno, en todo caso, como estoy leyendo a Thomas Vila y leo... Es pronto para descartar cualquier hipótesis sobre fases tectónicas en otros mundos. Pero bueno, sí que es interesante la pregunta porque placas que se mueven y tal, en Europa y en Titán igual también, cuando haya mejores fotos y tal, igual. Porque al final es hielo la corteza. Pero sí, en Europa, por ejemplo, son placas y se ve.
4: Salga bien que son placas ese corolario, ¿no? Del sistema solar, sacando este planeta... Lo más interesante son las lunas, ¿no?
3: Sí.
2: Sí, yo lo que pensé de placas pensé enseguida en Europa. Me parecía Europa o
3: Encélado.
2: O por ejemplo, Encélado me parecen sitios para mirar placas desde la órbita, ¿eh?
1: Que Urano y Neptuno pueden ser también interesantes, pero no tenemos ni idea.
2: Tenemos fotos malas, de baja resolución.
3: Io, porque claro, puede haber quien diga, pero en Io hay un montón de vulcanismo, ¿no? Y sí, hay vulcanismo. Pero no, vulcanismo de magma y tal, pero ahí no hay tectónica de placas, lo que hay es movimiento interior calentamiento por marea también, por fuerza de marea de por el efecto de la fuerza de marea de Júpiter que calienta el interior, pero no hay, como dice Borja, eso, placas independientes que se muevan.
2: Sí.
3: Sobre ese,
2: es que el punto es placas que se muevan unas con respecto a otras por algún tipo de mecanismo, porque en ello es verdad que porque sube y baja prácticamente toda la corteza genera mucho calor por precisamente ese abombamiento que tiene la corteza, pero claro, placas, yo creo que tectónica de placas ahora mismo, yo diría que el único sitio en el sistema solar que podemos pensar en una tectónica de placas es la Tierra. En Marte yo sé que se ha discutido mucho, pero que claro, que se enfrió muy rápido, y en Venus yo sé que la corteza es muy muy gruesa. Yo creo que, claro, el punto es placas hay, pero que se muevan y que genere algún tipo de tal, ya más difícil.
3: Por aquí, otra pregunta.
2: En todo caso, no descarto ninguna hipótesis, es Tomás Villas.
3: Por aquí otra pregunta de Spin, pero independiente de la anterior, o sea, no entrelazado. Pregunta Alicia Hurtado, dice que un día hagamos un especial de geología, por favor. Dice, pero os ponéis al día, que metéis bastante la zarpa.
2: Y luego, pero si avisamos a Francis, se pone al día y ya.
3: Se pone al día y ya está. No, y añade.
2: Francis,
3: y añade,
2: porque lo pillamos hoy despistado, pero.
3: Y añade con cariño. Pues menos mal. Porque.
2: Me estoy acordando de geología que era, en Big Bang era como la ciencia horrible, ¿eh? La ciencia que todo el mundo dice,
3: bueno, Sheldon...
2: No me gusta porque me tiran todos mis estudios por tierra.
1: Yo nunca necesitamos una geóloga, Héctor.
3: Sheldon hablaba de...
0: O un geólogo, pero bueno, yo digo, yo tengo muchos amigos geólogos y algunos seguro que estarán encantados de venir a algún especial sobre geología para hablarnos de temas que son súper apasionantes, ¿no? Como encontrar geología andando por la calle, ¿no? Pero que pido perdón, pues a mí no me apasionan.
2: Bueno, a mí te digo una cosa, a mí me gusta, y por ejemplo, para mí es un peligro porque voy con la autopista y veo cortada la autopista y veo los estratos y me distraigo y es como los astrónomos cuando vemos las estrellas conduciendo, somos un peligro, deberían dejar no conducir de noche los días despejados y no conducir por grandes cortantes con estratos geológicos que nos distraemos.
4: Sería bueno estimar cuántos accidentes se han producido por Betelgeuse.
2: Pues
3: o Venus.
2: Espero no sé. Que ni, espero que
4: o Venus, Venus, seguro. Venus seguro,
3: y la luna.
4: Venus seguro.
3: Había el otro
4: Venus
3: día
4: aparece donde no lo esperaba. Hay veces es que brillante, no tenía tanto.
3: El otro día una conjunción preciosa de Venus con la luna que no, sí, no había oído comentar, me sorprendió ir por la carretera y de repente ahí la luna y Venus tan espectacular, sí, super bonito. Bueno, pues gente, lo vamos a dejar aquí que llevamos ya bastante ratito. Pues que ha estado muy bien, me lo he pasado muy bien. Muchas gracias, Borja, Juan Carlos, Francis, no, Gastón, también para Ignacio. Ha sido un placer. Pues si ustedes quieren, nos vemos el sábado y pasado mañana.
0: Recuerda, a la una del, a las 13 horas, en el centro Úrculo.
3: Sí, en el centro Eduardo.
0: El centro de Tetual.
3: Centro, o sea,
4: casi,
3: Eduardo.
4: Casi voy, casi voy.
3: ¿Sí?
4: No se lo dije porque estuve ahí, pero se me complicó todo.
3: Ay, que ibas a aparecer por sorpresa ahí.
4: Sí,
5: bueno, no, lo hubiese dicho un día antes. Hubiese incidido en mi pena por no ir, si hubieses estado, Gastón. Así que.
4: Sí, no, lo pensé, pero no. O en la próxima trataré.
5: Bueno, egoístamente, pues, prefiero que no vayas.
3: Solamente que lo pensaras ya bueno, es de agradecer, no, y de valorar.
4: Es una ciudad alucinante.
3: Bueno, pues un abrazo, hasta pronto.
0: Venga, un abrazo, chao.
5: Hasta luego.

0: Hola, soy Igor Gómez y reconozco que siempre que empiezo las noticias de fin de semana en Televisión Española estoy faltando a la verdad. Porque cuando digo, son las 8 de la mañana, presupongo un tiempo absoluto que la física abandonó hace más de un siglo. Bueno, y no solo eso. Con la frase, buenos días, estoy generalizando a partir de una muestra de tamaño n igual a 1, sin grupo de control, con evidentes sesgos del observador, en fin. Con esta corrección del protocolo informativo, empieza Coffee Break.
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3: Saludos, criaturas cientófilas de todo el espacio-tiempo arrugado. Esta semana se han cumplido 11 años de la primera detección de gravitondas. GW150914 llegó a la Tierra después de un viaje cósmico de más de 1.000 millones de años. Recuerdo que por aquella época, en medio de una incipiente rumorología, tuve la feliz ocurrencia de pronosticar aquí en este programa que me parecía a mí que las gravitondas no se podrían detectar desde Tierra. Así daba comienzo y terminaba también oficialmente mi carrera como futurólogo, porque al poco tiempo LIGO publicaba su artículo que básicamente me hacía una refutación experimental. LIGO abrió una ventana nueva para la astrofísica y la cosmología, pero ahí está ya la administración Trump para cerrarla, no sea que entre corriente, porque la nueva oleada de recortes previstos por la Casa Blanca pretende llevarse por delante la ciencia de muchos de nuestros proyectos favoritos, incluido LIGO. Desde luego, lo que no van a poder recortar es nuestra curiosidad ni nuestra fascinación por el universo. Sean bienvenidos, bienvenidas a Coffee Break, Señal y Ruido, la tertulia de cada semana sobre la actualidad de la ciencia. Hoy hablaremos de genes que ya eran antiguos en tiempos de Luca, de Mercurio encogiéndose, de Diplodocus intercontinentales, de nuestro visitante interestelar Tracy Atlas, de si la belleza está realmente en el ojo que mira y de bosones Z manteniendo relaciones a distancia. Todo eso y mucho más dentro de un minuto, pero antes les robo solamente un momentito para recordarles que tenemos una página web que pueden visitar, pueden conectarse a la dirección señalyruido.com. 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Vamos a dar comienzo ya a la tertulia de hoy. Lo hacemos presentando a nuestros participantes. Hoy nos acompaña Ignacio Crespo, que es médico y divulgador científico. Hola Ignacio, ¿qué tal? ¿Cómo estás?
4: Hola, ¿qué tal? Hoy con un kimono, un té negro. Ya me dijiste el otro día que siempre traigo chinos, sí, pero porque la tienda de confianza que tengo además está regentada por un chino y trae buen género de allí. Así que claro, a explorar.
3: ¿Qué dijiste? ¿Que cómo se llama el té? ¿Kimun?
4: Kimun.
3: Kimun.
4: Kimun, uno de los tés chinos negros más genéricos, realmente. Pero está muy bueno. Tiene un sabor más sutil que otros y se nota un así el tostado típico de los tés chinos.
3: Y kimunada de jarra también que tienes ahí. Bueno, tenemos también a Juan Carlos Gil, que es doctor en química física y trabaja en la empresa GMV de desarrollos aeroespaciales. Hola, Juan Carlos.
5: Hola, Héctor. Hola, Borja, Francis, Ignacio, encantado de estar un jueves más con vosotros. Un jueves o cuando quieras que lo oigas, querido oyente.
3: Tenemos también con nosotros a Borja Tosar, como adelantaba Juan Carlos, que es astrofísico y colaborador en el Planetario de A Coruña. Hola, Borja.
6: Saludos, unidades con base de carbono. Encantado de estar aquí con todos vosotros para comentar cosas de ciencia y otras movidas.
3: Ay, te tenía que haber dejado para el final porque quería hacer un comentario sobre eso, pero bueno, ahora lo hago.
6: pero lo haces luego.
3: Doy paso primero a Francis, porque tengo mucha curiosidad por el tiempo en Málaga. Así que Francis Villatoro, que es físico informático, doctor en matemáticas. ¿Qué tal? ¿Cómo estás, Francis?
7: Pues muy bien, estamos. Hoy tenemos un día malagueño de pro, es decir, un día malagueño fetén. Cielo azul, 25 grados centígrados, hace calorcito, por las sombras está muy bien, y yo aquí con el aire acondicionado puesto, porque si no, aquí me caliento con la conversación y al final acabo sudando. Así que prefiero tener el aire acondicionado a 26 grados. Es decir, tengo el aire acondicionado a una temperatura mayor que la que hay en la calle, pero me da fresquito.
3: Muy bien, muy bien. Pues no, el comentario que iba a hacer Borja al respecto de tu presentación, que siempre sueles hacer ese comentario, entiendo que es inspirado en Star Trek, ¿no? Lo de unidades con base de carbono, porque yo no sigo la serie,
6: no
3: pero
6: sé,
3: bueno.
6: Cuando empecé a decirlo mucho, busqué exactamente cómo lo decían en inglés, porque no sabía si era una traducción mala como lo de la fuerza de Star Trek. Bueno, le llamaban fuerza o potencia, cuando en vez de curvatura, creo, en Star Trek 1.
3: El motor
6: en
3: de,
6: vez
3: curvatura.
6: De curvatura, la velocidad de curvatura la llamaban como fuerza o potencia. No me acuerdo si era fuerza o potencia. Y bueno, me gustó más unidades con base de carbono. Creo que en inglés lo dicen de otra forma, pero sí, por supuesto, Star Trek 1, que bueno, ya de pequeño cuando la vi en el cole, me dejó fascinado eso, las unidades con base de carbono. Que estuvo de 60 aniversario, que lo comentaste en el último Coffee.
3: Exacto. La semana pasada comenté que era 60 años que se cumplían, pero esta semana se cumplen 50 años de la presentación del primer transbordador espacial.
6: Y el Enterprise.
3: Exacto. lo pillaste al vuelo. No hizo falta explicarlo. Que efectivamente se llamaba Enterprise como homenaje a Star Trek. Curiosamente, en una fecha que, bueno, no tiene nada que ver, pues fue 10 años más tarde, pero con esto de los ciclos de la Tierra, pues están prácticamente en la misma fase de ciclo orbital terrestre. A pesar de que hay 10 años en tiempo real de diferencia entre el estreno de Star Trek y el estreno del transbordador espacial Enterprise. Bueno, pues...
6: Dio fotos bonitas esa presentación con toda la tripulación de Star Trek. Estás acostumbrado a verlos con vestidos futuristas, con pantalones de campana y pelos de los 70. La verdad es que es un crossover fuerte, verlos allí en la presentación a toda la tripulación del Enterprise.
3: Lo que hoy en día podrían ser también vestidos futuristas, los pantalones de campana.
6: Pero emocionante eso de que el primer transbordador, por petición, se llamara como la nave mítica de ciencia ficción. Eso es muy bonito, es muy bonito.
3: Es una cosa que la NASA siempre ha tenido bueno y ha cuidado muy bien, es el saber cuidar su, entre comillas, audiencia, ¿no? Saben que, además de ser una agencia espacial, se deben al público y siempre ha estado muy pendiente un poco de satisfacer los gustos de no tanto el público general, que bueno, quizás también, pero sobre todo el de... los más cientófilos, que saben que van a pillar estas cosas y van a apreciar el valor de que les hagan estos pequeños guiños, ¿no? Yo creo que es algo que siempre ha cuidado bastante bien. Y últimamente hemos visto también de la Agencia Espacial Europea, yo creo que tradicionalmente quizás no, o a lo mejor yo no me he enterado mucho, pero últimamente sí que he visto también algunos guiños en ese sentido. Por ejemplo, es muy bueno, tuvo mucha repercusión en redes sociales el meme que hicieron, bueno, se ha convertido en meme, así diríamos, sobre, bueno, Juan Carlos, quiero decir, por alusiones, quizás tú eres el más apropiado para comentarlo, cuando hicieron la conexión entre la Odisea, por la película de Nolan, que tanto impacto tuvo, y el sistema Galileo. No sé si sabes de lo que te estoy hablando.
8: Bueno, sí, pues, lo vi, es súper chulo. Sí. Básicamente se veía el mapa que siguió la travesía de la Odisea, que es una fiesta alrededor de todas las islas y todas las costas del Mediterráneo, y al lado el mismo mapa diciendo si en la Odisea hubiese tenido acceso al sistema Galileo, pues que iba directamente así, de origen a destino en pocas horas.
3: Exactamente. Bueno, lo cual también nos hace ver que el desarrollo tecnológico nos priva de grandes historias.
8: Porque en parte.
3: Al final, como pone
8: el
3: lema...
8: El módulo de descenso de Apolo 11...
3: Una cosita rápida, por cerrar esto, hay un lema que hay en un bar que hay por aquí, en La Laguna, que pone... buenas decisiones nunca han dado lugar a historias interesantes. Entonces, algo así era. Estoy parafraseando un poco. Era más gracioso en la realidad, pero no me acuerdo.
8: Vale. Que quería traérmelo a mi terreno, y aunque el nombre oficial del módulo de descenso del Apolo 11 se llamaba Águila. Ellos dicen que por el Águila Calva, que es el de la, vamos,
3: el símbolo de Estados Unidos.
8: Pues yo quiero creer que es un homenaje a Espacio 1999, la primera serie de ciencia ficción que me abrió los ojos a esa disciplina, y es mi nave favorita y la de muchos. El Águila, los Águila de la serie.
3: Muy bien. Bueno, antes que nada, muy rápidamente les recuerdo, el sábado nos vemos en Madrid. Tenemos ese evento el sábado 19, pasado mañana, para según el sistema de referencia temporal en el que estamos nosotros ahora mismo grabando en directo. Sábado 19 a las 13 horas, ¿vale? A la 1, en el Centro Cultural Eduardo Úrculo, en el distrito de Tetuán, en Madrid. Vamos a estar allí, es un sitio muy grande, me dicen que hay sitio como para 300 espectadores, así que por favor vengan, porque yo les he dicho a la organización que lo vamos a llenar, entonces no me van a quedar mal, pues si no tengo que pagar yo de mi bolsillo las butacas que queden libres. Por suerte es gratis.
8: Yo no podré estar porque a las 5:30, el propio sábado, estoy en el Palacio Escabulduna en Bilbao, en Naucas, Bilbao, 2026, hablando del inicio de la vida multicelular.
3: Y yo decía que si es una contraprogramación de Naucas y tal, pero en realidad no tanto, porque piensen ustedes, lo nuestro empieza a la 1 en Madrid, vendremos terminando a las 3:30. Juan Carlos empieza a las 5:30 en Bilbao. Hay AVE, no sé, es cuestión de hacer los números, ¿eh? No, no está claro que no sean compatibles.
8: Depende, bueno, del sistema de referencia.
3: Claro.
8: Como no, decía,
7: pero Naucas empieza a las 10 de la mañana.
8: Sí, no hay que perderse nada.
3: Nada. Venga, pues, Juan Carlos, ya que estamos hablando contigo, hay un tema que nos has propuesto, me parece chulísimo, y que nos habla una vez más del entorno complejo en el que vivía Luca, nuestro último antepasado común de toda la vida en la Tierra, y que me gusta porque hay como algunas ideas equivocadas entre mucha gente. Hace poco había una conversación, estoy usando el falso amigo del inglés, ¿no? Una conversación animada en el club de fans de Coffee Break en Facebook, en el que, bueno, pues muchos de los participantes parecían pensar que Luca era una especie de primer ser vivo en la Tierra o algo así, y nada más lejos de la realidad. Luca vivía en un ecosistema complejo y había mucha vida anterior a Luca, ¿no?
8: Pues ese es el resumen de lo que os voy a contar.
3: Hombre, no me digas.
8: Aunque
3: eso,
8: efectivamente, sí, realmente. Aunque hablé, sí, bastante largo y tendido en el episodio, lo tenía aquí apuntado, 475, ¿no? Sobre un trabajo que a su vez era de 2024, de Moody, donde Moody y otros colaboradores intentaban reconstruir cuándo vivió y cómo era el primer ancestro universal. Esto de ancestro universal significa que de ahí múltiples ramas evolucionaron y salieron todos los bichitos, todos los seres vivos que conocemos, incluidos nosotros. Pero efectivamente habría otros con toda seguridad que no llegaron, su descendencia acabó extinguiéndose por distintos motivos, y también había cosas antes que Luca, y en eso se intenta adentrar lo que os voy a contar. En ese trabajo de Moody 2024 databan a Luca en hace unos 4.200 millones de años, con un genoma de 2,7 millones de pares, que codificaba unas 2.700 proteínas. O sea que no, ya lo dije entonces, no era un bichito de andar por casa, era bastante complejo, tenía ya membrana funcional, tenía un genoma que con toda probabilidad era de ADN, un sistema de traducción a proteínas prácticamente completo con sus ribosomas, el código genético canónico, el de las cuatro letras de hoy o la quinta en el ARN, y las principales proteínas relacionadas. Capacidad para sintetizar o al menos interconvertir nucleótidos, aminoácidos y azúcares, y también tenía ATP sintasa, la que sirve para fabricar ATP, y por tanto gradiente de protones, de los que hablamos en el episodio anterior. Y bueno, se cree que tenía un metabolismo anaerobio acetogénico, ¿vale? Que era capaz de metabolizar el ácido acético. O sea, es que la evolución ya había hecho bastantes cosas cuando llegó Luca, y a pesar de que fue 300 millones de años después de que esto fuese una bola de fuego, ¿no? Por simplificar, o sea, es fascinante lo rápido que surgió. ¿Pero qué había antes? Pues en general podemos acceder al origen de la vida de varias formas. Estudios de química prebiótica, simulaciones, indicios geoquímicos y, bueno, fósiles cuando ya los hay, que no es hasta muchísimo más tarde. Pero una herramienta que es especialmente útil y que poderosa es el análisis filogenético, ¿no? El conjunto de métodos que permite reconstruir relaciones evolutivas entre organismos, genes e incluso proteínas, pues normalmente comparando sus secuencias de ADN o también de aminoácidos, entre los que hay, pues sabéis, una relación bastante directa. Y cuando hablamos específicamente de inferencia filogenética, pues enfatizamos eso, la palabra inferencia, porque no se trata de observar a los organismos directamente, ni al árbol, sino que inferimos estadísticamente a partir de sus descendientes actuales lo que pudo haber entonces. Insisto en que no hay fósiles, ¿vale? Los primeros fósiles son estromatolitos de hace 3.500 millones de años. Estamos hablando de 800 millones de años antes. Bueno, pues este trabajo de Moody de 2024 utilizó unos genes muy particulares que son los genes parálogos, que os recuerdo rápidamente qué son. Imaginemos un organismo que tiene un gen cualquiera, llamémoslo gen A. Y a lo largo de los millones de años, pues ese gen, por error, típicamente por error, se duplica en el ADN, se fijan dos copias, A y B, y a partir de entonces sigue pasando el tiempo y pueden evolucionar de forma independiente, ¿vale? Es como si nos encontramos dos manuscritos antiguos, ¿vale? Que proceden, que son dos copias de un mismo original, pero que cada uno sigue una vida de copia y requete copia distinta y van acumulando errores y sus propias variaciones. En biología, muchas veces una de estas dos copias acaba desapareciendo. Otras veces se conservan las dos y se diferencian. Esto es fascinante. Dos cosas que servían para lo mismo siguen evolucionando y acaban haciendo cosas distintas, funciones diferentes. Bueno, pues esos dos genes que proceden de una duplicación de un mismo gen ancestral es lo que se llama genes parálogos y, por extensión, las proteínas que permiten codificar se llaman proteínas parálogas.
7: Carlos, un ejemplo más famoso, el ejemplo quizás más famoso de toda la biología, la hemoglobina, que tienes la globina A y la globina B, que son parálogas.
8: Tal cual, están codificadas por genes diferentes que en su día correspondían a un mismo gen ancestral. Sí, y justo es que es un ejemplo, pero es que esto no es algo rarísimo, ya ha dicho Francis, la hemoglobina, pero es que se estima que el 70% de los genes codificantes, no del ADN mal llamado basura, el 70% de los genes codificantes forman parte de alguna familia de parálogos en el ser humano. O sea que no es realmente algo así lateral o rarísimo. Pues para datar a Luca, para enraizar el árbol de la vida, Moody y colaboradores utilizaron 5 pares de parálogos que ya estaban presentes en Luca y que fueron obviamente posteriormente heredados por las dos primerísimas grandes ramas de la evolución, las grandes linajes de la evolución, bacterias y arqueas. Así que podemos reconstruir el árbol del gen A hacia atrás, que llega al gen A de Luca por dos caminos, bacterias y arqueas, y lo mismo para el otro gen B, ¿vale? Con lo cual tenemos dos árboles filogenéticos convergiendo en paralelo. Y como todos han evolucionado en el mismo contexto, en ellos quedan marcas de acontecimientos de especiación, lo que nos van poniendo mojones en la carretera, ¿no? Marcas de tiempo. Bueno, pues con esos árboles hacia atrás y esas marcas de tiempo somos capaces de extrapolar. Es lo que hicieron Moody en colaboradores y llegaron a estos sorprendentes 4.200 millones de años. No he repasado si este estudio se ha revisado, porque a mí me explota la cabeza que la Tierra se formase hace 4.540, creo que es la cifra actual, y 340 millones de años después ya estuviese el Luca este, que no era nada sencillo. Vale, por lo que os he contado, esta convergencia hacia un antepasado común parecería que hasta ahí podemos llegar, ¿no? Si todo converge en Luca, no parece que podamos llegar antes a Luca, ¿no? Porque Luca es obviamente el límite de los árboles de especies que podemos reconstruir mediante inferencia filogenética. ¿Nos quedamos sin método, no? Bueno, pues no estemos tan seguros, porque efectivamente Luca es nuestro tataratatarabuelo, pero en su ajuar, en su herencia, nos dejó cosas más antiguas que él mismo. Él ya tenía parejas o familias de parálogos. Si Luca ya atesoraba dos de estos manuscritos, obviamente la duplicación ocurrió antes de Luca. Así que comparando las diferencias que fueron estos acumulando estos parálogos ya presentes en Luca, nos podemos avistar ligeramente en territorio pre-Luca. Y es a esto lo que se llama parálogos universales, y es más o menos de lo que va a hablar el artículo que aparece en este contexto, titulado «Los parálogos universales ofrecen una ventana a la evolución anterior al último ancestro común universal». Se publicó en Cell Genomics en marzo de este año. Los autores son Aaron Goldman, Gregory Fournier, como las barajas, que yo no sé si es una referencia que entenderá mucha gente, a lo mejor fuera de España o que no tengan, yo que sé, cierta edad. Y Betul Kaxa, ¿vale? Afiliados respectivamente al Oberlin College, el Blue Marble Space Institute of Science, el MIT y la Universidad de Wisconsin-Madison. Y ojo que esto no es un artículo de investigación al uso, como solemos traer, sino es un perspective, ¿eh? No se trata de un único gran experimento nuevo que hayan hecho estos autores, sino que lo que hacen es revisar todo lo que se sabe sobre estos parálogos universales, mostrar qué hemos conseguido con ellos y, sobre todo, al final extrapolan qué nos puede deparar el futuro con todas las herramientas filogenéticas y las capacidades de análisis nuevas que tenemos en torno a estas fantásticas herramientas de los parálogos universales. Para empezar, todo lo que os he contado se ve fenomenal en la figura 1 del artículo, de forma idealizada en el panel A de la izquierda y de forma aplicada en el panel B, donde se ilustra el caso real de unos genes y proteínas que son los factores de iniciación y elongación de la traducción. Bueno, quien tenga acceso al dibujo ahora o más tarde, se ven las ramas bacterianas y arqueanas correspondientes a los distintos parálogos y cómo al retroceder vemos que nos llevan hacia Luca. Pero como ambos parálogos están emparentados entre sí, resulta que ambas ramas terminan conectándose todavía más atrás, todavía antes a Luca. Ese es el diagrama para los que estéis viendo el YouTube. Es muy sencillo, es prácticamente se entiende casi con lo que he dicho. Vale, pues si el 70% de nuestros genes son codificantes, son parálogos, pues debemos tener mogollón de parálogos universales para hacer estudios de todo tipo. Bueno, pues desafortunadamente resulta que no es así. Sorprendentemente hay bastantes pocos. Y eso se muestra en la tabla 1 del artículo, que es muy compacto, no sé si tiene 6 páginas el artículo, es perfectamente leíble. Y en esta tabla, en la página 3, se ve que hay solo 3 grandes categorías funcionales de parálogos universales relacionados con el metabolismo de aminoácidos, con su traducción a proteínas, como ya adelantábamos en el panel B de la figura 1, y también con el funcionamiento de las membranas, que obviamente son cosas muy básicas, piezas muy antiguas de la maquinaria de la vida, como no podría ser de otra forma. Bueno, ¿por qué encontramos entonces tan poquitos? Si hay tantos ahora, ¿por qué somos capaces de trazar la pista a tan poquitos? Jolín, chicos, porque han pasado 4.000 millones de añazos y durante todo ese tiempo la señal se ha ido deteriorando. Afortunadamente, si no, no estaríamos hablando de ello. Seríamos todavía Lucas en un charco templado, ¿vale? Los autores destacan 3 problemas principales por los que esto ha ocurrido. Primero, la pérdida de genes. Claro, Lucas pudo tener A y B, pero si en muchas ramas evolutivas B acaba perdiéndose, cuando miramos ahora, pues no tenemos suficiente señal de B como para determinar que ya estaba presente en Luca. Segundo, lo que se llama divergencia de secuencia. Claro, 2 proteínas pudieron ser han sido homólogas en el pasado, pero durante todo este tiempazo han ido evolucionando y ahora es que no hay forma ni de reconocer que viniesen de la misma. Y la tercera, súper chulo, la transferencia horizontal de genes, que es un mecanismo fascinante que no se suele contar en cursos de biología de introducción y que me gustaría detener eso en ella un pelín. Afecta sobre todo a bacterias y arqueas, en los que los genes no se heredan únicamente entre antepasados a descendientes, sino que pueden recibirlos de otros linajes no emparentados por transferencia de plásmidos. En bacterias el ADN es circular y pequeñito. Cuando se desmonta una bacteria, puede que ese ADN quede por ahí y pueda ser ingerido por otra, o incluso transportado por virus. Hay

afecta y que las bacterias en particular luchan contra nosotros, pues haciendo esta transferencia horizontal que nos viene fatal. En general, la transferencia horizontal, como os podéis imaginar, complica muchísimo la reconstrucción filogenética, porque puede haber dos organismos que realmente sean muy alejados, pero que en determinados genes nos parecen comunes, pero no porque fuesen parálogos hace muchísimo tiempo, sino porque se los han transferido hace 20 minutos en términos evolutivos, ¿vale? Así que esto produce un emborronamiento del árbol genealógico, que claro, a lo largo de 4.000 millones de años, ponte tú a buscar. Ese es el problema. Bueno, a pesar de todo este lío, hemos conseguido identificar algunos parálogos universales y reconstruir estas pequeñas ramitas que se internan ligeramente en territorio preluca. ¿Y qué hacemos con ellos? Pues comparando las proteínas actuales, podemos inferir estadísticamente la secuencia de aminoácidos que tenían aquellas proteínas ancestrales. Y a partir de ahí, a su vez, podemos predecir su estructura tridimensional o la AlphaFold, intentar determinar o inferir qué función podían hacer e incluso en algunos casos podemos sintetizar, porque en el laboratorio ya somos muy listos, esta cadena de aminoácidos y conseguir la proteína y estudiarla en el laboratorio, ¿no? O sea, de alguna forma somos capaces ya de resucitar experimentalmente proteínas ancestrales preluca. ¿Cómo os quedáis? Parque Jurásico en versión un poquito venida menos, pero a mí me llama la misma atención. Es una especie de paleogenómica extrema, si queréis, ¿vale? No, en este caso no tenemos ADN antiguo, que es lo típico de la paleogenómica, como se hace con neandertales o con lo que sea, sino que además de no tener el ADN, tenemos que reconstruirlo a partir de huellas, de indicios que ha dejado en genes actuales. Y esto se ha hecho. Se ha reconstruido un ancestro preluca de dos proteínas implicadas en la traducción, dos de las que mencionábamos antes, y esta reconstrucción sugiere que el ancestro del cual salieron era a su vez una proteína más generalista. Posiblemente era capaz de desempeñar funciones que después las han adquirido y se han especializado estas dos proteínas parálogas descendientes, si me permitís abusar de la metáfora. O sea, esto mola un montón, ¿no? Una proteína ancestral hacía varias cosas regulinchi, su gen se duplica, tenemos dos copias de las proteínas que van evolucionando, de nuevo, si me permitís la analogía, se van especializando, se van repartiendo el trabajo. Y así acabamos monos parlantes y pensantes, ¿no? Es la leche. Lo que os he contado hasta ahora es casi el caso del libro de parálogos universales, ¿no? Es el caso, y vamos a saltar a la figura 2 del panel A, está en la página 5, de las subunidades catalítica y no catalítica de la ATP sintasa, que es así del libro. En esta figura 2, que voy a estar un ratito hablando de ella, los que la veáis ahora o en el futuro, tres pinceladas. En cada panel A, B y C, el cuadrito de arriba es un esquema ultra simplificado de la historia. Está desde el pasado abajo hacia los linajes actuales arriba. Si la muestras, exacto. Muchas gracias. Los colores azul, los colores son azules bacterias, naranja arqueas y morado eucariotas. Es la página 5. Ahí está, ese figurón, ¿vale? Tres paneles A, B y C, el árbol vertical que os decía, súper simplificado, y abajo, pues todo el árbol filogenético completo que sustenta el esquema de arriba. Basta con mirar arriba, ¿vale? Decía azul bacterias, naranja arqueas, morado eucariotas. Bueno, pues el caso, el panel A, vemos que es un caso limpio de duplicación ideal, preluca, se conservan las copias de los dos genes, tanto en bacterias como en arqueas, y por eso arriba hay cuatro pegotones, están pintados en forma de triángulos, 4, 2 a 2 en arqueas y bacterias y dos colores correspondientes. Es el patrón que estamos hablando al principio. Pero claro, no siempre se conserva el patrón perfecto. En el caso B, que es una familia de metil transferasas del ARN, también sugiere una duplicación anterior a copia, pero una de las copias se perdió. Arriba solo hay tres pirámides, tres grupos de genes. Esta pérdida ocurrió muy pronto, se ve abajo en el detalle, en el linaje ancestral de las arqueas, ¿vale? Fijaos cómo los que estoy viendo la figura no aparece nada naranja arriba a la derecha. Como os digo, la explicación más probable es

0: una duplicación preluca y pérdida de una pérdida posterior de una de las copias. Esto indica que esto puede estar ocurriendo, o sea, decenas de miles de veces. Es muy posible que hubo duplicación luca, posluca y también preluca escondidas ahí en nuestros genes, pues que con cosas como estas no somos capaces de ver. De hecho, Moody estimaba esas 2.700 proteínas en luca que os contaba antes, pero solo podía identificar con alta verosimilitud 400 familias de parálogos. Digo familias a veces porque no son siempre parejas, ¿eh? Pueden ser tríos e incluso más. Y el panel
1: Perdona un momento, Juan Carlos, porque estoy viendo en el chat que hay quien pregunta si puedes repetir el concepto de lo que son parálogos, porque es un concepto que es muy importante aquí, que lo está usando mucho en la explicación, y parece que a lo mejor no ha quedado del todo claro, si lo puedes volver a enfatizar.
0: Tienes un gen, lo voy a ultra simplificar, quizá pasando muy poquito. Tienes un gen que hace una cosa. De repente, en un descendiente tuyo, ese gen, por error, los errores en genética son buenos algunas veces, por error se duplica. Ahora tengo dos genes que sirven para tener color de ojos azules. Pero la evolución sigue su curso y se vuelven a producir errores, cambios de letras, errores en la traducción, y esos dos copias que inicialmente eran idénticas divergen, acaban siendo ligeramente distintas. Esos son dos genes paralelos. Y a partir de ahí uno se puede perder, uno puede desarrollar una función y ya no te da color de ojos azules, sino las orejas grandes, ¿vale? Son pares o familias, tríos, cuartetos de genes que inicialmente provenían de un gen común. Es como si los genes también tuviesen familias o descendientes. Que bueno, estamos estirando mucho el lenguaje, pero es que es bastante directa la analogía. Entonces, algunos de estos genes eso ya es pasarse. Algunos genes parálogos de hoy estaban antes de Luca. Luca es el primer organismo del que derivamos todos. Pero hay genes que él tenía ya duplicados. Por tanto, se produjo antes la duplicación.
2: Sí. Si me permites un detalle, Juan Carlos, quizás también habría que recordar el tema de ortólogos, que son los genes que son muy parecidos entre sí, que tienen un ancestro común, pero que están en especies diferentes. Los parálogos están dentro de la misma especie, de los individuos de la misma especie. Los ortólogos son los que están en especies distintas, aunque provienen de un ancestro común, que era una especie ancestral a esas dos especies.
0: Y así ocurre, gracias Francis, porque el metabolismo de la mayor parte de los animales es casi idéntico, pues porque tenemos mogollón de genes ortólogos, claro. Este es un caso extremo que nos permite tener varias vías para retroceder hacia atrás y identificar estas convergencias. Decía en la figura 2 que el panel C ya es el más curioso porque recupera otro de nuestros problemas, el de la transferencia horizontal. En el cuadrito de las dos familias están relacionadas con la traducción, pero si se ve la figura no hace falta que la vuelvas a sacar. Hay una rama naranja inclinada que corresponde a una versión muy rara de la serrina RNT, ARN de transferencia sintetasa, la SER-RS, que encontramos en algunas arqueas. Y si se ve en el detalle de abajo, es muy extraño porque esta rama aparece muy pronto, muchísimo más atrás de donde esperaríamos. Y la interpretación es esa, que estas arqueas recibieron el gen no mediante descendencia directa, sino mediante transferencia horizontal de algo que había ahí de algún linaje anterior a Luca y que luego se extinguió y por tanto solo la vemos ahí. Así que, fijaos, la transferencia horizontal que antes definía como un problema, como un emborronamiento, como una puñeta, pues aquí hace justo lo contrario. Ha conseguido conservar una pista de un bichito preluca que ya no existe ni ha dejado otras señales más que esa sutil. El organismo se extinguió, su linaje se extinguió, pero uno de sus genes pudo sobrevivir, ¿vale? Es como si en el ajuar, como si en la herencia de Luca, una rama de otra familia hubiera donado pues, algún elemento para la herencia, ¿no? Un linaje antiguo que después desapareció y solo ha quedado ahí un anillo, ¿eh? Como parte de la herencia de otra familia, ¿vale? Bueno, pues este es el resumen de lo que había y a partir de aquí los autores miran hacia el futuro. Con toda probabilidad argumentan, vamos a tener hay mogollón de rastros preluca que quedan por descubrir. Y como tenemos dos cosas que nos van a permitir descubrirlos en los próximos años. Primero, mucho más genomas. O sea, estamos haciendo ahora análisis de muchísimas ramas de microorganismos, incluso extraños, que estaban poco muestreadas. Y mejores, además, métodos filogenéticos, ¿vale? Esto permitirá que surjan, pues eso, copias raras que sobrevivieron en pocos linajes, de los cuales hay poca señal, que están ocultos en el ruido y que con estas herramientas aflorarán. Y es que además podemos buscar parentescos de otra manera. ¿Recordáis uno de los problemas que también mencioné, que era la divergencia de secuencia, donde al evolucionar, pues eso, van modificándose y es difícil reconocerlas? Bueno, pues resulta que la propia secuencia de aminoácidos en la proteína es más robusta. Se suele conservar mucho mejor que la estructura tridimensional, quiero decir, se suele conservar con más robustez que la propia secuencia de aminoácidos. ¿Por qué? Pues porque algunas mutaciones que dan lugar a cambios de genes y luego de aminoácidos son tolerables. Es posible que la proteína pueda seguir plegándose casi como la anterior, de tal forma que se conserve la arquitectura tridimensional de su punto activo, de su sitio activo, y permitir que la proteína siga haciendo la función. Así que dos proteínas que letra a letra son razonablemente distintas, pues pueden seguir conservando su arquitectura y eso delataría su parentesco. Con lo cual, con todas las herramientas de predicción estructural que tenemos ahora, vuelvo a mencionar al fantástico AlphaFold, herramientas de aprendizaje automático y demás, pues podemos de nuevo identificar familias pre-Luca que hasta ahora se nos estaba escapando. El artículo menciona también en esta lista de técnicas a los procesadores cuánticos, que, bueno, yo creo que se ha tirado un triple claramente los autores, porque quedaba bien mencionarlo, pero no hay, de momento no hay indicios de que esto, bueno, ya lo hemos comentado muchas veces.
2: Sí, hay la compañía esta canadiense que utiliza el annealing cuántico, ¿no? El recocido cuántico para, en una cierta topología de qubits, resolver problemas de optimización. Siempre que tu problema se pueda mapear en esa topología, digamos que es una especie de ordenador cuántico analógico, se llama D-Wave Systems. Pues esta compañía es la que ha publicado varias cosas relacionadas con este tipo de lo que acabas de comentar, ¿no? El uso en filogenia molecular de ordenadores cuánticos. Pero básicamente es que logras mapear en esa topología de qubits el problema y lo optimizas como si fuera un ordenador cuántico analógico. Realmente no hay, no está demostrado, por ejemplo, que haya logrado la ventaja cuántica, ¿no?
0: De hecho, no hay garantía de que todos los qubits estén en superposición, ni mucho menos. Pero bueno, oye, que han hecho cosas bastante interesantes, ¿eh? Obviamente, bueno, ya lo hemos comentado otras veces. Y otra faceta de todo esto. También podemos reconstruir cómo eran y cómo funcionaban. O sea, primer peldaño, reconstruimos la secuencia ancestral como podamos. Con ello predecimos la estructura tridimensional. Y con la estructura podemos simular su comportamiento, ¿vale? Por ejemplo, dinámica molecular. Bien, estoy estirando de nuevo el chicle, pero es una vía posible. Podemos así averiguar qué forma tenía la proteína, qué moléculas reconocía o incluso qué reacciones catalizaba. O sea, hasta llegar a función, ¿vale? Y dicen los autores que esto puede llegar a tener aplicación práctica. Es posible que algunas proteínas ancestrales tuvieran funciones que ya no existen exactamente en esa forma en los organismos actuales. Así que eventualmente, de nuevo extrapolando mucho el chicle, pues eso nos podría proporcionar nuevos catalizadores, dominios proteicos o motivos moleculares que pudieran ser útiles para biotecnología. Bueno, siempre hay que lanzar una posible aplicación de los descubrimientos. Entonces, de nuevo, es bastante chulo cómo rebuscando en el ajuar de la vida primitiva podemos descubrir algunas piezas, allí un mecanismo de anticitera que nos pudiese ser útil pues miles de millones de años después. Obviamente, no podemos ir para atrás hasta los 4.540 millones de años. Hay una frontera y es la existencia del propio código genético, ¿no? Si no hay código genético, no hay nada que heredar que haya llegado hasta nuestros días y, por tanto, pues pues no hay nada donde mirar. Además, os decía, las pérdidas pueden haber borrado estos indicios y demás. Así que estos parálogos universales no nos llevan hasta el origen químico, si queréis, de la vida, hasta los coacervados de Oparin, ¿no era así? Se queda en el código genético, claro, pero sí nos permite empujar la filogenia un poquito más allá de Luca, y eso ha sido brutal. Concluyendo, ¿por qué me ha parecido importante lo que cuenta este artículo? Héctor, como te decía, porque demuestra o aclara o deja claro que Luca no es el principio de la vida. Cuando apareció ya había una maquinaria molecular que llevaba una razonablemente larga historia evolutiva a sus espaldas, ¿no? A menudo se piensa en Luca como una especie de horizonte de sucesos más allá del cual la filogenia no puede decirnos nada. Una especie de fondo cósmico de microondas, ¿no? Para la cosmología. Pero ocurre eso. Algunos genes ya estaban duplicados en Luca y podemos tirar un poquito la señal hacia atrás. Y estos parálogos universales vienen a ser una especie de oscilaciones acústicas de bariones, ¿no? Que no nos permiten observar lo que hay detrás del horizonte, pero sí que conservan una huella de lo que ocurrió antes de él. No tenemos fósiles anteriores a Luca, pero quizá conservemos fragmentos de su historia en todas las vidas, en todas las formas de vida actual, incluso en nosotros mismos, ¿no? A mí, bueno, me parece flipante. Y hasta aquí lo que os quería contar.
1: Bueno, pues muchas gracias, Juan Carlos. No sé si hay comentarios o qué, porque tenemos que ir yendo un poco rapidito, pero si hay...
3: Iba a hacer un comentario rápido porque me parece muy interesante este estudio y por muchos motivos. Aparte de los que has dicho, hay otro que creo que es importante, que igual lo has dicho y me he despistado, pero históricamente, ¿qué es Luca? También ha supuesto un problema de cómo entendemos esa frontera exactamente, qué podemos sacar de ella y qué no, y qué podemos deducir que había antes. Porque has comentado lo de la transferencia horizontal de genes. Muy importante tener en cuenta que ha habido especulaciones sobre que la vida puede haber aparecido, no una sino tal vez dos veces, pero que en estadios muy iniciales hubiera un intercambio horizontal de genes que hiciera que fueran indistinguibles esos orígenes. Y hay también especulaciones sobre, oye, Luca tal vez, como concepto, ¿no? Aquella frontera de la que estamos hablando, que ahora vemos que podemos ver más allá, podía ser no una célula, no un sistema vivo como entendemos ahora, sino un metabolismo complejo, autorreplicable, que se encontraba en fumarolas hidrotermales, en el fondo de los océanos, en las alcalinas, que tienen como cavidades pequeñitas, que pueden hacer también de frontera con el espacio. O sea, había muchas preguntas ahí, no tan antiguas, abiertas, y este tipo de estudios nos da buenas pistas. Porque si realmente estos genes parálogos nos dicen esas funciones que estás comentando, apuntan a que, bueno, al menos durante un tiempo previo a esa frontera, sí que hablamos de una única línea filogenética, por decirlo así, un único origen, y que ya había una célula como tal. Entonces, todo eso son como aportes extras que ayudan a podar esas ramas de las especulaciones en torno al origen de la vida.
1: Vale, pues muchas gracias, Juan Carlos.
2: Bueno, y después, explicación fantástica. Recordar a todos los oyentes que todo lo que digamos sobre Luca, y más lo que digamos de antes de Luca, que hay que cogerlo muy entre comillas, ¿vale? Que estamos hablando de cosas que, conforme avance el campo, pueden echarse para atrás, ¿no? No sé, ¿acuerdas del estudio que tú contaste en 2024, Juan Carlos? ¿Ha sobrevivido más o menos? ¿Se mantiene? Porque ha sido muy poco estudiado, a pesar de que ha sido muy citado. Se mantiene casi todo, pero una de las cosas que se han perdido es que hablaba de un sistema inmunitario de tipo CRISPR-Cas.
0: Sí, es verdad, lo comenté.
2: Y ese punto en concreto sí ha recibido muchas críticas y hay mucha gente que considera que ahí se extrapolaron un poquito más de la cuenta.
1: Venga, pues vamos con el siguiente. Borja, que Mercurio se está encogiendo y parece que más de lo que pensábamos.
4: Sí, además es ese tipo de noticias que salen en los medios de comunicación generalista. De hecho, la traigo un poco por ahí porque cuando tu círculo de amigos no astrónomos lee estas noticias, te pregunta, ¿no? Y la verdad es que luego leí el artículo y me pareció muy curioso. Y las noticias también son curiosas, ¿no? Porque lo que llega es... Hay titulares más o menos buenos, ¿no? Que te dicen, bueno, pues Mercurio ha encogido hasta un 30% más de lo que sabíamos, pero luego hay titulares del tipo, Mercurio se encoge más rápido de lo esperado, o incluso titulares del tipo estupor entre los astrónomos, el planeta Mercurio está encogiendo un 30% más rápido de lo que se pensaba y nadie lo entiende. Y claro, esto la gente lo lee y te dice, no, pues Mercurio está encogiendo. Pues sí, los titulares están diciendo toda la verdad. No, hay cosas por ahí que son ciertas y otras que no. El tema sobre Mercurio, que es el planeta más pequeño que tenemos en el sistema solar, es un planeta pequeñito, tiene unos 4.800 kilómetros de diámetro total, unos 2.400 kilómetros de radio más o menos, un planeta pequeño, no tiene ningún tipo de atmósfera, no tiene ningún tipo de envoltura gaseosa ni nada parecido, eso hace que la temperatura de superficie cerca del Sol, como está muy cerca del Sol, pues sea de unos 430 grados en el punto más alto, unos 180 grados bajo cero. Y bueno, es un planeta en principio rocoso, muy poco alterado, con muy poco vulcanismo, un vulcanismo pues que quedó de su formación muy escaso, muy craterizado, y es un planeta pues muy interesante. Tan interesante que fue allí una sonda que es Messenger, que estuvo allí hasta, creo que hasta 2015, no sé si sabrás, Juan Carlos, que estarás más puesto, creo que la estrellaron premeditadamente contra la superficie. Y Messenger fue la primera sonda que entró en órbita alrededor de Mercurio y lo pudo estudiar extensivamente, constantemente.
1: Y
4: esto hizo claro.
1: El gran hito de Messenger fue el debut del término lito frenado.
4: Sí, sí. Y tanto que frenó. Pues bueno, de forma... esto ya lo hicieron a propósito. Nadie asustarse con la sonda se perdió. Otras es lito frenado, pues... digamos accidental, este fue premeditado, ¿no?
0: Creo que hubo uno premeditado con una sonda luna, ¿no? Soviética anterior a Messenger.
1: Sí, sí, pero el término, o sea, sí. Además, yo me acuerdo, fue muy gracioso porque era una de las primeras sondas, no sé si la primera, pero cuando empezaba a ponerse moda lo de que tuvieran una cuenta en redes sociales, tenía una cuenta de Twitter en la que Messenger iba posteando sus cosas, ¿no? Y entonces, en una genialidad del community manager, pues iba hablando sobre lo emocionado o emocionada que estaba con que iban a probar una maniobra nueva que llamaban lito frenado y que tenía muchas ganas de probarlo y tal, y te daba mucha penita, ¿no? En fin. Bueno.
4: Que es un poquito una broma de aerofrenado que se utiliza especialmente en las que van a Marte, que pues una de las técnicas que es para entrar en órbita es se acercan un poquito a la atmósfera, pasan por las capas altas de la atmósfera y con eso frenan como cuando sacas la mano por la ventanilla del coche en la autopista, ¿no? Que se te va a bater. Claro, lo del hito de piedra, pues muy gracioso. Luego al final, luego vinieron muchos, es verdad, muchos litofrenados accidentales que ya no fueron planificados por... Y también muchas sondas de SpaceX, yo creo que litofrenado también tuvieron.
0: Uno famoso es la sonda Schiaparelli, que... Sí. Que la han llamado a veces la sonda Escacharrelli, ¿no?
4: Porque Escacharrelli. En fin.
1: Aquí lo bautizamos como el impactador Schiaparelli para intimidar a los marcianos. Y también SpaceX creo que introdujo el término, ¿cómo era? Desensamblaje repentino, unscheduled sí, ¿no? Rapid disassembly o algo así para referirse a cuando le explotaba.
4: Sí, desensamblaje rápido fuera de agenda, algo así.
1: Sí, creo, no programado. Sí, unscheduled.
4: Fuera de agenda, ¿no? Algo así era. Pero la verdad es que ese vídeo es mítico de SpaceX, ¿eh? O sea, el que no lo haya visto...
3: Lo he traducido como no programado.
4: No programado. Y tanto que tuvieron muchos. A ver si la semana que viene que vuelve a volar la Starship, a ver qué tal le va. Que creo que van a orbital, entonces... y recoger la Starship... Bueno, eso ya lo...
3: Pero, ¿has visto los últimos comunicados desde la página de SpaceX?
4: Pues no, ¿qué pasa?
3: Comentan, porque ya han puesto que sí, que el día 22, comentan que efectivamente la idea es orbitar, pero que van a ser tremendamente conservadores con el control de que todos los sistemas funcionen perfectamente antes de hacer la circularización de la órbita. O sea que probablemente baje sin orbitar. Veremos. Oh.
4: Eso está bien por la seguridad aérea y de las ciudades, porque es un pedazo cacharro. Yo me imagino que tendrá que ver con eso, que no quieren arriesgar nada de entrar de forma totalmente descontrolada, porque sí que es verdad que es un cacharro. A ver, es como un edificio de 20 pisos, eso.
3: Sí, lo ha dicho. De hecho, el cálculo es ese. O sea, el amerizaje que está calculado después de sus 6 órbitas y todo va bien, es para que no llegue a pasar sobre el continente americano en esa bajada.
4: Ya la montaron hace poco, que tuvieron que cerrar todo el tráfico aéreo cuando entró mal, no me acuerdo qué vuelo, pero montó un lío tremendo. Pero bueno, yo confío en que... Yo creo que lo va a conseguir. Yo creo que van bien y tal, y a ver si lo consiguen.
3: Es verdad que el comentario es como para preparando al público para un chasco.
4: Bueno, a ver, los seguidores de SpaceX desde luego no se pueden caracterizar por no verse sorprendidos por explosiones y movidas en general. O sea, eso es una quina.
3: Sí, eso es así.
4: Que salgan cosas mal ahí, yo creo que casi lo que sorprende es todo lo contrario, que es al revés que cualquier otro vuelo de la Agencia Espacial Europea o de los vuelos de la NASA de otras compañías, pero muy, sí, muy, muy interesante. Bueno, a ver qué tal. Y que recoja la Starship con los chopsticks estos, con los palitos, va, eso va a ser epiquísimo, ¿eh?
3: Pero para la próxima, eso, ha dicho.
4: Sí, sí. Pero eso va, eso sí, va sí. a ser.
3: Va a ser muy guay.
0: Pero bueno, ya lo hemos visto.
4: Bueno, que me despisto, que sigo comentando lo de Mercurio, que estábamos hablando de la sonda Messenger, que fue el primer orbitador que llegó a Mercurio, pasó antes una de las Mariner, pero quedó orbitando ya constantemente, hizo un mapeo muy, muy exhaustivo de toda la superficie, de pocos kilómetros, de características de poca superficie. Entre los grandes descubrimientos de la Messenger, especialmente fue caracterizar perfectamente hielo de agua en las zonas de sombra perpetua de los cráteres de Mercurio de las latitudes más polares, que eso es tremendo y además es tremendamente desafiante porque es un planeta muy caliente de 450 grados y decir, pues mira, es que hay agua en todos los sitios, incluso en los cráteres de Mercurio, es verdad, donde la sombra es perpetua y nunca da el sol, pero hay agua en todos lados, que es bastante sorprendente. Luego también, entre las cosas que dejó Messenger, es el descubrimiento de que en la superficie de Mercurio había gran cantidad de compuestos ¿qué? Volátiles. Dime.
1: Puedo decir una cosa, es que, exacto, a mucha gente me he dado cuenta que le sorprende eso de que hay mucha agua en Mercurio, pero, o sea, hay un punto de Mercurio que sorprende mucho a la gente. La gente piensa que Mercurio está súper caliente porque está muy cerca del Sol, ¿no? Y es verdad. Pero Mercurio no es la superficie más caliente del sistema solar. Por ejemplo, la de Venus es más caliente por el tema del efecto invernadero de la atmósfera. Pero también en Mercurio hay sombras perpetuas. Al igual que pasa en la Luna. Entonces, en Mercurio hay sitios que están muy, muy fríos porque aunque el planeta esté cerca del Sol, en los sitios donde no da nunca el Sol, hace mucho frío porque no hay atmósfera. Entonces, no sé, ahora mismo no tengo en mente los números, pero hay zonas...
4: A 180 grados bajo cero, que lo miré para esto. Pues 180 grados bajo cero en las ondas perpetuas. Que
1: exacto.
4: El cero absoluto no está muy lejos.
1: Bueno, queda todavía un rato, pero vamos, tampoco hace falta llegar al cero absoluto bueno, para tener...
0: Pero vamos, que no te da tiempo a quitarte y ponerte chaquetas, según nos dice aquello.
4: No, 180 grados bajo cero. O sea, supongo que lo interesante es ahí...
1: Es como un paseo por la laguna. Estás al sol y te estás cascando y luego llegas a la sombra y te tienes que abrigar.
4: Sí, sí, sí, no, eso es tremendo, ¿no? Aquí lo bueno en Galicia es que siempre te abrigas y ya está. De hecho, decía Francis aquí, aire acondicionado, que estamos a 20 grados.
2: Bueno, está muy bien. Es una temperatura ideal.
4: Pero, sí, muy bien. Pero bueno, tiene esas zonas oscuras que sí que hay bajo temperatura y que hay agua. Y también una de las cosas que descubrió es que hay elementos volátiles en la superficie, compuestos volátiles. Y es verdad que siempre a mí me gustaba mucho ver la teoría de que Mercurio, una de las características en Mercurio es que es prácticamente un planeta que es todo núcleo. El núcleo es gigantesco en Mercurio. Si Mercurio tiene unos 4.800 de diámetro, entonces es todo núcleo. En comparación con el núcleo de la Tierra es más o menos el 17% de su volumen. En el caso de Mercurio, el 42% del volumen de Mercurio es núcleo. O sea, tiene un núcleo gigantesco, y claro, eso, para explicarlo, uno de los modelos que había antiguamente, antes de Messenger, especialmente era popular el modelo de que cuando se formó Mercurio y era un protoplaneta, algún tipo de actividad solar y de llamarada solar gigantesca o de algún tipo de actividad solar totalmente desbocada, fue capaz de arrancar lo que sería la parte del manto de la superficie de Mercurio. Entonces el planeta se formó. Una de las cosas que ocurrió es que quedó el núcleo, pues era mucho más grande, que pensaban que debería haber tenido mucho más manto y mucho otras capas que generaban la diferencia entre el núcleo y el manto y que eso debido a la actividad solar pues se fue volatilizando. Entonces el descubrimiento de esos elementos de alguna forma reafirmó que ese modelo no es correcto. Ya los modelos de por qué Mercurio tiene tanto núcleo tienen que ver con impactos de meteoritos gigantes, ya serían cosas más parecidas a lo que ocurrió a la Tierra con formarse la Luna, cuerpos gigantescos que arrancaron parte del manto de la superficie de Mercurio y dejaron solo el núcleo. Entonces ayudó a ese modelo. Y una de las cosas interesantes que aparece en la superficie de Mercurio es que es verdad que es muy antigua, está muy craterizada y tiene un relieve, pues la verdad es que muy antiguo. Y una de las cosas que ocurre en Mercurio es que aparecen dos tipos de estructuras geológicas muy interesantes, que también aparecen en otros planetas, están catalogadas en la Luna y algunas en Marte, que son dorsales de arruga y escarpes lobulados, que son un tipo de estructura que se puede ver como algo que tiene que ver con actividad volcánica o pues un volcán que está saliendo, algún tipo de magma o de cámara magmática se está pegando contra la corteza. Pero estos dos elementos geológicos también están relacionados con contracción de la corteza y con eso, contracción de la corteza y de todo el planeta. Entonces, un artículo anterior lo que caracterizaba es, a partir de estas dorsales arrugadas y escarpes lobulados, que son algo así como arrugas en la corteza. De hecho, la comparación intuitiva sería algo así, en el caso de las dorsales de arruga, que sería algo así como cuando tú tienes la alfombra y se arruga un poquito, pues generas una especie de pequeña dorsal, pequeñita, muy suave. La característica que tiene es que es suave y que es abombada, que es cuando la alfombra se te arruga. Y los escarpes lobulados son algo más abruptos, son un tipo de fallas, porque la corteza de Mercurio es especialmente frágil. Entonces, algo así como se rompiera y se genera una falla que genera una especie de pequeño acantilado, o sea, de pequeña disrupción. Los otros son, los dorsales de arruga son una especie de cosa más suave, y los escarpes lobulados sería una falla inversa que sale de la corteza de Mercurio y deja una especie de escarpe, pues muy afilado, mucho más afilado. Claro, se caracterizaron estos dorsales de arrugas más suaves y estos escarpes que son más afilados y más cortantes por toda la superficie del planeta, y con más o menos el mapa de todas estas dorsales dijeron, bueno, pues estos dorsales, lo que ocurre con esto y el fenómeno que genera este tipo de fenómeno es que la distancia entre los dos puntos exteriores de estos fenómenos geológicos se encoge, y al encogerse la distancia y tener pues un área, pues esa área pues tiende a deformarse en ese tipo de deformación suave o en ese tipo de rotura que genera una diferencia. Se clasificaron todos, que son un montón, y se buscó, intentó buscar dentro de la zona o del área donde estaban este tipo de fenómenos geológicos, si había algún tipo de fenómeno volcánico, o algún tipo de volcán, o algún tipo de erupción volcánica. En Mercurio son muy escasas, entonces muy sencillo. Y claro, el mejor modelo para explicar todo este tipo a nivel global, determinadas en muchas direcciones, que tampoco tienen una dirección predominante, pues es que la corteza realmente disminuye su área, y con eso el planeta encoge. Claro, el artículo trataba este tipo de tema y decía, bueno, pues este tipo de cosas que ocurre a nivel planetario por todos lados, con muchísimas, pues lo que genera es precisamente eso, una disminución del planeta. En el artículo original, que era de Brockett y Andrews Hanna, de 2026 también, lo que determinaban es que a partir de la disminución de esta área de la corteza, que al final pues es conocida, porque al final pues coge las más o menos estadísticamente todos estos fenómenos geológicos, y dices más o menos cuánto del área de toda la corteza del planeta pues ha disminuido. Y lo que sale, que es sorprendente por dos cosas, es que el planeta pudo disminuir en su radio unos 8,3 kilómetros. Claro. A mí me parece sorprendente por dos puntos. Primero porque, claro, puedes decir, pues, es una medición muy precisa para decir, oye, que disminuya un planeta, un cuerpo planetario de 4.800 kilómetros, seas capaz de medir que disminuye 8,3 kilómetros, me parece muy interesante. Y luego también que es poquito para lo que te dicen los titulares. Me parecen sorprendentes las dos cosas. Pero la capacidad... Dime, Juan Carlos, decías algo.
0: Y me ha hecho gracia lo que has dicho.
4: Te ha hecho gracia.
0: Sí.
4: No, la verdad, a mí me parece muy curioso, ¿eh? La verdad es que me parece muy curioso tanto la escala de decir, oye, este planeta ha encogido 8,3 kilómetros con un margen de error de 4,5, como los titulares, que parece que Mercurio se hace una bolita de ping-pong, que también es más o menos lo que han sacado en prensa. Pero bueno, es sorprendente ver cómo a partir de estos eventos geológicos que puedes medir, y precisamente lo que miden es entre los puntos que hay entre los dos, tanto los dorsales como los escarpes, pues cuánto se ha debido encoger, lo pasan a nivel global, lo hacen a medida estadística y dicen, pues el planeta, desde la formación de la corteza, que más o menos está estimado en unos 4.000 y pico millones de años, hasta hoy debió bajar un 8,3 kilómetros. Que es bastante, porque si coges a nivel geológico lo que ha bajado el planeta, es una barbaridad. Este artículo en concreto, que es el que saca toda esta noticia y genera todo este tipo de noticias sobre Mercurio, se hace, es un artículo que revisa este artículo anterior, es un artículo de Nishiyama, perdón, que siempre es duro decir los nombres de los autores de algunos artículos, creo que será algo así como Nishiyama, por lo que estuve practicando en Google Translate. Nishiyama saca un nuevo artículo en Geophysical Letters, y lo que hace es, trabajando otra vez con Brocket, lo que hace es pues remedir otra vez todo este tipo de fenómenos, estas arrugas que hay en la corteza de Mercurio, y practica una idea que me parece muy interesante. Pues dice, pues oye, tú has medido exactamente pues todas estas, cuánto, pero hay algunas que hayan desaparecido, hay algunas que pueden haber desaparecido. Y una de las cosas que hace para saber si todas las que hay sobre la superficie de Mercurio son todas realmente las que debería haber, o si hay algún proceso que las borra. Y una de las cosas que permite la sonda Messenger es que en áreas de más o menos 10 kilómetros cuadrados, es como lo hicieron, en 10 kilómetros cuadrados, hace mediciones de la altura que hay en toda esa área. Y claro, con esa área tú puedes medir con la precisión de Messenger, que es una sonda ya moderna y que tiene pues una altimetría buena, pues puedes medir la altura del terreno. Claro, ¿cómo la miden? Lo que hicieron es utilizar un factor de medición de la rugosidad del terreno. La rugosidad del terreno, podríamos hablar, yo creo que yo cuando pienso en la rugosidad del terreno en este artículo, me imaginaba al gotelé de una pared, de pasar la mano por una pared. Y si tiene gotelé, si tiene más gotelé, pues te notarás más gotelé y te raspará más los dedos. Y si tiene menos gotelé, pues te raspará muy poco menos. Entonces, con ese tipo de rugosidad, lo que hacen es, pues, no es medir que haya mucha pendiente. Si hay mucha pendiente y es constante, pues no vale. Si hay un punto muy alto, muy bajo, no vale. Sino que, por ejemplo, si empiezan a medir y lo que miden dentro de tal, pues es, pues me invento 10 kilómetros de altura, 20, 30, 40, 50, es baja rugosidad. Pero si es 10, 80, 10, 20, 40, es alta rugosidad. Y encontraron una relación ahí entre la rugosidad y precisamente ese tipo de cómo disminuye Mercurio de tal.
0: Bueno. Oye, siguiendo con tu símil, el símil que has dicho del gotelé, es como si yo, que soy muy burdo, pues toco el gotelé, yo sería como Messenger, ¿no? Y me imagino a Bepi Colombo, que también lo menciona en el artículo, que será como si un invidente toca y es capaz hasta de leer lo que estaba hablando el tío cuando puso el gotelé, ¿no? ¿Qué hará Pepi Colombo por nosotros? Porque digo yo que resolverá posiblemente esta.
1: Pero esta no
0: cosa
1: me.
0: Que, en mi opinión, leyendo el artículo en diagonal, no, la evidencia estadística no me ha parecido apabullante, ¿no? O sea, no será una casualidad que en las zonas en las que no hay. Porque mira, en las zonas en las que no hay fallas y en las que hay mucha rugosidad y hay una correlación, pero. ¿Cuál es tu opinión, Borja?
1: Pero espera, Borja, no me respondas ahora, sino después de la publicidad. Como dice aquel famoso mítico programa de televisión.
4: Para la pausa y tal. Nada,
1: pues, vamos a hacer la pausita, venga. Volvemos en un momento y con la respuesta de Borja a esta interesante pregunta y muchos más temas. Tenemos pendiente hablar de dinosaurios, del misterioso 3 y Atlas, de entrelazamiento cuántico, muchas cosas. Quédense con nosotros, pero ya saben, estamos en la cara B, que si no están escuchando en la radio, recuerden que la cara B está en el podcast. Lo tienen que buscar en internet. Venga, ahora volvemos. Chao.
0: Hasta luego.
4: Hasta la cara B.
3: Hasta luego.

0: Gracias por seguir acompañándonos. Empezamos aquí esta cara B del episodio número 571 y, como tantas veces, empezamos dando la bienvenida a Gastón Giribet, que es profesor en la Universidad de Nueva York. Hola, Gastón, ¿qué tal?
1: Hola, ¿cómo van? Un gusto verlo de nuevo.
0: Un gusto verte y darte la bienvenida, profesor en NYU, ¿no? No, profesor en NYU, no hay ningún sitio que se llame NYU. Bueno, sí, hay alguien nos hizo llegar efectivamente un enlace de Google Maps. Hay un sitio que se llama NYU y hacíamos la broma con que quizá, bueno, da igual, venga. Vamos con el tema porque habíamos terminado en la cara A con un cliffhanger, habíamos terminado con un suspense porque había planteado Juan Carlos una pregunta muy pertinente para Borja sobre este artículo en que nos habla de la rugosidad de Mercurio y si cómo esto sugiere que se está encogiendo rápidamente.
2: Pues sí, en cuanto a la respuesta a la pregunta de Juan Carlos, para montar otro cliffhanger, yo casi esperaba discutir un poquito más y contar un poquito más de dos cosas que tengo aquí y luego retomamos y tal, porque igual fue muy... Y contamos un poquito, contamos rápido, que quiero escuchar lo de Tres y Atlas y tal, que estoy muy intrigado por saber qué pasa con eso. Pero quitado eso, pues lo que comentábamos eso, que en principio lo que medía es la rugosidad, la cantidad de en el terreno, en la superficie, pues la cantidad de rugosidad que se puede definir como pues lo irregular que es el terreno, pero no en cuanto a que sea más plano o más inclinado, sino que tenga más elementos. Esta rugosidad del terreno, lo que en principio explica la diferencia de rugosidad con terrenos más planos, es la interferencia. Al ser Mercurio muy poco volcánico, tener muy poca actividad geológica de fallas y tener muy poca presión por parte de elementos magmáticos en la corteza, se da que la superficie está muy craterizada, es muy antigua, y que el terreno pues es muy constante. Entonces, ¿qué genera esa rugosidad? Pues la principal idea para generar rugosidad dentro de esto son los impactos de meteoritos. Los impactos de meteoritos que, por una parte, generan el cráter, pero aparte del cráter, generan rugosidad y generan pues alteraciones en el terreno en cuanto a que esa energía liberada en el impacto genera que precisamente la corteza y el terreno genere algún tipo de fallas, que genere pues movimientos, que genere deformidades, y no solo eso, sino que del impacto también genera pues una eyección de materiales, y esa eyección de materiales al depositarse genera esa rugosidad. Pues, por decir de una manera intuitiva, ese gotelé, esos sitios donde hay más gotelé en lo que sería la superficie de Mercurio, están relacionados, la idea es que estén muy relacionados con los impactos meteoríticos. Tanto por eso, por la deformidad del terreno, como lo que cae después de eyecta de esos impactos. Lo que hace este artículo en concreto, que deriva del artículo original de Brockett y Andrews, Hanna, es hablar precisamente de la idea de, en las zonas de este mapa de Messenger, en el que podemos determinar estos accidentes geológicos, cuántos hay en zonas rugosas y cuántos hay en zonas más planas en los que no hay esa rugosidad. Y lo que encuentran es que este tipo de accidentes geológicos, tanto las dorsales de arruga como los escarpes lobulados, que en principio tienen relación, o pensamos que tienen relación con una contracción de la corteza y con eso una contracción de todo el planeta, pues no existen donde hay alta rugosidad. Donde hay alta rugosidad y donde hay ese terreno irregular, seguramente por alteraciones meteoríticas y impactos de cráteres, pues no encuentran este tipo de fenomenología. Y en los otros sí. El artículo lo que trata es, pues bueno, pues si resulta que este fenómeno, en principio hay otras ideas también de otras cosas que puedan generar también esta rugosidad, pero la idea es, ¿hay algún tipo de mecanismo que borra estos accidentes geológicos que nos permiten medir la contracción? Y si cogemos esas zonas y estadísticamente le damos una vuelta y hacemos un modelo para intentar explicar, pues mira, donde no vemos estas dorsales, estos escarpes, porque es rugoso, vamos a pensar que ahí los hay y han sido borrados. Que de hecho es el problema que hay en la Tierra o en otros cuerpos. Por ejemplo, en la Tierra, claro, se borra todo por la tectónica de placas y no queda nada, la corteza está renovada constantemente, por eso no tenemos casi impactos de cráteres. Y en Marte, que también hay ideas de este tipo de accidentes geológicos, lo que ocurre es que Marte es muy volcánico y tiene una actividad volcánica muy bestia. Entonces, lo que ocurre es que pueden ser generados, estos dos elementos pueden ser generados por elementos volcánicos. Entonces dicen, bueno, pues vamos a coger, y lo que hacen es una estimación estadística, y dicen, bueno, pues donde parece que estén borrados, vamos a suponer que hubiera los que tiene que tocar. En ese punto, pasamos del artículo original que calculaba una contracción de 8,3 kilómetros, a la estimación actual, que es una estimación de 11,6 kilómetros menos de radio en todo el planeta. Claro, en este punto, 11,6 kilómetros puede parecer una cosa pues frívola, pues mira, son 11,6 kilómetros, es poca cosa para un objeto de 4.800 kilómetros de diámetro. En diámetro serían unos 23, 24 kilómetros aproximadamente, pero geológicamente es una barbaridad, porque es el 0,45% del diámetro del planeta. Es una auténtica barbaridad. Es poco en kilómetros, pero proporcionalmente Mercurio, aunque sea un 0, algo, es una cosa brutal. Dime, ¿ibas a decir algo, Francis? ¿Estás muteado, Francis?
3: Sí, no iba a decir nada. Solamente estaba haciendo la analogía, claro. La Tierra, ese tipo de rugosidad es muy pequeña, es menor que la rugosidad de una bola de billar, por ejemplo. Las mayores diferencias entre la fuerza de las Marianas y el Everest en la Tierra son en el rango de lo en el rango de lo permitido de error en una bola de billar. Y sin embargo, Mercurio pues sería completamente diferente y sí lo notaríamos.
2: Sí, es mucho el nivel tal. Claro, esto, ¿por qué ocurre esto? Bueno, pues en principio el modelo que trabaja es especialmente con el enfriamiento del planeta. Pues el planeta, tanto por la fase de contracción que tiene que ver con el protoplaneta, cuando se formó Mercurio, pues acrecionó a partir de todos los restos que había por allí dispersados. Eso, pues, por la fuerza de la gravedad fue concentrándose. Luego también tiene algo de calentamiento que tiene que ver con el decaimiento de elementos radiactivos en el manto, pero el manto es muy pequeño, son 400 kilómetros en radio de Mercurio del manto, muy poquito. Pero claro, ¿por qué encoge? Pues el modelo lo que nos dice es que pues Mercurio está enfriándose y bueno, muy intuitivamente, pues las cosas cuando están calientes pues se dilatan y se expanden y ocupan más volumen, y cuando están más frías pues se contraen. Esto, además que una de las cosas que descubrió Messenger también, es un campo magnético muy intenso alrededor de Mercurio, mucho más de lo esperado. Tampoco es mucho, porque creo que era el 1% del campo magnético de la Tierra. O sea, es un campo magnético muy, muy poco intenso, pero en comparación con Venus o con Marte, también es muy, muy intenso. O sea, dentro de los campos magnéticos, la Tierra, claro, es gigantesco comparado con cualquier otro planeta rocoso que conozcamos. En el caso de Mercurio, pues es un campo magnético también sorprendente, aunque es el 1% de la Tierra, lo que puede indicar la presencia de algún tipo de metal líquido en el núcleo, en un núcleo externo, un núcleo interno. Dentro de Mercurio debe haber algún tipo de metal líquido, de hierro fundido seguramente, posiblemente dando vueltas, no tienen la rotación de Mercurio también es muy lenta. Al final, pues por cada 3 años rota 2 días, o sea que Mercurio tiene una rotación extremadamente lenta, eso también complica cómo rota el líquido dentro del núcleo. Pero bueno, puede ser enfriamiento de Mercurio. La idea es que Mercurio se enfría. Al enfriarse, intuitivamente, pues pasa con muchas cosas, como el metal. Sabemos que el metal, cuando se calienta, se dilata, y cuando se contrae, cuando se enfría, se contrae. Pues algo así le está pasando al enorme núcleo de Mercurio. También ocurre en el manto, no es único del núcleo, sino que el manto también le pasa eso. Y bueno, con eso el planeta se hace un poco, se mengua, se hace un poco más pequeño, genera esas pequeñas fracturas y esas pequeñas roturas, y parece que pues mengua una cantidad significativa. Estamos hablando de que el primer artículo hablaba de unos 8,3 con todas las estructuras, de kilómetros por radio, y ahora sube con esto, teniendo en cuenta esas zonas que se dan por borradas debido precisamente a los impactos de meteoritos y quizás otro fenómeno, pues aumenta a 11,6, que es eso que sale en los titulares, que ahora mismo, con el último artículo, pues Mercurio, pues podemos decir que ha menguado un 30% más de lo que pensábamos anteriormente que había menguado, que son en total unos 23 kilómetros de diámetro con respecto al diámetro, que no es mucho, pero la verdad es que es muy sorprendente, sobre todo la capacidad de medirlo y cómo se mide, que me pareció pues muy bonito y tal. Con lo que decía Juan Carlos, que es interesante, y hablamos un poquito de Betty Colombo. Claro, la significación estadística. A mí lo que me parece interesante es la metodología. ¿Cómo de buena es la estadística? Pues el artículo del que hablamos, el de Nishiyama, del Geophysical Letters, es un artículo que ya no introduce márgenes de error. Yo pensé algo parecido, ¿no? Y lo primero que ves es que no hay márgenes de error. Y en el artículo original de Brockett y Andrew Hanna, el margen de error, que el margen de error que te ponen es, aquí ponen, con todas las estructuras de acotamiento, hablan de 8,3 de por radio, 8,3 kilómetros por radio de mengua, con un margen de error de 4,5 kilómetros. Claro, el error es alto. El error es un error relativamente alto. El punto interesante es que sí que es medir cómo encoge un planeta, que me parece muy sorprendente. En cuanto al error, bueno, pues poco a poco tenemos que ir definiéndolo y poquito a poco sabiendo un poquito más. El artículo original tiene un margen de error de sobre un dato de 8,3. El margen de error son 4,5 arriba o abajo. Es un margen de error alto. Sí que es verdad que son unas mediciones a partir de unas mediciones de altimetría de una nave espacial que está haciendo una corteza. Una corteza que las primeras imágenes buenas que tenemos son de Messenger. Recordamos que desde la Tierra la observación de Mercurio es muy complicada porque está cerca del Sol y se ve muy poquito y en fase y muy mal. Es muy difícil observarlo. La otra sonda que pasó creo que fue la Mariner 10, si no recuerdo mal, puede que me confundan el 10, creo que fue la Mariner 10, con una tecnología muchísimo más incipiente, muchísimo menos desarrollada. Entonces, los datos son muy malos. La primera sonda que tenemos es la Messenger allí estudiando. ¿Por qué se produce esto? Bueno, pues pensamos que la contracción. Pueden ser otro tipo de fenomenologías. Algunas de estas estructuras geológicas pueden deberse a otro tipo de fenómeno volcánico, magmático, de compresión, de falla. Puede ser, no lo sabemos. Puede haber algún fenómeno nuevo que no entendamos bien. Mercurio puede ser. Bueno, la cuestión es que con el modelo actual, mirando lo que tenemos en la Luna, que las detectamos en la Luna y las detectamos en Marte, pues algunas pensamos que tienen que ver con precisamente que los planetas de vez en cuando encogen cuando se enfrían. Y Mercurio es un campo de pruebas ideal. Para saber exactamente esto como tal, claro, la Betty Colombo, que está ya allí, creo que además es que tiene mucha relación, porque precisamente que salga esta noticia no es casualidad. Precisamente la Betty Colombo acaba de hacer unas maniobras de más críticas dentro de las órbitas que va a hacer a partir de ahora para ir reduciendo órbita hasta quedarse orbitando. Y la Agencia Espacial Europea la ha sacado en medios de comunicación y yo creo que saquen esta noticia ahora, yo creo que puede tener algo de relación con que Betty Colombo está justo allí. No sé, es justo, me parece muy justo que justo en la misma semana las dos noticias se junten. Pero bueno, en todo caso, el artículo bien, que Betty Colombo bien. Y Betty Colombo ya es una sonda muy compleja, que es de la Agencia Espacial Europea y de la HASE, de la Agencia Espacial Japonesa. Es un pedazo sonda tremenda. De hecho, son dos, que esto es muy curioso. O sea, la sonda llega a Mercurio, está en una estructura de una sonda, y lo que va a hacer es separarse en dos sondas. Una sonda es una sonda de la Agencia Espacial Japonesa y otra de la Agencia Espacial Europea. Una es el orbitador planetario de Mercurio, MPO, que va a ser una sonda que va, entre otras cosas, a trabajar precisamente este problema, hacer mediciones sobre el terreno, altimetría, estudiar estructuras geológicas, los compuestos químicos en superficie, que nos pueden dar pistas de, por ejemplo, que por qué el núcleo es tan grande con relación al manto, qué pasó con el manto para que haya tan poca cantidad de manto, que pensamos que pueden ser impactos de grandes estructuras planetoides como Theia o cosas así, como la que formaron Luna, o puede ser algo diferente. Y luego la japonesa es la MIO, que es la orbitador magnetoesférico de Mercurio, que va a trabajar la magnetosfera de Mercurio, que también es una cosa muy interesante dentro de Mercurio, porque aunque el campo magnético es bajo con respecto al de la Tierra, eso genera que tenga muchas más reconexiones magnéticas, creo que tiene 100 veces más reconexiones magnéticas que el de la Tierra, y estudiarlo puede ser muy interesante para sacar datos de cómo se comporta el de la Tierra. Entonces, sí que es verdad que la medición, como decías Juan Carlos, del artículo, decir, oye, pues, ¿cómo de buena es la medición y tal? Pues llegar hasta, si la peleas entre 11 kilómetros, 6 de radio, ha decrecido 8,3 kilómetros de radio. Los márgenes de error aún son altos, pero la metodología me parece interesante. Yo creo que es un desafío tremendo para la Betty Colombo, que haga mediciones mucho mejores de la rugosidad, que caracterice mejor estas estructuras. También la Messenger detectó algún tipo de estructuras que tenían que ver con cosas volcánicas muy escondidas. Igual nos estamos perdiendo algo por la calidad de las imágenes, no lo sé. Entonces, bueno, pues es una de las cosas que puede trabajar muy bien Betty Colombo. Y de la misma manera que decimos esto, igual dentro de un año estamos hablando de una medida mejor, más sorprendente. O igual estamos retratándonos aquí totalmente y diciendo, pues mira, que estamos diciendo esto, estas fracturas pues no están mal medidas o es otro proceso, ¿no? No sé, es en todo caso me ha encantado este tema, para que me lo pregunten por ahí.
0: Está muy bueno.
2: No sé qué tal lo veis, pero me parece muy bonito.
3: Volveremos a hablar de este tema, porque Despí Colombo seguramente ya tendrá primeros resultados a mediados del año que viene, o sea que...
0: Sí, sí, sí. Muy bien, estupendo. Pues gracias, Borja. Al final lo que está claro es que resulta que Mercurio, que es uno de los planetas más pequeños del sistema solar, el más pequeño, encima se está encogiendo. Si es que al final, a perro flaco, todos son pulgas.
2: La reduflación, que está de moda.
3: Bueno, en el artículo creo que también comentaban al final que había que estudiar ese tipo de fenómenos también en la Luna y quizás en Marte, que también puede haber ese pequeño encogimiento de esos planetas.
0: Sí, es normal al enfriarse. Algunos... A ver, que la gente, lo ha explicado muy bien Borja, es normal que los planetas al principio están muy calientes, se van enfriando poco a poco, es normal que se encojan algo, ¿no? Además, como decía Neil deGrasse Tyson, muchas gracias porque lo dijo así el hombre muy, muy explícitamente hablando en la radio, que dice es que esto es muy conocido, que las cosas cuando se enfrían se encogen, como sabe cualquier hombre adulto, decía Neil deGrasse Tyson. En fin.
2: Ay, qué canalla.
0: Sí, sí, ¿quién lo iba a pensar? No. El pillín.
2: Pero sí que es verdad lo que dice Francis, que lo dice mucho, no entramos mucho en eso, pero además es que si las quieres buscar, es muy chulo, porque no en este artículo, pero en otros artículos, encuentras esas dorsales de arruga y esos escarpes lobulados, se pueden ver las fotos. O sea, hay fotos, o sea, esto no es que sea un dato directamente numérico, sino que realmente puedes ver fotos de algunos de estos fenómenos geológicos en la Luna. Pero en la Luna, claro, es buen laboratorio Mercurio, que me parece interesante la metodología del artículo, porque en la Luna o en Marte la influencia volcánica es muchísimo más alta que Mercurio, ¿no? Entonces ayuda a entender un poco cómo funciona y sobre todo, pues, la pregunta, ¿encoge la Tierra? Pues seguramente también, pero aquí es muy difícil determinarlo, claro, bueno. Pero si lo determinas en Mercurio y con la Luna y con tal, igual hasta algún día se hace un artículo diciendo, pues mira, con lo que aprendimos en Mercurio, en la Luna y Marte, podemos decir lo que ha reducido la Tierra y dará para nuevos titulares muy impactantes.
0: Sí, seguramente. Bueno, vamos a ir pasando de tema. Ignacio, me decías que te gustaba mucho la portada, que reflejaba muy fielmente el tema del que vamos a hablar ahora. Que bueno, que es un poco...
4: Me parece bien porque es una manera de justificar también la necesidad de paleoartistas. O sea, sí. Hace falta y la IA no va a sustituirles inmediatamente, al menos no desde luego con prompts genéricos.
0: Bueno, yo creo que hay que darle la oportunidad a la IA de que le ponga prompts a alguien que sepa de lo que está hablando y no que llegue cualquier energúmeno y empiece a poner prompts ahí y salga lo que salga, ¿no? Pero, dicho lo cual, sí, vamos a hablar de un tema muy interesante porque parece que los Diplodocus no son tan exclusivos de América como a lo mejor se pensaba, ¿no?
4: Claro, es una noticia muy nacional, ¿no? Muy de orgullo patrio, de alguna manera, o al menos así ha llegado a los titulares. Parece ser que esta semana está todo el mundo celebrando, y me incluyo, que hemos descubierto la primera especie y, por lo tanto, primer representante del género Diplodocus aquí en la península. Y eso está muy guay, porque toda una generación, al menos, de esos que nos criamos con Parque Jurásico, estábamos fascinados por los dinosaurios, nos flipaban los grandes, los icónicos, el tiranosaurio, el triceratops, el brachiosaurio, el diplodocus, y cuando íbamos a mirar las enciclopedias, nos encontrábamos que todos estaban en Norteamérica. Decíamos, ¿cómo puede ser esto? No tenemos nosotros nada. Esto lo dije en un artículo que saqué hace poco.
1: No es por aportar a esta cuota de chauvinismo jurásico, pero no en Norteamérica. Lo tenemos en Sudamérica.
4: Sí, pero los que estoy diciendo, los que he nombrado en concreto. Porque Diplodocus y Brachiosaurio son de la formación Morrison, que hablaremos mucho ahora. Tiranosaurio estaba bastante presente en Norteamérica. Triceratops también. Pero, por supuesto, tenéis grandes saurópodos y unos ya
1: tenemos. Para nosotros esos son ratoncitos.
4: Ya, claro, claro.
3: El argentosaurio, ¿no?
5: Argentinosaurio, ¿no? Creo.
4: Y además, vosotros,
5: hasta 40 metros.
4: Y esa diferencia tan chula, que cada vez que hablamos de terópodos y hablamos de tiranosauroideos en el hemisferio norte, pues hablamos de que en el sur teníais los abelisáuridos, ¿no? El carnotauro, todos estos. Así que, al menos los que he nombrado, que son los icónicos, los que iban a Hollywood, no los veíamos nosotros. Vosotros teníais gigantes, nosotros nos conformamos con celebrar el Iberomesornix, un pequeño pájaro, por lo tanto un dinosaurio aviano, que era de los primeros encontrados. Y decimos, bueno, pues qué guay, esto que tenemos es espectacular, y lo era. Pero hoy celebramos esta semana que por fin una de esas especies icónicas se ha encontrado en la península. Y eso está muy bien por varios motivos. El primero, pues nos llevamos el primer Diplodocus encontrado fuera de Norteamérica. Digo Norteamérica porque la formación Morrison se extiende también un poquito a Canadá. Pero ojo, está bien, ¿no? Arrebatarles algún tipo de mérito en esto. Y además significa, luego hablaremos de esas consecuencias, que probablemente no era la única especie icónica de dinosaurio que está también fuera de Norteamérica. Porque aquí tenemos un grandísimo sesgo, y es que de los pocos individuos de animales del pasado que se han fosilizado, los que podemos encontrar son una fracción incluso menor, lógicamente, por lo accesible que esté el yacimiento, por cuestiones políticas incluso. Hay muchos países donde hacer una prospección es complicado y estar allí haciendo una campaña también. Y porque hay zonas que son más fáciles de cavar y zonas que menos. Así que de ese sesgo y de dónde está el dinero, se ha sacado la conclusión de que muchos de estos están allí y solo allí. Bueno, pues igual tenemos que empezar a cavar. Entonces, lo que se ha publicado, que es lo que digo que ha salido, al menos aquí en España, en todos los medios, es un artículo de Journal of Vertebrate Paleontology, donde dicen que han encontrado esto, y lo han encontrado además en Teruel. Que como intrahistoria eso de Teruel existe, pues está muy bien, y parece ser que ya lo sabían en el Jurásico. Así que, en concreto, esto es un trabajo que creo que es bueno recordarlo,

se las inventa a posteriori. Nunca se las inventa. Realmente no son las fuentes que ya usó. Sino que te monta unas fuentes. ¡Ah! ¿Esto que está aquí? Pues estos lo busco por internet. ¡Ah! Lo he encontrado aquí. Pues debe ser de ahí. De ahí debe ser donde yo saqué. Entonces, eso es lo que comenta la pregunta, ¿no? ¿Realmente es útil para un matemático el tener una demostración matemática fría en la que no se sabe nada de los precedentes de esa idea, en la que no se, no que se citen por el tema de la autoría y por el tema de hacer las cosas bien hechas, ¿no? Y por la responsabilidad que tiene el matemático de citar sus fuentes. No, no, sino porque realmente eso te aporta información. Te da un contexto y te crea un camino. Eso lo ha dibujado muy bien un tweet que ha habido una charla y te ponen las slides, las páginas de la presentación en tweets muy breves y acaba la charla con una imagen muy bonita como de un juego de estos de ordenador, un juego de ordenador de estos primitivos de 2D, ¿no? Y te muestra un mapa como del juego y dices, un humano para ir desde aquí hasta aquí recorre todo el paisaje. Se desvía del camino correcto. Pero la IA, te muestra en otra transparencia, solamente te muestra los pequeños trocitos, los pequeños cuadraditos de paisaje que llevan de manera directa de un punto al otro. Tú partes de un cierto punto y llegas a la demostración con un camino perfectamente recto. Te has perdido todo el paisaje. Y tienes un camino, además, que tiene unas baldosas, una baldosa más azul, y dices, ¿por qué esta es azul? Y esta es más marrón, pero resulta que es que el azul es que hay un río que está cruzando el paisaje. La marrón es que ahí hay una montaña y tiene poca vegetación y es muy alta. Pero tú no lo ves, porque tú solo ves el camino en línea recta. Y eso es lo que nos están dando estas demostraciones. Conforme las demostraciones son cada vez más largas, las demostraciones de la IA, es más difícil reconstruir el paisaje, porque el paisaje recorrido es mucho más amplio, mucho más ancho, mucho más vasto. Y entonces el esfuerzo de los humanos para entender ese paisaje, porque lo que nosotros queremos es aprender, y lo que queremos aprender es el paisaje. Por eso yo cuando comenté la noticia destaqué algunos puntos, por ejemplo, cuando en las soluciones autosimilares, autosemejantes, que son las típicas en un proceso de blow up, la ecuación que le salía era una ecuación doble que tenía múltiples soluciones. Eso es ver el paisaje. Es como decir, yo estoy recorriendo una selva y de repente me encuentro un río. Y digo, pues para cruzar el río hay varios caminos por los que puedo cruzar. ¿Pero son todos equivalentes? ¿Hay un camino que es mejor para los demás? La inteligencia artificial te da solo un cruce. Dice, yo cruzo el camino y cruzo el río. Y da lo mismo que si para cruzarlo se ha montado encima de un cocodrilo y ha logrado que el cocodrilo le cruce el camino, que si ha cogido un puente o ha cogido una liana o ha saltado en plan Tarzán. Eso al humano le es relevante. Sobre todo por ver diferentes caminos, porque implica ciertas dificultades, ciertas maneras de ver el paisaje de ese mundo platónico, de las ideas que muchas veces a los matemáticos nos gusta tratar de ver como la realidad en la que estamos explorando, ¿no? Nos sentimos como exploradores, ¿no? Estamos descubriendo, no nos sentimos creadores. Pero eso le falta a la inteligencia artificial ahora mismo. Tiene una creatividad muy limitada, fundamentalmente porque no nos muestra las fuentes. Y entonces no podemos evaluar realmente el salto que ha habido. Si la inteligencia artificial me dice, en este paso de aquí, en estos tres párrafos de la demostración, yo he partido de este conocimiento y he aportado esto, nosotros podemos valorar si eso es más creativo, menos creativo, más humano, menos humano. Pero si solamente tenemos un salto, vas pegando saltos, y con un camino además aparentemente extremadamente recto, o sea, un camino que prácticamente parece que no tiene ningún tipo de desviación, cuando eso no es el conocimiento humano. El conocimiento humano es un conocimiento de ir generando muchos caminos alternativos, explorándolo, volviendo para atrás, volviendo a avanzar por aquí, va por acá, aquí he llegado más lejos, pero me he encontrado una pared, una obstrucción matemática no puede continuar, tengo que ir para atrás. Eso nos falta en este tipo de demostraciones. Y en ese sentido son demostraciones pero muy poco creativas. O sea, no son demostraciones que creen matemática nueva. No hay matemática nueva en estas demostraciones. Porque solo tengo un único camino. Y un único camino no es matemática. La matemática no es un único camino. La matemática no es leer la historia del explorador mirando los datos en el GPS del camino que ha recorrido. La historia es todo lo que le va pasando al explorador mientras va recorriendo el camino, mientras está descubriendo, aquí vi una serpiente, aquí un insecto me picó, aquí me pasó.

0: pasó esto, aquí sufrí unas fiebres. Eso es la historia. Y eso es lo que los matemáticos disfrutamos.
1: Ese es un punto esencial, ¿no? Crear matemática también. La matemática no es solamente demostrar estos teoremas abiertos. Está buenísimo eso para la gloria y el dinero, pero es crear nuevos... No es que la IA es el Grothendieck de hoy, digamos. No es que inventa nuevas estructuras. Lo hará en algún momento, quizá, pero sí, no inventa nuevas estructuras conceptuales, nuevas ideas en matemática o cosas por el estilo. Lecum decía eso el otro día también en un tweet. Por otro lado, podemos separar los problemas entre los que son acuciantes en ser resueltos y los que es importante resolver como humanos. Es decir, jugar al ajedrez tiene sentido solamente si uno juega. No le importa. Nada depende del resultado de un partido más allá de lo que le pase al jugador, es decir, en su vida económica. Es decir, no tiene sentido el ajedrez sino jugando. Lo mismo pasa con algunos teoremas. Sabemos que es verdad. Hay muchos teoremas, pero hay que demostrarlo porque, no sé, sabemos que la conjetura de Goldbach es correcta. No es que estamos todos esperando a ver si es correcta o no. Sabemos que es correcta. Bueno, qué sé yo. Ahí tiene sentido el demostrarla por un... Ahora, hay otros problemas. Si queremos curar una enfermedad, ahí lo importante es que resolvamos esto. No me importa si lo hace la IA o lo hago yo, digamos, ¿entendés? Entonces hay que separar el tipo de problemas científicos que abordamos. Hay problemas de un tipo y problemas del otro, ¿no?
2: Me ha gustado muchísimo, Gastón, imaginarme las discusiones que a veces hay, o había, porque creo que cada vez hay más consenso entre matemáticos, de esto lo deberíamos resolver nosotros por el romanticismo de la matemática, pero entre médicos. Decir, no, espérate, frena la IA, que prefiero descubrir yo la cura del lupus. Y ya, si eso...
3: No, pero claro, es que si nos da un camino directo a la cura del lupus, perdemos toda la cosa de explorar todas las vías alternativas, ¿no? Sí, sí. Claro. Está simpático.
2: Y hay una cosa que quería subrayar, porque estoy totalmente de acuerdo con lo que se ha dicho desde mi conocimiento, que es muy reducido de las matemáticas. Hablabas, Héctor, antes de cómo ordenarnos, pues yo tendría que haber hablado de último, pero me cuelo porque a las 7 me tendré que ir puntual. Pero que esto que ha dicho Francis de cómo procede la IA y lo que se queda por el camino, no es algo que solo haya dicho Francis ahora. Lo digo porque en el chat había gente que decía, medio de broma, ¿no? Francis Eludita. Es algo que veo que es un consenso entre todas las opiniones de matemáticos y expertos en IA, al menos respecto a cómo funciona la inteligencia artificial ahora mismo. No se trata de negarle capacidades, es que luego tú ves las cadenas de razonamiento, cómo se autojustifica y cómo llega o a qué conclusiones llega, y no hay ese proceso de ensayo y error que vemos en los humanos a través de pues todo el territorio. Y, por ejemplo, comentario. Otro divulgador de matemáticas español, Miguel Camarasa, más conocido como MathsMike, hacía una analogía que me parecía bastante bonita sobre cómo entendía él las matemáticas partiendo de unos axiomas que podía ser tal vez pues, la semilla que siembras, el árbol que va emergiendo, se ramifica. Hay ramas y esas ramas tienen cada una hojas, que son tal vez esos resultados parciales que vas obteniendo durante tu desarrollo, tu trabajo, que en este caso sí hemos llegado en principio, ¿no?, a la respuesta sobre el problema de Navier-Stokes, pero puede que la rama que nos haya llevado hasta allí no tenga ramificaciones a su vez. Me parece que también es una analogía interesante, si os parece, a los que realmente sabéis aquí del tema.
4: Sí, en el sentido... Decía que en el sentido más, que se lo pregunta mucha gente, en el sentido más sencillo de lo que habéis comentado, ya saliéndome de las matemáticas, ¿es la inteligencia artificial creativa a día de hoy? Pues yo creo que, claro, es un problema también un poquito de definición. Yo veo fácilmente dos tipos, ¿no? Una creatividad que podemos decir emergente, funcional, que es lo que hace la IA, que combina ideas, estilos y conceptos y cosas que se han escrito antes, ¿vale? Y que lo hace, joder, pues asustantemente bien, hasta puede mejorar o superar en muchos casos una persona, me pongo yo entre ellos. Y luego está, no sé cómo llamarla, la creatividad con intención, si queréis, ¿no? Basada también en emociones, en experiencias personales, en la que hay una intención de comunicar algo. No sé, quizá la palabra ahí sería intención.
1: No veo tanta diferencia entre una cosa y la otra.
4: No, pues a mí es que me parece noche y día. Claro,
1: pero es que eso lo que uno llama basado en experiencias personales es también información adquirida de otra manera, y aquello que llamamos la intencionalidad de hacer es una tarea impuesta por alguna razón. pero
4: impuesta. por tu propia yo.
1: Pero nosotros somos, o sea, máquinas también. Lo único que echas de otro tipo de materia, pero no veo en nosotros nada mágico más que eso. Lo que quiero decir con esto es, nosotros siempre buscamos algo que es la prerrogativa del humano antes de abordar la pregunta. Es decir, la IA nunca hará qué, y lo definimos en forma de ya anticipar la conclusión. Cuando uno pregunta, la IA nunca va a crear, dicen algunos. ¿Por qué? Bueno, porque no va a crear, porque lo que hace es imitar. ¿Y qué hago yo cuando hago un solo? Cuando yo creo que estoy haciendo un solo de bajo, estoy improvisando, ¿estoy improvisando? ¿O estoy buscando patrones de fraseos tónicos que ya conozco, que me copié a mí mismo en función de aquellos que aprendí? Me tengo que hundir en eso, en mi memoria emotiva de los años 80, para recordar cómo yo trataba de copiar a Marcus Miller cuando hacía sus solos y no me salían. Entonces, en el fondo, todos los humanos hacemos lo mismo. No hay un Picasso sin Goya. Todos somos eso también. Nosotros somos copia. Somos copia que reprocesamos y hacemos algo nuevo con eso. Exactamente lo mismo que hace los LLM.
3: Yo estoy muy con Gastón. A mí me parece que se abusa mucho de la palabra crear y creatividad. Creo que es una palabra muy fuerte para el uso que se le suele dar. Y nos gusta...
0: Héctor, vamos a despedir a Ignacio. Y
3: tienes que ir. Ah, perdón, Ignacio.
2: Sí. Un minuto. Pero me voy. Solamente era decir que estoy totalmente de acuerdo con lo que ha dicho Gastón, que aquí habría que hablar de qué significa intención, en qué marco lo entendemos, qué estamos dispuestos a aceptar, qué hay ahí. Y si queréis, otro día lo abordamos y vosotros, pues por supuesto, seguid hablando del tema. Pero que yo me bajo ya. Y que muchas gracias, que un placer como siempre.
3: Gracias, Ignacio. Un abrazo.
4: Hasta luego, Ignacio.
3: Un placer.
2: Hasta luego.
3: Tendré más cuidado con la puerta la próxima vez. Eso iba a decir, que yo, cuando me hablan de esto de creatividad, digo, bueno, tú cógeme un bebé recién nacido, mételo encerrado en una habitación, solo dale de comer por intravenosa durante 20 o 30 años, luego lo sacas de la habitación, que me cree algo, y entonces ya podemos empezar a hablar.
4: Pues obviamente no lo vamos a hacer, pero fíjate, yo estoy convencido que en esos 20 años...
1: Esa es la receta para ser físicos teóricos.
4: El tipo va a crear en esa habitación. No hace falta esperar ni a que salga.
5: Yo estuve pensando mucho, escuchando...
1: Pero ¿de dónde va a salir esa materia para crear? Porque cuando uno crea, no es que uno se levanta y dice, voy a hacer un dibujo de una veladura y me das... ¿De dónde tiene que salir? Nadie crea sin haber sido...
3: Desde el momento que dice voy a hacer un dibujo, ya estás repitiendo. Ya había un montón de gente que ha hecho dibujos antes que tú. El concepto de decir voy a hacer un dibujo, estás repitiendo algo que ya has conocido de sobra. ¿No?
4: Pero ese bebé no podrá con qué dibujar, pero a lo mejor da golpes a la pared y acaba sacando ritmos, ¿eh? Y quién sabe si deriva la escala heptatónica o tal.
3: Pero si da golpes a la pared dirigido por un instinto que viene de una evolución de 500 millones de años,
4: sentimientos.
3: Los sentimientos son instintos. Está implantado en tus genes.
5: Ni lenguaje, ni nada.
4: No, sin lenguaje.
5: Ni pensamiento abstracto, ni nada, yo me imagino. No.
4: Sí tendrá pensamiento abstracto sin lenguaje. Bueno, ahí nos metemos en otra.
0: Sí. No sé. Yo os comento la anécdota, creo que la he comentado ya más de una vez.
3: Bueno, mi compañero perdón, estamos con la primera pregunta. O sea, creo que deberíamos ir concluyendo y buscar otra, ¿no?
5: Yo tenía una pregunta sobre la pregunta para Francis y Gastón. Porque escuchando el programa de la semana pasada, es con respecto a esto, ¿no? Claro. Yo lo que pensaba es que igual la inteligencia artificial, cuando la gente de OpenAI dijeron, bueno, tenemos que resolver un problema del milenio sí o sí, porque estamos aquí calientes, que está Anthropic detrás. Es verdad que hicieron todo lo posible para reventar el problema, para atacar el problema. Pero podrían conseguir la perspectiva. Podrían decir, vamos a entrenar el modelo para tener la perspectiva y generar las ramas, como decía Crespo. Claro, porque ellos dijeron, no, esto hay que reventar el modelo. Pero podrían decir, vamos a pedirle al modelo que haga todo el landscape que estamos diciendo. ¿O podrá algún tiempo?
0: El problema de la tomografía en aprendizaje profundo, es decir, es el problema equivalente en neurociencia a la tomografía del encéfalo, que es lo que hemos estado hablando con Gastón, el tema de usar herramientas como la imagen por resonancia magnética funcional para saber qué partes se activan. Y aquí estamos viendo básicamente partes del neocórtex, que no es todo lo encéfalo es tridimensional. Todavía no tenemos maneras de ver una representación realmente tridimensional de todas las capas, cómo se activan. Eso todavía estamos muy, muy lejos de llegar a eso. Eso en el campo de la inteligencia artificial se ha hecho y se está trabajando en ello, pero todavía estamos en una fase muy, muy, muy primitiva. Entonces, ahora mismo las inteligencias artificiales progresan fundamentalmente sin que sepamos por qué progresan. No conocemos los límites, no sabemos realmente qué está ocurriendo, que emergen cosas y funcionalidades y son absolutas sorpresas. Acordaros de Sam Altman cuando sacó GPT-2. Cuando sacó GPT-2, OpenAI, Sam Altman decía, lo que estoy viendo en el laboratorio es una AGI, es una inteligencia general artificial. Estoy viendo algo que va a revolucionar a la humanidad. Lo que estoy viendo me da miedo. Y lo dijo con GPT-2, que todos vosotros lo habéis usado probablemente y os habéis reído de que no sabía sumar 3 más 5. Y le preguntabais que vamos a cruzar un río con un lobo y una cabra y te sacaba una chorrada absoluta. O sea, era una cosa súper primitiva. Escribía un lenguaje, tanto en inglés como en español, absolutamente ridículo, de niño. No lo sabemos. No podemos hablar de realmente controlar lo que hace la inteligencia artificial. Estamos construyendo inteligencias artificiales cada vez más grandes que permiten asimilar una mayor cantidad de conocimiento en el entrenamiento y no sabemos qué correlaciones están extrayéndose, se están usando de ese conocimiento. No sabemos realmente cómo afectan nuestras arquitecturas. Estamos probando diferentes arquitecturas y viendo que algunas arquitecturas funcionan mejor, permiten minimizar costes energéticos, permiten hacer las respuestas más rápidas, permiten reducir las ventanas de contexto o ampliarlas, pero todo es empírico. Y hay ahora mismo decenas de miles de expertos que están tratando de entender eso, que están haciendo experimentos, que están estudiando matemáticas, usando herramientas de la física, de la matemática, para tratar de entender todo eso. Pero ahora mismo estamos en una fase en la que probablemente sabemos mucho menos de cómo funcionan esas inteligencias artificiales que de cómo funciona nuestro encéfalo. Estamos en una fase extremadamente primitiva de la comprensión de lo que está ocurriendo y por eso constantemente nos estamos sorprendiendo. Por eso cada año Sam Altman ve las inteligencias artificiales que tiene en su laboratorio y se asombra y dice, estoy ante una AGI, ya hemos logrado la AGI. Y lo dice con ilusión y con creencia, se lo cree. Y después todos vamos diciendo, llega el Dan Fropic y le dice, a una colleja, ¿pero qué estás diciendo, Sam? Eso es mentira, yo tengo una mejor que la tuya y no veo eso, ¿vale? Pero lo que estamos viendo desde fuera es que realmente no se entiende. Todavía no lo entendemos. Estamos avanzando muy, muy rápido en unas herramientas tecnológicas que realmente no entendemos qué elementos, qué factores, qué cosas son claves y que la única manera que tenemos es ir explorando diferentes variantes y, ya os digo, en cualquier momento, cuando menos os lo esperéis, va a haber un cambio radical en el campo y se va a trabajar con inteligencias artificiales basadas en modelos de la realidad. Y vamos a tener inteligencias artificiales con un modelo de la realidad extremadamente preciso, porque ahora muchas de estas grandes inteligencias se las pones a un robot para que controle el robot que tiene sensores y no son capaces de explorar un espacio tridimensional. Pero si son capaces de reconocer imágenes estáticas, pero ¿cómo no es posible que sean capaces de reconocer en vídeo toda la estructura y construir un buen modelo del mundo? Todavía no son capaces, pero van a hacerlo. Pero no sabemos qué hay que hacer para lograrlo. Se está trabajando muchísimo, se están metiendo decenas de miles de millones de dólares en investigar eso, probar muchas posibilidades, se está contratando a las mejores mentes. Estas empresas están pagando unos sueldos increíbles a las mejores mentes que hay en el planeta para que hagan avanzar esta tecnología a una cosa que realmente sea útil, que es lo que queremos, ¿no? Y a eso se le acabará llamando AGI, porque no sabremos lo que es la AGI, ni sabemos lo que es la inteligencia, ni la inteligencia general. Pero estamos en ese momento en el que realmente no lo entendemos. Y hay mucha gente trabajando para intentar entenderlo, pero que yo sepa, yo he dado una asignatura a nivel de máster de eso, de la matemática de la inteligencia artificial, del aprendizaje profundo. Y la matemática son descripciones a posteriori de cosas y realmente pues lo que te dan es puramente los algoritmos. Es una matemática de los algoritmos que se están usando. ¿Eh? Aquí bueno, se usa una inversión de matrices, aquí se utiliza un algoritmo del gradiente, aquí se utiliza, pero ya está.
5: Bueno, brutal lo que dijiste de conocemos mejor el cerebro que la inteligencia artificial. Yo creo que eso mete entre miedo, ¿eh?
3: Vamos a ir, a ver, estamos con la primera pregunta, insisto, y llevamos algo así como que media hora. Así que bueno, al final vamos a tener que reservar espacio la semana que viene para las preguntas de esta semana. Así que vamos a intentar ser un poquito más concisos con las respuestas. Y a ver, esta, por ejemplo, que igual no es tan controvertida. Pregunta a Tomás Vila si se podría calcular el número de Reynolds del disco de acreción de un agujero negro. Que hombre, como poderse calcular, claro que se puede calcular si sabes las propiedades, ¿no? El número de Reynolds es el que mide un poco la relación entre la viscosidad del fluido y su cinemática. O sea, cuánto su movimiento es. ¿No? ¿Vas a decir algo, Juan Carlos?
4: No, sí, que la palabra clave es si podemos considerar es un fluido. Si no, claro. no hay Reynolds, sí, porque es una descripción macroscópica.
3: Bueno, yo creo que sí, ¿no?
0: Es un fluido. Uh-huh.
3: Otra cosa es que lo puedas tratar como con efectos relativistas.
1: Es un fluido. Las soluciones son magnetohidrodinámicas relativistas ahí, dependiendo del disco de acreción que estamos hablando, ¿no? No es lo mismo el disco de acreción de un agujero negro de masa estelar que el disco de acreción de un agujero negro supermasivo. Son radicalmente distintos. El número de Reynolds en esos casos es enorme. Es enorme. Estamos hablando, puede llegar a 10 a la 26. Estamos hablando de monstruosidades así, ¿no? Puede ser 10 a la 10 también, no sé. Pero estamos hablando de números enormes.
3: Y ahí hay efectos curiosos.
0: Sí, podemos calcularlo sin ningún problema, entre comillas, ¿vale? O sea, el gran problema del concepto de número de Reynolds es que cuando yo hablo de número de Reynolds me refiero a un fluido que en todos sus elementos de volumen tiene un número de Reynolds fijo. Pero en la práctica, los fluidos, cuando hay régimen turbulento, el número de Reynolds es algo que varía de un punto a otro. Mm.
3: Claro, es como decir la temperatura. O sea, cada punto tiene su temperatura, claro.
0: Entonces, y eso va a pasar en un disco de acreción, pero sí, se puede calcular, obviamente, y está calculado. Seguro que hay simulaciones magnetohidrodinámicas de discos de acreción que te calculan hasta un cierto número de Reynolds.
3: Pero tiene un problema, porque realmente hay... Por lo que entiendo, la verdad es que tampoco he leído mucho del tema, igual Gastón sabe más, es que en los entornos de agujeros negros se generan muchos de esos vórtices, hay mucha turbulencia que transfiere rápidamente energía a escalas muy pequeñas, y entonces es muy difícil de simularlo porque se te va rápidamente mucha turbulencia a escalas muy pequeñas y al final tienes que disiparla con una disipación numérica artificial, porque si no el código no acaba explotando, sí, la explosión de Navier-Stokes, pero es una explosión numérica, no es real, matemática.
1: Claro, la cascada de energías es muy difícil de controlar. Pero, por ejemplo, en AGN, me acuerdo, el número de Reynolds puede superar los 4 trillones.
3: Perdón, ¿qué dice Tomás Vila? Mi Reynolds por un caballo, dice. Bueno, a lo mejor eso sí puede ser creatividad, fíjate. Ahí admito cierta duda sobre si puede existir algo de creatividad en el ser humano.
1: El Tomás test, el día que la IA chiste como Tomás.
3: Exacto.
4: Si nos hace reír a todos a la
3: eso,
4: vez.
3: Eso, fíjate, donde yo noto más la diferencia de comportamientos característicamente... Donde noto más comportamientos característicamente humanos que surgen sin demasiada complicación de forma natural en el ser humano y noto más diferencia con la IA, es en ese tipo de humor que yo no, o sea...
4: Porque está basado en experiencias personales, aunque Gastón me cruja. Yo creo que es así.
3: Bueno, ¿no? En fin, vamos a volver a ese tema.
0: Hay humor de otras civilizaciones humanas que no lo entendemos. Hay humor chino, indio, etcétera, que te lo cuentan y aunque te lo digan en una traducción muy muy buena al español, es que no dices, pues, ¿y dónde está el chiste?
4: ¿No? Sí, sí. Bueno, porque no te has leído toda la literatura previa china y la IA sí se lo ha leído, ¿no? Que vendría a ser.
3: Bueno, pregunta Llorenc Pontplana 6552. Dice, en un ordenador cuántico, si los microchips son cuánticos y por tanto observan varias opciones a la vez, ¿quién decide cuál es la respuesta válida? Bueno, para empezar, no son microchips, son...
0: Bueno, se entiende. A ver, empecemos hablando de concepto diferenciar entre ordenador y algoritmo, ¿vale? El ordenador no decide. El ordenador no da respuestas válidas. El ordenador es una máquina cuántica que opera, hace operaciones y punto pelota. Lo que tiene respuesta es el algoritmo. Yo pongo un algoritmo y el algoritmo me da una respuesta. En los algoritmos cuánticos, la respuesta se obtiene midiendo el estado cuántico. Entonces el algoritmo tiene todos los qubits en estado de superposición. Yo hago una medida cuántica y obtengo un resultado único. Pero ese resultado no tiene por qué ser la respuesta correcta. Tengo que volver a ejecutar el algoritmo, volver a revisar la medida y obtener otra respuesta. Si esa respuesta nueva coincide con la primera, incrementa la probabilidad de que la primera fuera la respuesta correcta. Pero no lo sabemos. En muchos algoritmos cuánticos yo tengo que hacer un número de ejecuciones estadísticamente amplio. Cuanto más qubits, mayor número de simulaciones, y para hacer una distribución estadística y los picos de probabilidad entre ellos, si el algoritmo está bien diseñado, se encontrará la respuesta correcta.
4: Y el algoritmo es mejor cuanto más verosímil haga la respuesta correcta. Eso es así.
5: Bien. De las de hoy, pregunta Cristina Hernández García. ¿Se podría explicar cómo se manejan tipos de genes y cuáles y moléculas para medir el parentesco entre seres vivos? Y con esto, si la distinción entre micro y macroevolución tiene sentido.
4: De forma muy compacta. No usamos las mismas cosas para medir, para parientes cercanos, podemos usar regiones que evolucionan bastante rápido o cosas cercanas en el tiempo evolutivo, como el ADN mitocondrial, que es un evento relativamente cercano. Si queremos irnos a parentescos muy antiguos, pues necesitamos cosas que estén muy, muy, muy bien conservadas, como las que describía yo hoy. Por ejemplo, los ribosomas, que son realmente antiquísimos, ¿vale? Y la relación entre micro y macroevolución, de la que se ha escrito mucho, pues puede ser útil para hablar de escalas distintas, pero obviamente no son fenómenos objetivamente distintos, ¿no? No hay una frontera donde se pase de micro a macro. Es simplemente que la macro emerge, pues, de muchas micros cuando se acumulan durante muchísimo tiempo evolución atendida de forma micro, ¿no? Muchos linajes a la vez. O sea, la gracia es, tenemos que mirar señales genéticas distintas si nos queremos ir muy atrás en el tiempo, que estén muy bien conservadas.
0: Y un punto clave que a veces se olvida, esto de los árboles filogenéticos es completamente una cosa estocástica y aleatoria. Depende de qué genes elijas, tienes una distribución de árboles diferente. Y esa distribución de árboles es evolutivamente significativa, semánticamente relevante a nivel evolutivo, o no. Entonces tú tienes que elegir adecuadamente los genes o las proteínas o los caracteres de los huesos que has obtenido en una exploración paleontológica, porque en función de los caracteres o de los genes o de las proteínas que tú elijas, los árboles son distintos y la filogenia molecular que reconstruyes es completamente distinta. ¿Es creíble o no es creíble? Y eso hace que muchos artículos de filogenia molecular te presentan en el paper principal uno o dos árboles y en la información suplementaria te presentan unos cientos de árboles. Luego han calculado decenas de miles de árboles. Realmente decidir qué árboles son los buenos y cuáles son malos es una cuestión puramente estadística y aplicar tu intuición y aplicar ciertas ideas. Y la clave es la buena elección de los caracteres, de los genes, de las proteínas que tú quieras usar para construir esos árboles.
4: Y por eso está creciendo de forma exponencialmente, porque necesitas explorar tal cantidad de datos que son los últimos años empezamos a acercarnos a la capacidad de cómputo necesaria. Sí.
5: Una pregunta de Spin, en concreto de Gabriel Spin. Pregunta si es de aplicación la ecuación de Stokes, supongo que de Navier-Stokes, en la época inicial del universo, por ejemplo, en las oscilaciones acústicas de bariones. Y, bueno, yo diría que, a ver,
3: Navier Stokes es para un fluido neutro y en las épocas iniciales del universo, bueno, universo es un plasma.
0: Un momento, Héctor, ¿se refiere a Navier Stokes o se refiere a Stokes? Porque Stokes es alta viscosidad, una ecuación solo con viscosidad. Navier Stokes incluye presión, incluye otras cosas, ¿no?
3: Dice que Stokes, ¿no? Pero como el problema estábamos hablando de Navier Stokes todo el tiempo, yo imagino, interpreto yo que se refiere a Navier Stokes. O sea, Stokes solo entiendo que no. Podemos decir directamente no. Navier Stokes, bueno, podemos matizarla un poco, porque claro, Navier Stokes es la de un fluido, pues sí, sobre todo la mayor diferencia con el universo real es que el universo era un plasma y estas ecuaciones describen un fluido neutro. Pero es verdad, me parece que decía Juan Carlos en la semana pasada que al final, aunque en las ecuaciones de la magnetohidrodinámica, no, Gastón lo decía, creo. En las ecuaciones de la magnetohidrodinámica, pues puede decir que una de ellas es Navier-Stokes, de alguna forma, ¿no? Así que...
4: Más un término de Lorentz, ¿no?
3: Digamos que entra, vale. Pero no es todo lo que entra, hay muchas más cosas.
4: Más cosas, madre mía.
0: En el principio del universo, lo que hay que recordar es que todo se puede interpretar como un fluido, pero un fluido ideal. ¿Vale? Un
4: P por V igual a NRT.
0: Lavado, todo ese tipo de cosas, no hay ni turbulencia, ni ningún tipo de vorticidad extraña, no hay nada. O sea, he intentado explorar con experimentos y no somos capaces, con los observatorios que tenemos cosmológicos, no somos capaces con la cosmología de precisión llegar a ese tipo de detalles. Entonces, tenemos un flujo ideal extremadamente sencillo que con una dinámica laminar trivial lo describimos. ¿Vale? O sea, la descripción del fluido universo, cuando el universo está lleno de algo, ese contenido es absolutamente ideal y trivial y no requiere ecuaciones de fluidos complicados. Quizás en un futuro, pero ahora mismo no.
4: Pero tendrían afectan los fenómenos cuánticos. Me ha dejado sorprendido eso de que el universo temprano es laminar. O sea, es el titular de hoy para mí.
1: Claro, hay que escribir esa ecuación en el espacio-tiempo curvo, que es la métrica de Robertson Walker, pero eso se hace.
3: Pregunta David Esteban Montoya Alba, dice, en la ciencia ficción muestran que los humanos nativos de planetas con una menor gravedad alcanzan una altura mayor. ¿Esto es real o especulación? ¿Hemos criado animales en gravedad baja?
4: A la segunda parte, sí, los japoneses hicieron un experimento en la ISS que mantuvieron ahí unos ratoncitos, no me acuerdo de los detalles. Me acuerdo que era a gravedad lunar. Obviamente en la ISS estamos en microgravedad, con lo que entiendo que había una centrifugadora, pero claro, fueron 6 meses. Aunque tuvieron varias generaciones, obviamente no pudieron ver la evolución trabajando que trabaja a otras escalas.
3: Claro. Es que yo creo que hay dos cosas distintas. Una son los efectos de la microgravedad y otra en un individuo, y otra cosa es la evolución, porque el efecto en un individuo, con los astronautas se han hecho experimentos y se han visto los cambios que experimenta su organismo, pero eso no es evolución, eso es cómo tu organismo responde a unas condiciones determinadas, ¿no?
4: Yo he entendido que preguntaba por el caso clásico de ciencia ficción de la gente que vive en los asteroides, que acaban teniendo 5 metros, bien, porque claro, el cuerpo se aligera y se estira porque ¿para qué va a competir contra la gravedad si no lo hay? Si es un gasto energético. Entonces, es plausible que eso ocurra, pero, chicos, solo tenemos este planeta para hacer experimentos, ¿no?
0: Claro, eso lo vemos en los animales marinos. Los animales marinos en general son mucho más grandes que los terrestres. Los grandes de los animales marinos son mucho más grandes que los animales más grandes entre los terrestres. Y la razón
4: la ballena azul es el animal más grande que ha existido nunca. Que eso, sí. Pues me gusta siempre decirlo porque mola más que el argentinosaurio en volumen. Claro.
3: Sí. Espera, a ver si la vamos a liar ahora.
0: No, quiere decir que la razón es que en el agua el efecto de la gravedad es mucho menor.
3: No.
0: Porque recibes presión por todos lados. En la Tierra tienes un enorme gradiente vertical que en el mar no lo tienes.
4: Entonces, bueno, compensa el empuje.
0: En el mar puedes ser mucho más grande.
4: Compensa también el empuje de Arquímedes, claro.
5: Otro punto que con esto, que no es exactamente evolución y es tampoco cómo cambia, recuerdo mucho unos artículos que leí para una cosa que había preparado, de gestación de ratones en el espacio por parte de la, no sé si era el Roscosmos o era la agencia soviética y tal, pero habían montado unos satélites artificiales en el que metían unos ratones en gestación y veían cómo evolucionaba el feto en microgravedad y qué consecuencias tenía. Y me acuerdo que una de las conclusiones además era muy detallada, que justo si tú evolucionas o te gestas en microgravedad, en un satélite artificial en microgravedad, Claro, que me acuerdo que exactamente decían que había diversas alteraciones en los ventrículos, especialmente en la parte izquierda del corazón, y que los ratones luego, al bajar a la tierra, estaban totalmente desorientados, no recuperaban la orientación. No desarrollaban sistemas de orientación con respecto, o sea, les faltaba, yo qué sé, el líquido que hay dentro de los conductos semicirculares, creo que se llama dentro del oído, no debía funcionar bien, y de por vida estaban desorientados y no se enteraban de nada. Entonces, claro, bueno, por poner un punto que se me acordaba. Creo que era un satélite Cosmos, si no recuerdo mal.
4: En Tierra hay un vector, cosa, ¿no?, que nos apunta hacia abajo y que claro, todo se organiza a su derredor, pero claro, en el espacio es que no hay vector que valga.
5: Pero esto no es evolución, es gestación. Ya, un embrión que se gesta en el espacio que acaba con alteraciones de por vida.
4: Es desarrollo.
5: O sea, no se desarrolla como normalmente.
6: Una cosa importante, cuando antes hacía el comentario Juan Carlos de que la ballena azul es más grande que el argentinosaurio, aquí nos responde China Bang DH, pero ¿cuántas copas del mundo tiene la ballena azul? A lo cual yo añado, me parece una pregunta relevante, la ballena realmente la llamamos azul porque es, claro, sobre todo vista, la parte de arriba es así como azul, pero de vista abajo es como blanca, con lo cual yo argumentaría que más bien sería albiazul esa ballena. Bueno, ¿qué más? Serían ballenas azules. Pregunta, se me ha perdido, la tenía por aquí. Ah, Javier Benavides pregunta si es verdad que en Sierra Bermeja de Málaga hay una parte del manto que afloró directamente a la superficie. Y yo hice una búsqueda rápida antes por internet, no sé si Francis, como el portavoz oficial de Málaga, sabe algo al respecto, pero yo busqué algo por internet y decía que sí, que efectivamente hay una floración de manto, que por lo visto estaba, pero no que sea el manto actual, sino de, no sé, cuando fuera en su momento, pues que había una zona en la que el manto estaba a un nivel muy superficial y llegó a aflorar, dando lugar a esa formación que hay en Málaga. Pero vamos, no conozco más detalles, lo siento.
0: Son las famosas peridotitas de Ronda, ¿no? Esas peridotitas son muy famosas a nivel mundial y son de los pocos lugares del mundo donde se encuentran en España. Y bueno, yo de geología, perdón a todo el mundo, soy muy torpe y sé muy poquito de geología. Pero tengo amigos que dan rutas para turistas de geología y geólogos. Y
1: de hecho, quizás los oyentes no saben, pero esa es la forma en la que nosotros distinguimos y el que está hablando con nosotros por WhatsApp es Francis o AI. Hacemos preguntas de geología. ¿La sabe? Es el verdadero Francis. Es el único tópico que encontramos que no puede.
6: Exactamente. Bueno, pregunta Laura LPK, ¿qué planetas o satélites del sistema solar tienen placas tectónicas como las de la Tierra? No sé si te quieres animar, Borja, pero creo que poquita, o sea, como la Tierra. Bueno, Venus las tuvo, pero a día de hoy.
5: Placas tectónicas, claro, porque la placa tectónica, por definición de la Tierra, al final tienes que tener la astenosfera, que es la capa plástica en la que se deslizan las capas tectónicas, que está alimentada relativamente por agua, que es lo que genera tectónica de placas, y eso genera la dinámica del manto. Entonces, como eso, como decir, ninguna. Placas tectónicas, es decir, una placa tectónica que tiene zonas de subducción, que chocan, que generan corrimientos laterales como Los Ángeles, o fosas como las Marianas y tal. Claro, tectónica de placas, yo creo que en estos momentos no podemos decir que haya tectónica de placas más allá de las capas de las placas que pueda haber en lunas heladas de los planetas gigantes, que ahí pueda haber placas.
6: Ah, claro, claro. Sí, como el caso de Europa, ¿no?, que tiene las fracturas.
5: Sí, claro. Sí, ahí sí. Puedes hablar algo de placas. Yo creo que puedes hablar de placas que se deslizan y tal.
4: Pero otros mecanismos radicalmente distintos.
6: Claro. Es otro mecanismo. Claro,
4: que has explicado que también, Borja, que me ha dejado flipado.
5: Gracias, Juan Carlos.
4: Vamos.
5: Pues no, pero sí que es una pregunta muy interesante porque, por ejemplo, en Marte sabemos que hay corteza igual que en la Tierra y se puede medir y se puede diferenciar, y en Venus hay corteza igual que en la Tierra y sabemos que la de Venus es más o menos el doble que la corteza de la Tierra y por eso no se genera tectónica de placas, porque las placas no son capaces de romperse. Entonces, placas como corteza que pueden generar fallas y valles de fallas y fenómenos, por ejemplo, si hay un evento magmático, las placas se rompen y hacen, como decíamos, escalones y todo tipo y depresiones. Pero claro, placa tectónica, yo creo que lo de tectónica es el punto, que es tectónica de placas. Entonces, que se deslice porque se está liberando calor desde dentro del núcleo de la Tierra y eso genera que las placas se muevan como en la Tierra. Yo creo que no lo... Espero que no confundirnos.
3: Solo hay cuatro...
5: Por lo menos en Mercurio, Venus y en Marte no tenemos ninguna evidencia de que eso ocurra.
3: Claro, solo hay cuatro planetas rocosos. O sea, los gigantes los descartamos, porque evidentemente no tal. Sí. Y de los cuatro rocosos, Marte sabemos que no, que está parada. Mercurio ya nos contabas antes que tampoco. Y Venus pues probablemente la tuvo, pero está parada también. O sea, ya no, solo quedaría la Tierra.
4: Sí, en un sitio estaban las lunas también.
5: Llegó porque sí. No llega a generar zonas como la dorsal oceánica de la Tierra que cruza el océano
3: Atlántico. ¿Cuál dices que no llegó a romper?
5: Venus. La corteza muy gruesa. Vale. En Marte tampoco la hay porque se enfrió rápido y ya no tiene disipación de calor. En Mercurio nos diría la Betty Colombo. Y bueno, en todo caso, como estoy leyendo a Thomas Vila, y le es pronto para descartar cualquier hipótesis sobre placas tectónicas en otros mundos. Pero bueno, sí que es interesante la pregunta porque placas que se mueven y tal, en Europa y en Titán igual también, cuando haya mejores fotos y tal, igual. Porque al final es hielo la corteza. Pero sí, en Europa, por ejemplo, son placas y se ve.
1: Salga bien que son placas ese corolario, ¿no? Del sistema solar, sacando este planeta, lo más interesante son las lunas, ¿no?
3: Sí.
5: Ah, sí, yo lo que pensé de placas pensé enseguida en Europa. Me parecía Europa o
3: Encélado.
5: O por ejemplo, Encélado me parecen sitios para mirar placas desde la órbita, ¿eh?
4: Que Urano y Neptuno pueden ser también interesantes, pero no tenemos ni idea.
5: Tenemos fotos malas, de baja resolución.
3: Io, porque claro, puede haber quien diga, pero en Io hay un montón de vulcanismo, ¿no? Y sí, hay volcanismo. Pero no, volcanismo de magma y tal, pero ahí no hay tectónica de placas, lo que hay es movimiento interior calentamiento por marea también, por fuerza de marea por el efecto de la fuerza de marea de Júpiter que calienta el interior, pero no hay, como dice Borja, eso, placas independientes que se muevan.
5: Sí.
3: Sobre ese,
5: es que el punto es placas que se muevan unas con respecto a otras por algún tipo de mecanismo, porque en Io es verdad que porque sube y baja prácticamente toda la corteza genera mucho calor por precisamente ese abombamiento que tiene la corteza, pero claro, placas, yo creo que tectónica de placas ahora mismo, yo diría que el único sitio en el sistema solar que podemos pensar en una tectónica de placas es la Tierra. En Marte yo sé que se ha discutido mucho, pero que claro, que se enfrió muy rápido, y en Venus yo sé que la corteza es muy muy gruesa. Yo creo que, claro, el punto es placas hay, pero que se muevan y que genere algún tipo de tal, ya más difícil.
3: Por aquí, otra pregunta.
5: En todo caso, no descarto ninguna hipótesis, es Tomás Villas.
3: Por aquí otra pregunta de Spin, pero independiente de la anterior, o sea, no entrelazado. Pregunta Alicia Hurtado, dice que un día hagamos un especial de geología, por favor. Dice, pero os ponéis al día, que metéis bastante la zarpa. Y luego,
5: pero si avisamos a Francis, se pone al día y ya.
3: Se pone al día y ya está. No, y añade. Francis, y añade,
5: lo pillamos hoy despistado, pero.
3: Y añade con cariño. Pues menos mal.
5: Me estoy acordando de geología, que era en Big Bang era como la ciencia horrible, ¿eh? La ciencia que todo el mundo
3: dice, bueno, Sheldon,
5: no me gusta porque me tiran todos mis estudios por tierra.
4: Yo nunca necesitamos una geóloga, Héctor.
3: Sheldon hablaba de...
0: O un geólogo, pero bueno, yo digo, yo tengo muchos amigos geólogos y algunos seguro que estarán encantados de venir a algún especial sobre geología para hablarnos de temas que son súper apasionantes, ¿no? Como encontrar geología andando por la calle, ¿no? Pero que pido perdón, pues a mí no me apasionan.
5: Bueno, a mí te digo una cosa, a mí me gusta, y por ejemplo, para mí es un peligro porque voy con la autopista y veo cortada la autopista y veo los estratos y me distraigo y es como los astrónomos cuando vemos las estrellas conduciendo, somos un peligro, deberían dejar no conducir de noche los días despejados y no conducir por grandes cortantes con estratos geológicos que nos distraemos.
1: Sería bueno estimar cuántos accidentes se han producido por Betelgeuse.
5: Pues
3: o Venus.
5: Espero que
1: o Venus, no, Venus seguro,
3: y la Luna.
1: Venus seguro.
3: Había el otro
1: Venus
3: día
1: aparece donde no lo esperaba. Hay veces es que brillante, no tenía tanto.
3: El otro día una conjunción preciosa de Venus con la Luna que no había oído comentar, me sorprendió ir por la carretera y de repente ahí la Luna y Venus tan espectacular, súper bonito. Bueno, pues gente, lo vamos a dejar aquí que llevamos ya bastante ratito. Pues que ha estado muy bien, me lo he pasado muy bien. Muchas gracias, Borja, Juan Carlos, Francis, Gastón, también para Ignacio. Ha sido un placer.
6: Pues si ustedes quieren, nos vemos el sábado y pasado mañana.
0: Recuerda, a la una del, a las 13 horas, en el centro Úrculo.
6: Sí, en el centro Eduardo. El
0: centro de Tetual.
1: Centro casi voy.
6: ¿Sí?
1: No se lo dije porque estuve ahí, pero se me complicó todo.
6: ¿Ah, sí? ¿Qué ibas a aparecer por sorpresa allí?
4: Sí, bueno, no, lo hubiese dicho.
1: Un día antes.
4: Hubiese incidido en mi pena por no ir, si hubieses estado, Gastón. Así que.
1: Sí, no, lo pensé, pero no. En la próxima trataré.
4: Bueno, egoístamente, pues, sí. Prefiero que no vayas.
6: Solamente que lo pensaras ya bueno, es de agradecer, no, y de valorar.
1: Me encanta María, es una ciudad alucinante.
6: Bueno, pues un abrazo, hasta pronto.
0: Venga, un abrazo, chao.
4: Hasta luego.

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0: Hola, ¿qué tal? Estamos en Radio Siberia y estamos con Natalia Rojo de la Asociación de Autismo de Álava. Ella es la gerente y nos va a contar las igualdades que encontramos entre las personas con autismo. Hola Natalia, ¿qué tal?
1: Hola, muy bien.
0: Bueno, pues nos cuentas un poquito qué desigualdades encontramos entre estas personas.
1: Bueno, podríamos partir de que el autismo es un trastorno que hace diferentes a cada uno de los que están diagnosticados. Entonces, a partir de ahí, no puede haber un igual tratamiento, no puede haber una igual medicación y no puede haber el mismo número o el mismo tipo de recursos para unos que para otros. Desigualdades, pues hablamos de la primera infancia, la desigualdad está en los colegios, en el trato que muchas veces reciben, en la falta de empatía que viven en sus patios, la falta de facilidades muchas veces para poder participar de las actividades ordinarias que forman parte de los centros, y si eso vamos aumentando en las edades de los chicos y las chicas con los que estamos en la asociación, pues vamos viendo que no tienen el mismo número de oportunidades ni educativas, porque en el caso de Álava se les retira el apoyo en las aulas a partir de tercero de la ESO, ni a nivel de extraescolares, porque muchas veces necesitan un apoyo que no se les facilita y por tanto no pueden participar en ellos, a nivel laboral porque tienen dificultades, porque necesitarían tener una tutorización que no siempre está garantizada, o un mismo no tienen garantizadas la igualdad ni de sueldo, ni de condiciones, ni de contratos, ni de nada. Quiero decir que es todo muy complicado, o sea, la desigualdad es algo que les va acompañando a lo largo de toda la vida. Ahora en la asociación se habla mucho del envejecimiento en estas personas. Es que ni siquiera hay residencias de ancianos con unidades de tercera edad vinculadas a la discapacidad. Y en el caso de las personas adultas con autismo necesitan un trato diferenciado, ¿no? Por tanto, desigualdades son siempre. Son obstáculos que hay que ir trabajando con las familias desde la asociación y desde cada uno de los estamentos en los que ellos participan. Y sobre todo a través de la visibilidad y a través de la sensibilización que intentamos trabajar dentro de la asociación de cara a la sociedad, bueno, pues ir salvando estas dificultades que sobre todo lo viven las familias y los usuarios.
0: Pues sí, eso estoy totalmente de acuerdo con ella. ¿Y qué recursos, qué disponen?
1: Bueno, a ver, hasta la edad educativa, que en el caso de nuestros chicos y chicas pueden estar hasta los 20 años, está todo más o menos sujeto, quiero decir, porque es un espacio en el que entran desde bebés y salen con 20 años. Entonces, hasta los 6 años está atención temprana, que es un recurso maravilloso, que tienen los niños una evolución estupenda y fundamental, porque es esa primera infancia donde empiezan a aprender un montón de cosas y es necesario. De ahí la importancia de que el diagnóstico llegue pronto, porque si ese diagnóstico llega después de los 6, no van a poder disfrutar del recurso. Los colegios implementan con apoyos a través de profesionales técnicos que están dentro de las aulas, auxiliares, logopedas, especialistas del lenguaje, y esto les va acompañando en toda esa etapa escolar, que hace que, bueno, que ese aprendizaje, que muchas veces lleva a otro ritmo que el del resto de los niños, pueda ser acompañado y guiado. Pero el problema empieza cuando se van haciendo mayores. Se van haciendo mayores, empiezan a desaparecer esos recursos, se les empieza a exigir académicamente muchas veces un nivel que no siempre pueden llegar a cumplimentar y que incluso aunque lleguen en lo académico, necesitan un espacio de trabajo, de habilidades sociales, de comunicación, porque el ritmo es otro. Y muchas veces les pedimos a ellos que se adapten al sistema o a la sociedad cuando debiéramos ser la mayoría los que nos adaptáramos a ellos, ¿no? Entonces es complicado. Cuando salen del sistema educativo, bueno, pues en función de la capacidad que tienen, hay quienes van a un centro de día, hay quienes van a un taller ocupacional, hay quienes van a un aprendizaje de tareas, pues cada uno en aquello que va, bueno, que va siendo capaz. ¿Cuál es el problema? Que no hay recursos para todos. Claro. El crecimiento del colectivo está siendo exponencial. Estamos hablando de triplicar el número en 5 años, 6 años, pero claro, ni crece el presupuesto a este ritmo, ni crecen los recursos. Por lo tanto, pues ese es el problema, que está creciendo esto mucho más rápido de lo que pueden crear los recursos. Y al final son las familias las que tienen que ir haciendo renuncias. Pues siempre hay uno de los dos que acaba dejando de trabajar. Tenemos muchas familias monoparentales que tienen que sostener el todo por lo tanto no pueden desprenderse de eso, pero al mismo tiempo sus hijos, si no tienen recurso, alguien les tiene que cuidar y falta mucho profesional especializado. Ahora se habla mucho del autismo, pero falta una formación específica para poder trabajar con ellos.
0: Mira, es una frase que acabas de decir de ahora se habla mucho del autismo. Hay una pregunta que siempre la hace la sociedad. ¿Por qué ahora cada vez hay más niños autistas?
1: No sé si ahora hay cada vez más niños autistas. Puede que sí, que también. Yo creo que ahora se diagnostica más.
0: Ahí es donde quería llegar.
1: Se diagnostica más y gracias a quien sea, se diagnostica antes. Entonces, probablemente cuando yo iba al colegio también había niños con autismo y niñas con autismo. Pero bueno, se quedaba en el raro de la clase, era el introvertido o la introvertida. Yo creo que no se les prestaba la atención que necesitaban y eran de esos que se iban quedando en el camino y a los que no se les miraba más que si tenían una conducta disruptiva, ¿no? Pero ahora se habla más porque también se están rompiendo un poco los tabús de la discapacidad y las familias también han dado el paso de salir a la calle y que no les importe exponerse ni hablar de las dificultades que tienen sus hijos, que es la única forma de despertar a la sociedad, bueno, pues en esa sociedad tan individualista en la que vivimos, que en la que hay que fijarse en aquellos que, bueno, tienen otro tipo de dificultades.
0: Eso es, porque ¿qué les dirías a una familia normativa, ¿no? Se habla mucho ahora de familias normativas y familias con niños neurodivergentes, ¿no? Esto es como, parece que estamos en dos bandos y a mí me gustaría que dijeras unas palabras para concienciar sobre todo a la población de que, bueno, ¿qué les dirías a esas personas normativas?
1: Bueno, a esas familias les diría que sus hijos son el reflejo de la educación que reciben en casa. Y que muchas veces en esas aulas hay muchos problemas de bullying y de rechazo de niños que no están educados en valores, en respeto y en aceptación. Y que la diversidad nos hace más fuertes. Yo creo que en un aula en la que hay niños diferentes, no solo niños con una discapacidad, niños de otro color, de otra cultura, de otro tipo de familias, eso enriquece y te hace a ti tener la oportunidad, bueno, pues de ver realidades, ¿no? Que en otro momento no lo harías. Lo que pediría es respeto, educación y pedagogía.
0: Pues sí, eso es una cosa muy importante que creo que en esta radio solemos hablar mucho, sobre todo de empatía y de respeto. Pues muchísimas gracias, Natalia. Muchas gracias por haber venido, por hacer partícipe y sobre todo por alzar la voz por estos niños. Yo te doy las gracias personalmente y muchísimas gracias por haber venido a nuestra casa.
1: Muy bien, gracias a ti.
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1: Rusia. La decisión del Tribunal Europeo de Derechos Humanos de eliminar más de 800 demandas niega la verdad, la justicia y la reparación a las víctimas.
2: Amnistía Internacional ha calificado de muy decepcionante la decisión del Tribunal Europeo de Derechos Humanos de archivar 879 demandas contra Rusia, alegando su menor relevancia jurídica y la falta de recursos para examinarlas. Marie Struders, directora de Amnistía Internacional para Europa Oriental y Asia Central, ha señalado que esta medida priva a cientos de personas de lo que para muchas es su última esperanza de justicia por las violaciones de derechos sufridas. La organización sostiene que la negativa de Rusia a ejecutar las sentencias del tribunal no puede servir de excusa para cerrar el acceso a las víctimas a la justicia y reclama que la decisión sea revocada.

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Hola a todos los que sintonizáis Cuac FM en el 103.4 del dial, bien sea ahora en directo o en la redifusión del domingo a las 9 de la mañana, y también a través de los podcasts disponibles, tanto en la web como en la aplicación para teléfono móvil. Yo soy Avelino y este es el programa número 22 de Trecépolis, que haciendo honor a esta emisora llamaré el de los dos patitos. Y hoy vamos a empezar con un poeta dominicano llamado Frank Baez, que con música del grupo El Hombrecito nos recita Marilyn Monroe de Santo Domingo.

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1: Y ahora vamos a continuar con Bibi Vasileva tocando con la marimba una fantasía tracia.

0: Después de la marimba, hemos escuchado esta preciosa canción tradicional eslovena titulada Pósate golondrina, no vueles todavía. Y vamos a seguir con una colaboración entre Uxía y Silvio Rodríguez que nos cantan O teu nome é bandeira.
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Ha sonado la Bittersweet Symphony del grupo The Verve. Y a continuación escucharemos a Esther Vallejo y el grupo Ixella, que nos dicen Todo lo canto.

Acabamos de oír a un grupo gallego de los años 80 llamado Taranis. Y ahora vamos a escuchar música medieval con un grupo llamado Vox Vulgaris, que nos tocan la Suite Meurtriere.

Y hoy vamos a terminar con el guitarrista Yngwie Malmsteen tocando con la Orquesta Filarmónica de Japón, la suite número 4 del Sueño de Ícaro. Deciros que ahora en los podcasts del programa podéis ver los títulos e intérpretes de todos los temas que suenan durante cada episodio. Los que sonaron hoy los pondré mañana y a partir de mañana los podréis consultar. Y si tenéis alguna duda o sugerencia que hacerme, podéis contactar conmigo en el correo electrónico trecepolis@cuacfm.com. Gracias por estar aquí, en el 103.4 de Cuac FM. Buen fin de semana y hasta la semana que viene.

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Muy buenos días, queridos oyentes, y ser bienvenidos un día más al kiosco de la radio. Hoy es 20 de septiembre, y bueno, pues hoy, como siempre, pues tendremos el parte de la torre, tendremos nuestro audio de Paula, y pues también tendremos esa nueva sección que aún no hemos descubierto. Y por adelantarte un poquito, el tema de esa sección es los viajes. ¿Y qué haremos? Pues cada día de esa sección nos iremos a un lugar del mundo y te contaré pues la canción tradicional de ese lugar, los monumentos para ver y muchas cosas más. Así que empezamos.

Y para el día de hoy, pues bueno, hemos traído pues las actividades que tendremos en Coruña. Y para empezar, desde el 16 hasta el 22 tendremos la Semana Europea de la Movilidad. 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Pues será a las 7:30. ¿Y el precio? Pues 6 euritos. Y con el carnet joven, pues mayores de 65 años e desempregados, 20% de descuento. Y familia numerosa, 25. Después tenemos el programa de lecer de este otoño. Desde el 28 de este mes hasta el 18 de diciembre. Y ojo, porque tenemos algo también muy interesante. Reciclos, un taller de autorreparación de bicicletas. 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Muy ben, e agora, pues, finalizado con estas actividades, pues vamos a pasar a un break con una canción.

Y ahora, volviendo de este break, nos vamos a la sección de salud con Paula.

0: Buenos días a todos y a todas. Bienvenidos otro domingo más a esta sección de salud en la que hoy vamos a empezar con una pequeña pregunta. ¿Quién no ha escuchado alguna vez eso de abrígate, que vas a coger un resfriado? Seguro que más de uno lo está pensando ahora mismo. Ya vemos que ya empiezan incluso algunos a caer. Otra frase muy típica. Tómate un zumo de naranja, que hay que subir las defensas. Pues de todo eso vamos a hablar hoy, vamos a prepararnos, espero que no llegar ya tarde, porque ya llega el otoño, empiezan las mañanas frescas, al mediodía todavía podemos tener calor, por la noche baja la temperatura y llega también la época de los pañuelos, la tos, los mocos, los resfriados y la gripe. Así que hoy vamos a intentar responder a una pregunta muy sencilla. ¿Cómo podemos preparar nuestro cuerpo para el otoño? Y les adelanto algo, no vamos a hablar de ningún producto milagroso, ni de una vitamina que lo cure todo, ni de ningún jarabe secreto. Vamos a hablar de cosas mucho más sencillas y algunas seguramente ya las harían hasta nuestros abuelos, bisabuelos, incluso podemos remontarnos a muchas generaciones antes. Primera pregunta, vamos con una serie de preguntas y es que la primera va a ser, ¿el frío nos resfría? Vamos a empezar con un pequeño juego. Yo les digo una frase y ustedes en casa piensen si creen que es verdadera o falsa. Si salgo a la calle con el pelo mojado, voy a coger un resfriado. ¿Qué dicen? ¿Verdadero o falso? Pues no exactamente. El resfriado está producido por un virus. El frío por sí solo no fabrica un resfriado. Entonces, ¿por qué parece que nos ponemos más enfermos cuando empieza el frío? Porque cuando bajan las temperaturas solemos pasar más tiempo dentro de casa, en cafeterías, salas, centros sociales, casas con ventanas cerradas. Estamos más juntos y ventilamos menos. Lo supimos con el COVID, la importancia de ventilar. Y esto facilita que algunos virus pasen de una persona a otra, en lo ventilar, evidentemente. Así que podemos cambiar aquella frase de nuestras madres de abrígate, que te vas a resfriar, por otra un poco más exacta. Abrígate para estar cómodo y no olvides ventilar la casa. ¿Y eso de subir las defensas de qué va? Es otra expresión que utilizamos muchísimo. Estoy bajo de defensas, voy a tomar algo para subirlas. Pero nuestro sistema inmunitario no es como el volumen de una radio que podemos subir del 3 al 10. Es muchísimo más complejo. Nuestro organismo tiene diferentes mecanismos para defendernos frente al virus, bacterias y otras infecciones. Y lo que sí podemos hacer es darle buenas condiciones para que funcione. ¿Y cómo? Pues aquí viene algo que quizá no venda tantos anuncios en televisión. Durmiendo, comiendo razonablemente bien, moviéndonos, bebiendo suficiente y cuidando nuestras enfermedades habituales. No parece muy espectacular, la verdad, pero funciona. Mucho mejor que buscar esos productos milagro. El gran mito de la naranja. Vamos con la otra pregunta. ¿Tomar vitamina C evita que nos resfriemos? Esta pregunta siempre genera debate, porque todos conocemos a alguien que cuando empieza septiembre compra naranjas, kiwis, vitaminas, sobres. La vitamina C es necesaria para nuestro organismo, por supuesto, pero tomar cantidades enormes no significa que vayamos a tener una especie de escudo invisible contra los virus. Podemos comer fruta todos los días, naranja, mandarina, kiwi, manzana, pera. Pero no necesitamos vivir pendientes de suplementos si nuestra alimentación es adecuada, salvo que un profesional sanitario nos haya indicado lo contrario. Y aquí me gustaría dejar una frase. Las defensas no se construyen con un alimento, se construyen con hábitos. ¿Y entonces qué ponemos en el plato este otoño? Como si fuera la moda. Cuando empieza el frío apetece cambiar la alimentación. De repente parece que una ensalada nos llama un poco menos. Y empieza a apetecer un plato de cuchara. Y eso puede ser estupendo. Un buen plato de lentejas, un caldo gallego, una crema de verduras, pescado, huevos, legumbres, verduras, fruta. No necesitamos alimentos especiales. Muchas veces la alimentación tradicional que hemos tenido toda la vida puede ser perfectamente saludable. Y aquí quiero llamar especialmente la atención a nuestros oyentes mayores. A veces, cuando una persona vive sola, empieza a cocinar menos. Para mí, solo, la verdad es que ya no hago comida. Me tomo un café con unas galletas y ya. Ya cenaré cualquier cosa. Y poco a poco podemos acabar comiendo bastante peor. Así que una pequeña recomendación. Aunque vivamos solos, seguimos mereciendo sentarnos a comer bien. Podemos cocinar más cantidad un día y guardar raciones. Podemos congelar. Podemos preparar platos sencillos. Pero intentemos no sustituir continuamente las comidas por picoteos. Algo que olvidamos cuando hace frío, el beber. Ahora otra pregunta. ¿Cuándo creen que bebemos más agua? Pues claro, en verano. Tenemos calor, sudamos y sentimos sed. Pero llega el otoño y mucha gente pasa horas sin beber. Y en las personas mayores esto merece especial atención porque la sensación de sed puede ser menor. Así que no esperemos siempre a tener una sed enorme. Podemos beber agua durante el día y también podemos ayudarnos de caldos o infusiones, siempre teniendo en cuenta las indicaciones médicas de cada persona. Una pista muy sencilla. Si desde el desayuno hasta la comida no hemos bebido prácticamente nada, probablemente nos estamos acordando poco de hidratarnos. El sueño también cuida nuestras defensas. Decíamos que era importante dormir. Hay una parte de nuestra salud que muchas veces no valoramos suficientemente. Es el dormir. Y dormir bien no significa necesariamente dormir 10 horas, 12. Significa intentar tener un descanso suficiente y reparador. Mantener ciertos horarios, no cenar cantidades enormes justo antes de acostarnos. Intentar tener una rutina tranquila al final del día. Y algo importante, si una persona empieza de repente a dormir muy mal, se despierta constantemente o tiene mucho sueño durante el día, tampoco debemos pensar automáticamente. Será la edad. Hay cosas que merece la pena consultar, porque cumplir años no significa que todo lo que nos pasa sea normal por la edad. Y ahora les voy a hablar de uno de los mejores medicamentos que existen. Creo que esta es mi tercera intervención en este programa y ya he venido hablando de él. Es un medicamento que no viene en una caja, es barato, no lleva prospecto, y normalmente no tenemos que ir a la farmacia a comprarlo. Moverse, cada uno dentro de sus posibilidades, caminar, ir a comprar el pan andando, dar una vuelta, subir algunas escaleras si podemos hacerlo con seguridad, hacer ejercicios suaves en casa, mover brazos y piernas. ¿Y por qué es tan importante para aquellos que no me hayan escuchado en programas anteriores? Porque el movimiento ayuda a mantener nuestra fuerza, nuestro equilibrio, nuestra movilidad, nuestro estado de ánimo y nuestra salud cardiovascular. Y hay algo especialmente en las personas mayores. Lo que dejamos de utilizar lo vamos perdiendo. Si cada vez caminamos menos porque tenemos miedo a cansarnos, después nos cansaremos todavía más. No necesitamos convertirnos en deportistas, lo decíamos, lo volvemos a repetir. Necesitamos intentar mantenernos activos. Ahora también vamos con otra escena típica de otoño. Salimos de casa a las 9 de la mañana, hace frío. Nos ponemos camiseta, jersey, chaqueta. A las 12 sale el sol y estamos sudando. Por la tarde vuelve a refrescar. ¿Qué hacemos? Aquí funciona muy bien algo tan sencillo como vestirse por capas, como una cebolla. Varias prendas ligeras nos permiten ir adaptándonos, porque el problema no es que por quitarnos una chaqueta aparezca mágicamente un virus, pero sí conviene evitar estar incómodos, sudados y después pasar frío. Y a nuestros mayores les diría especialmente, tengan también cuidado con las temperaturas dentro de casa. A veces tenemos una habitación demasiado caliente y después salimos directamente al frío. No necesitamos tener la casa como si estuviéramos en agosto. Resfriado y gripe, son lo mismo. Ahora, esta es una pregunta muy importante que a veces se confunde y vemos que incluso la confunden en los medios de comunicación. ¿Resfriado y gripe son lo mismo? Pues no, aunque los confundamos en el lenguaje común. El resfriado normalmente provoca síntomas como mocos, nariz congestionada, estornudos, dolor de garganta, un poquito de tos y generalmente un malestar más leve. La gripe suele aparecer con más intensidad. Podemos encontrarnos bien por la mañana y unas horas después sentirnos realmente mal. Puede producir fiebre, dolor muscular, dolor de cabeza, tos y mucho cansancio. Y en personas mayores o con determinadas enfermedades crónicas puede ocasionar complicaciones. Por eso, cuando llegue la campaña, esta campaña que suele iniciarse a mediados de octubre, es importante consultar las recomendaciones de vacunación y seguir las indicaciones sanitarias. Os decía, soy enfermera de atención primaria. Es la época quizá de más trabajo que tenemos en el centro de salud, la campaña de vacunación de la gripe. Nos esmeramos toda la enfermería y todos los profesionales sanitarios en que cada vez las personas acudan más a la vacunación, porque es una manera de prevenir complicaciones muy graves que incluso pueden precisar ingresos y hasta causar la muerte. No tengamos miedo a esas vacunas, ¿vale? Es el momento también para revisar otras vacunaciones, no solo la gripe, sino también el COVID o la vacunación del neumococo, ¿vale? A partir de los 65 años o en situaciones de riesgo. Y el antibiótico, otro clásico. Nos duele la garganta, tenemos tos, mocos y alguien dice, tengo unos antibióticos que me sobraron del invierno pasado. Aquí la respuesta debe ser clara, no. Los antibióticos sirven para tratar determinadas infecciones producidas por bacterias. No curan un resfriado y no curan la gripe. Vale, la gripe es un virus. Tomarlos cuando no son necesarios pueden provocarlos efectos secundarios y favorece un problema sanitario muy importante, las resistencias a los antibióticos. ¿Qué es decir? Que cuando yo me haga falta de verdad un antibiótico ya no me haga nada porque lo he tomado para cosas que no servían. Así que nada de tomar los que nos sobraron, nada de usar los de otra persona y nada de pedirle al médico o a la enfermera, dame algo fuerte. Porque muchas veces lo más fuerte no es lo más adecuado. Incluso cuando vamos al médico y nos recomienda paracetamol y mucha agua, salimos enfadados porque no nos ha dado nada. Pero realmente hay que hacer caso a las recomendaciones sanitarias. Cuando alguien está resfriado en casa, imaginémonos que ahora nuestra pareja, por ejemplo, nuestro hijo o nosotros mismos estamos con tos y mocos. ¿Qué podemos hacer para reducir el contagio? Aquí tenemos unas medidas sencillísimas. Lavarnos las manos, ventilar la habitación, toser o estornudar con el codo en lugar de hacerlo en la mano. De esto nos dieron masterclass en todas las teles durante el COVID. Utilizar pañuelos y desecharlos. Y si estamos enfermos, tener especial cuidado si vamos a estar cerca de una persona muy mayor, una persona frágil o alguien con enfermedades importantes. También mucho cuidado con los bebés recién nacidos. Y una cosa muy sencilla que a veces olvidamos. Si estamos enfermos, no hace falta demostrar lo fuertes que somos. Descansar también es parte del tratamiento. Y ahora llegamos a una parte que seguro despierta recuerdos. ¿Quién no ha tomado miel con limón? ¿O leche caliente? ¿O una infusión? ¿O un caldo cuando estaba enfermo? Muchos de estos remedios pueden resultar muy agradables. Un líquido caliente puede aliviar la garganta. Una cucharadita de miel puede resultar agradable para la tos en algunas personas. Pero tenemos que diferenciar dos cosas. Aliviar un síntoma y curar una infección no son lo mismo. Podemos tomarnos una infusión porque nos sienta bien. Perfecto. Lo que no debemos hacer es pensar que porque sea natural necesariamente es inocuo o sirve para todo. Natural también es una seta venenosa. Así que los productos naturales, plantas medicinales y suplementos también pueden tener efectos o interacciones con medicamentos. Si una persona toma varios medicamentos, es buena idea consultarlo antes. Y una pausa para nuestros oyentes para hacer un verdadero falso. Pequeño repaso. Yo digo una frase y ustedes responden desde casa. 1. El frío por sí solo provoca la gripe. Falso. La gripe está causada por un virus. 2. Si tomo muchísima vitamina C, seguro que no me resfrío. Falso. La alimentación saludable ayuda a nuestro organismo, pero no existe esa garantía. 3. Un antibiótico puede curarme un resfriado. Decíamos que era falso. Y también decíamos que ventilar la casa, incluso cuando hace fresco, es buena idea. No hace falta dejar la ventana abierta 3 horas. Podemos ventilar durante un rato y renovar el aire. Moverme y mantenerme activo también ayuda a cuidar mi salud en otoño. Sí, sí y siempre sí. Y esta me gustaría que la recordaran especialmente. ¿Y cuándo tenemos que consultar? Aquí sí quiero ponerme un poquito más seria. La mayoría de los resfriados evolucionan sin complicaciones, pero tenemos que saber reconocer cuando una persona puede necesitar atención sanitaria. Por ejemplo, si aparece dificultad para respirar, si tenemos dolor importante en el pecho, si una persona está muy somnolienta, confusa o desorientada, si hay un empeoramiento importante del estado general, si la fiebre es elevada, dura más de lo esperado o vuelve después de haber mejorado. Si tenemos una enfermedad crónica y notamos que se está descompensando o simplemente si sentimos que algo no va bien. Y especialmente las personas mayores, a veces una infección no se presenta de la manera que esperamos. Puede aparecer más cansancio, menos apetito, debilidad, incluso cierta confusión, cambios de comportamiento. Por eso es importante conocer cómo está normalmente esa persona y detectar los cambios. Y este domingo os quiero proponer un reto de otoño. Nada complicado. Esta semana intenten hacer esas 5 cosas. Primera, beber un poquito más de agua. Segunda, salir a caminar o moverse todos los días según sus posibilidades. Tercera, incluir fruta y verdura cada día. Cuarta, abrir las ventanas, ventilar la casa. Quinta, intentar dormir y descansar bien. Parece poca cosa, pero si hiciéramos estas 5 cosas con regularidad, probablemente estaríamos haciendo mucho más por nuestra salud que comprando muchos de esos productos que prometen subir las defensas. Y, para terminar, la pregunta que quiero dejar en el aire. Me gustaría que nuestros oyentes recordaran cómo se cuidaban antes en sus casas. ¿Qué hacía su madre cuando estaban resfriados? ¿Qué les preparaba su abuela? ¿Un caldo? ¿Leche con miel? ¿Una manta y a la cama? ¿Un vaso de leche caliente? ¿Algún remedio que todavía siguen utilizando? Seguro que tenemos historias estupendas, porque también hay algo muy bonito en esto. La salud no consiste solamente en medicamentos y hospitales, también consiste en esos pequeños de otros durante toda la vida. Eso sí, quedémonos con los buenos hábitos y vayamos dejando atrás algunos mitos. Así que hoy, para preparar nuestro cuerpo para el otoño, no necesitamos una receta milagrosa. Necesitamos algo: beber suficiente, movernos, descansar, ventilar, cuidar la higiene y seguir las recomendaciones de vacunación que correspondan. Recordemos, me gustaría hacer inciso aquí en los falsos mitos. Consultemos la información que nos que tenemos con bases científicas. Y si no podemos acceder a bases científicas, hablemos con nuestros profesionales sanitarios del centro de salud. Consulten a su enfermera. Está muy bien escuchar la vacuna, lo que le ha producido al vecino y al siguiente, pero también tenemos que saber qué hay de verdad en eso, y para eso están los profesionales sanitarios. Y también quiero decir que debemos escuchar a nuestro cuerpo, porque muchas veces nos avisa antes de que nosotros queramos hacerle caso. Así que este otoño, chaqueta por capas, un buen paseo, un plato caliente, agua en la mesa, ventanas abiertas unos minutos y sentido común. A veces parece que esto último está fallando. Y ahora les pregunto, ¿cuál es el remedio de otoño de toda la vida en sus casas? Seguro que hay detrás de cada uno una buena historia. Lo piensan. Ese es mi deber para esta semana y, sobre todo, acuérdense de esas 5 cosas. Un saludo para todos y todas y a cuidarse mucho, y nos vemos el domingo que viene. Mejor dicho, nos oímos.
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2: Muchas gracias, Paula, por tu aportación, pero hoy no sé por qué la mesa ha decidido cambiarte la voz. Pero bueno, vamos a pasar ahora a la siguiente sección, la nueva.

Hoy, en nuestra sección de viajes, vamos a preparar las maletas y nos vamos a marchar hasta un país que tiene prácticamente de todo. Un país de grandes ciudades, castillos que parecen sacados de un cuento, museos, monumentos, bosques, pueblos con mucho encanto, mercados navideños y una historia que ha dejado huella enorme en Europa. Hoy viajamos hasta Alemania. Alemania es uno de esos destinos que podemos visitar varias veces y encontrar algo diferente en cada viaje. Podemos hacer un viaje completamente urbano y conocer Berlín, Múnich o Hamburgo. Podemos buscar historia y visitar lugares relacionados con algunos de los acontecimientos más importantes del siglo XX. Podemos hacer una ruta por castillos y pueblos medievales. O simplemente podemos disfrutar de sus paisajes, sus parques, sus bosques y su gastronomía. Y además, para quienes viajamos desde España, es un destino relativamente cómodo para organizar una escapada. Así que hoy vamos a hacer una especie de recorrido por Alemania, hablando de qué ciudades merece la pena conocer, qué monumentos podemos visitar, qué museos encontramos y qué lugares pueden ser interesantes para preparar en un futuro viaje. Pero antes, te voy a poner la música tradicional de Alemania.

Muy bien. Y ahora sí, pues vamos a empezar por la capital, Berlín, que es probablemente una de las ciudades más interesantes de Alemania, para alguien que quiera combinar turismo, historia, cultura y vida urbana. Es una ciudad enorme y con una personalidad muy particular. Una de las primeras paradas debería ser la Puerta de Brandenburgo. Es uno de los grandes símbolos de Berlín y probablemente uno de los monumentos más fotografiados que recibe toda Alemania. La puerta fue construida a finales del siglo XVIII y durante mucho tiempo ha estado relacionada con diferentes monumentos de la historia alemana. Muy cerca encontramos otro lugar fundamental, el Reichstag, el edificio que alberga el Parlamento alemán. Una de sus características más conocidas es su gran cúpula de cristal. La visita permite observar el interior y también tener una panorámica de la ciudad. Y aquí tenemos una cosa interesante. Muchas veces, cuando viajamos, pensamos solamente en monumentos, pero algunos edificios también nos permiten entender cómo funciona y cómo ha cambiado una ciudad. Y vamos a ver. Si hablamos de Berlín, tenemos que hablar necesariamente del muro de Berlín. Pues este muro se dividió la ciudad durante décadas y se convirtió en uno de los grandes símbolos de la Guerra Fría. Hoy quedan diferentes fragmentos y lugares donde podemos comprender cómo era aquella división. Uno de los lugares más conocidos es la East Side Gallery, donde podemos encontrar un largo tramo del antiguo muro decorado con pinturas realizadas por artistas. Es un lugar especialmente curioso porque algo que en su momento representaba división, hoy se ha convertido también en un espacio relacionado con el arte. Y si nos interesa la historia, Berlín ofrece muchísimo más. Podemos visitar museos, monumentos y lugares relacionados con la Segunda Guerra Mundial, el nazismo y la Guerra Fría. Es una parte del viaje que puede resultar dura por los acontecimientos que representa, pero también puede ser una manera de comprender mejor la historia europea. Y si hablamos de museos, tenemos que detenernos en uno de los lugares culturales más importantes de Berlín, la Isla de los Museos. Como su propio nombre indica, aquí encontramos varios museos importantes concentrados en una misma zona. Uno de los más conocidos es el Museo de Pérgamo, aunque debemos comprobar previamente su situación y las condiciones de visita, porque ha tenido largos periodos de cierre por reformas. También encontramos el Museo Nuevo, la Antigua Galería Nacional, el Museo Bode y el Museo Antiguo. Para una persona que disfrute de la historia y del arte, solamente esta zona puede ocupar prácticamente un día entero. Y esto nos lleva a un consejo importante. Cuando preparemos un viaje a Alemania, no intentemos verlo todo en un fin de semana. Alemania es un país grande y las distancias entre algunas de sus principales ciudades hacen que sea mucho más interesante seleccionar unas pocas zonas y disfrutarlas con calma. Y ahora, de Berlín, nos vamos ahora hacia el sur. Y allí encontramos Múnich, capital de Baviera. Múnich tiene una personalidad completamente diferente a Berlín. Mientras Berlín tiene una imagen más alternativa, moderna y marcada por su historia reciente, Múnich tiene esa imagen que muchas personas asocian con la Alemania más tradicional. El centro histórico merece un paseo tranquilo. Uno de los lugares más conocidos es el Marienplatz, la plaza principal de la ciudad. Allí encontramos el nuevo ayuntamiento, con su famoso carillón. Es uno de esos lugares en los que simplemente merece la pena sentarse un rato, observar el movimiento de la ciudad y disfrutar del ambiente. También podemos visitar la Frauenkirche, la gran iglesia de Múnich, reconocible por sus dos enormes torres. Y si nos gustan los palacios,
tenemos el Palacio de Nymphenburg, una impresionante residencia histórica rodeada de jardines. Y ahora vamos a uno de esos lugares que probablemente todos hemos visitado alguna vez en una fotografía. Estamos hablando del castillo de Neuschwanstein. Se encuentra en Baviera, cerca de la localidad de Füssen. Es uno de los castillos más famosos del mundo y parece directamente sacado de un cuento de hadas. Está construido en una zona montañosa, rodeado de naturaleza. Y aquí hay un detalle importante para quien quiera visitarlo. El castillo está fuera de Múnich, por lo que tenemos que planificar el desplazamiento. La visita puede combinarse con un paseo por la zona y con la visita a otros lugares cercanos. Es una excursión especialmente bonita, si nos gusta la fotografía, porque el paisaje de alrededor del castillo es espectacular. Eso sí, debemos tener en cuenta que es uno de los lugares más turísticos y más visitados de Alemania, así que conviene organizar la visita con antelación. Y ahora, nos vamos ahora hacia el norte, para conocer Hamburgo, que es una ciudad portuaria y tiene una personalidad completamente diferente. Aquí el agua tiene muchísimo protagonismo. Podemos pasear por la zona del puerto y conocer la Speichstadt. Cuesta decirlo. El antiguo barrio de almacenes. Sus edificios de ladrillo rojo y sus canales hacen que sea una de las zonas más características de la ciudad. También encontramos la Elbphilharmonie, una espectacular sala de conciertos situado junto al río Elba. Incluso si no somos aficionados a la música clásica, el edificio merece la pena por su arquitectura y por sus vistas. Hamburgo también puede ser una buena opción para quienes buscan una ciudad menos típica que Berlín o Múnich. Ahora, otra ciudad que podemos incluir en nuestro viaje es Colonia. Y aquí encontramos uno de los monumentos religiosos más impresionantes de Alemania, la Catedral de Colonia. La catedral es patrimonio de la humanidad y domina completamente el centro de la ciudad. Sus enormes torres hacen que sea imposible pasar por Colonia, sin fijarse en ella. Podemos entrar en su interior y, si estamos preparados para subir bastantes escalones, también podemos acceder a zonas superiores para contemplar la ciudad. Además, Colonia está situado junto al río Rin, y precisamente el Rin es uno de los grandes protagonistas de muchos viajes que se hacen a Alemania. Y si tenemos varios días disponibles también, pues una idea interesante es hacer una ruta por el Valle del Rin. Aquí encontramos pequeños pueblos, viñedos, castillos y paisajes del río. Es una zona especialmente atractiva para hacer unos viajes más tranquilo. No se trata de ir corriendo de monumento en monumento, obviamente. Podemos alquilar un coche, utilizar el tren o incluso realizar algún recorrido en barco por el río. Y aparecen algunos pueblos que parecen sacados de una película. Este tipo de viaje puede ser especialmente interesante para quienes quieren conocer una Alemania más tranquila y alejada de las grandes ciudades. Y hablando de ciudades con encanto, tenemos que mencionar Heidelberg. Es una ciudad universitaria famosa por su casco histórico y por su castillo, el castillo de Heidelberg, que se encuentra en una posición elevada y ofrece unas vistas magníficas de la ciudad y del río Neckar. Podemos caminar por el centro histórico, recorrer sus calles y disfrutar de sus edificios tradicionales. Es uno de esos lugares que quizá no necesitan una lista enorme de monumentos. Simplemente pasear ya forma parte de la experiencia. Y otra ciudad que puede ser interesante especialmente si buscamos historia es Núremberg, que yo he estado allí y es muy bonito, ¿eh? La ciudad conserva un importante patrimonio histórico y medieval. Podemos encontrar el castillo imperial, iglesias, plazas y edificios tradicionales. Pero Núremberg también tiene que estar relacionada con la historia del siglo XX. Aquí se celebraron conocidos juicios de Núremberg después de la Segunda Guerra Mundial.
actualmente existe un centro de documentación relacionado con el lugar y con aquellos acontecimientos. Es otro ejemplo de cómo viajar no consiste solamente en hacer fotografías bonitas. También puede servir para conocer a acontecimientos históricos y entender mejor el mundo en el que vivimos. Y ahora nos vamos a desplazar hacia el este para hablar de Dresde. Dresde es conocida por su impresionante patrimonio arquitectónico. Uno de sus edificios más famosos es la iglesia de Nuestra Señora, la Frauenkirche. También podemos visitar el Palacio Zwinger, uno de los grandes conjuntos arquitectónicos de la ciudad. Dresde sufrió una enorme destrucción durante la Segunda Guerra Mundial y posteriormente fue reconstruida. Por eso, caminar por su centro histórico también nos habla de la reconstrucción y conservación del patrimonio.

una de las plazas más conocidas de la ciudad, rodeada de edificios históricos. También podemos acercarnos al río Meno y dar un paseo por sus orillas. Y aquí tenemos otra posibilidad interesante para nuestro viaje. Utilizar Frankfurt como un punto de partida para conocer otras zonas del país. Su posición y sus conexiones de transporte hacen que pueda ser una ciudad práctica para comenzar una ruta. Así que, si encontramos un vuelo económico hasta Frankfurt, tampoco debíamos descartarla simplemente porque no sea la ciudad alemana más famosa. Ahora, quiero insistir en una cosa, ¿vale? Cuando pensamos en viajar a Alemania, no deberíamos quedarnos solamente con Berlín, Múnich o Hamburgo. Hay muchísimos pueblos y pequeñas ciudades que pueden convertirse en algunos de los recuerdos más bonitos del viaje. Calles empedradas, casas con entramado de madera, pequeñas plazas, iglesias, mercados y cafeterías. En muchos casos podemos recorrer estos lugares simplemente caminando. Y además, suelen permitirnos ver otra cara del país. La de la vida cotidiana. Porque cuando estamos en una capital turística, estamos rodeados de monumentos y visitantes. En cambio, cuando llegamos a una pequeña localidad, podemos sentarnos en una plaza y simplemente observar cómo vive la gente. Y eso también es viajar. Y si no quieres viajar en la típica época que podría ser verano, pues tenemos, especialmente hay una etapa, una época del año que es muy bonita de viajar a Alemania, que es en diciembre, a la Navidad de Alemania. ¿Y por qué? Por los mercados navideños alemanes, que son famosos en todo el mundo. Las plazas se llenan de puestos de decoración, artesanía, comida y productos típicos. Las luces, los árboles de Navidad, las casetas de madera y el ambiente hacen que las ciudades cambien completamente. Algunos de los mercados más conocidos se encuentran en ciudades como Nuremberg, Dresde, Colonia o Múnich. Eso sí, diciembre también significa temperaturas bajas y bastante afluencia de visitantes. Por eso hay que preparar bien la ropa y reservar alojamiento con antelación. Y después de caminar por museos, castillos, ciudades, pues llega el momento de comer, ¿no? Digo yo. La gastronomía alemana es mucho más amplia de los que muchas veces pensamos. Probablemente es uno de los alimentos que primero nos viene a la cabeza son, pues, las salchichas. Y sí, encontramos muchísimas variedades. Y también podemos probar platos como el Schnitzel, una especie de filete empanado, diferentes tipos de salchichas acompañadas de guarniciones, el chucrut y distintos tipos de panes. El pan, de hecho, tiene una importancia enorme en Alemania. Y existen muchísimas variedades, y si vamos a Baviera, encontraremos además los famosos pretzels, que no hace falta que el viaje gastronómico sea complicado. Muchas veces, sentarse en una terraza, pedir un plato típico y observar cómo transcurre la vida de la ciudad forma parte de la experiencia de viajar. Y para Alemania no es solamente ciudades, museos y todo eso. También tiene una naturaleza importante. Tenemos los Alpes Bávaros, al sur del país. Tenemos bosques, lagos, ríos y parques naturales. Una de las regiones más conocidas es la Selva Negra, en el suroeste. Es una zona de bosques, pequeños pueblos y paisajes de montaña. Su nombre en alemán es Schwarzwald. Aquí podemos hacer rutas de senderismo, visitar pueblos y disfrutar de un turismo mucho más tranquilo. Y también encontraremos lagos y zonas naturales especialmente bonitas durante los meses de primavera y verano. Por eso Alemania puede ser un destino interesante tanto para quien busca turismo urbano como para quien quiere caminar y estar rodeado de naturaleza. Y a estas alturas, pues, del programa de hoy, habría que hacerse una pregunta, ¿no? ¿Cuántos días necesitamos para viajar a Alemania? Pues la respuesta depende de muchísimo de lo que queramos hacer. Para una escapada corta podemos elegir una sola ciudad. Por ejemplo, 3 o 4 días en Berlín puede dar para conocer bastante. Otra opción sería hacernos unos días en Múnich y dedicar uno de ellos a visitar Neuschwanstein. Si tenemos una semana, podemos empezar a combinar varias ciudades. Y si disponemos de 10 o 15 días, podemos plantearnos

una ruta más completa. Lo que yo recomendaría evitar es intentar meter Berlín, Hamburgo, Múnich, Colonia, Dresde y la Selva Negra en 4 días. Porque al final vamos a pasar más tiempo haciendo maletas y desplazándonos que disfrutando el viaje. Alemania merece la pena recorrerla con cierta calma. Y también, pues, hacernos otra pregunta, ¿no? ¿Cuál es la mejor época para ir? Pues también depende de lo que busques. La primavera puede ser muy agradable para recorrer ciudades y disfrutar de los parques y naturaleza. El verano, pues, ofrece días largos y muchas actividades al aire libre, aunque también puede coincidir con una mayor afluencia turística. El otoño tiene unos paisajes preciosos, especialmente en zonas boscosas, y el invierno tiene el atractivo de los mercados navideños, así que realmente no existe una época perfecta. Depende del tipo de viaje que queramos hacer. Además, pues te voy a dar unos consejos, ¿vale? El primero es planificar los desplazamientos. Alemania tiene una red ferroviaria muy extensa y el tren puede ser una opción muy interesante para desplazarnos entre ciudades. También debemos comprobar los horarios y las condiciones de los museos y monumentos que queremos visitar. Otro consejo, pues, es reservar con tiempo aquellos lugares que tengan entradas con horario y una cosa muy importante. No intentemos hacer demasiadas cosas cada día. Si visitamos una ciudad durante 3 días, dejamos también tiempo para pasear sin rumbo, entrar en una cafetería, sentarnos en una plaza o descubrir una calle que no aparecía en nuestra lista. Porque muchas veces esos momentos son los que más recordamos cuando volvemos a casa. Ah, y perdón, que se me olvidaba. Otra pregunta que nos podríamos hacer es... ¿qué hacer si viajamos, pues, si nos vamos en familia, ¿no? Si vamos con niños. Pues, hablando de familias, Alemania también ofrece bastantes posibilidades si viajamos con nuestros hijos. No todo tiene que ser visitar iglesias, museos de arte o edificios históricos. Podemos buscar museos interactivos, parques, zoológicos y actividades relacionadas con la ciencia y la tecnología. En ciudades grandes también encontramos espacios pensados para familias. Y además los castillos, como decíamos, pues pueden ser una forma bastante entretenida de introducir la historia. Porque una cosa es decirle a un niño, vamos a visitar un edificio construido hace cientos de años, y otra muy diferente es decir, vamos a visitar un castillo. La segunda frase probablemente genera bastante más curiosidad. Por eso, si viajamos en familia, podemos combinar actividades culturales con otras más entretenidas y dejar algunos días más, pues, para que sean más relajados. Y bueno, pues así terminamos nuestro viaje por Alemania. Hemos empezado en Berlín, hemos conocido la puerta de Brandenburgo, el Reichstag, los restos del muro y la isla de los museos. Después nos hemos desplazado hasta Múnich y Baviera para conocer la Marienplatz, sus iglesias y el espectacular castillo de Neuschwanstein. Hemos viajado hasta Hamburgo para conocer su puerto y sus edificios junto a la Elba. Hemos pasado por Colonia y su impresionante catedral. Hemos recorrido lugares históricos como Nuremberg y Dresde. Hemos hablado del Heidelberg, del Valle del Rin y de la Selva Negra. También hemos entrado en museos. Hemos hablado de gastronomía, naturaleza y los famosos mercados navideños. Y creo que una de las cosas más interesantes de Alemania es precisamente esa variedad. Podemos viajar para conocer historia, podemos viajar para ver arte, también para disfrutar de la naturaleza. Podemos viajar para descubrir ciudades, viajar para comer, o simplemente viajar para perdernos durante unos días y cambiar de escenario. Así que Alemania estaba entre nuestra lista de posibles destinos, y quizás sea el momento de empezar a preparar el viaje. ¿Quién sabe? Tal vez nuestra próxima aventura no esté tan lejos como pensamos. Nosotros hacemos las maletas, buscamos un billete y dejamos que el viaje comience. Así que hemos terminado esta sección y ahora vamos a terminar con una canción.

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0: Depende
4: del tiempo que nos pasemos hablando ahora.
0: Claro. Apunta maneiras de locutora. Exactamente. A ver, contanos, Ana, ¿cómo fue tu verano?
6: Pues bueno, la verdad es que traté de tenerlo un poquito relajado, porque el calor nos afecta mucho. Este año fue mucho calor. La playa ya impensable, ya ni la pisamos. Pero bueno, sí que seguimos trabajando desde dentro, buscando cosas nuevas para hacer. Y bueno, el 1 de agosto fue cuando presentamos nuestra canción con Nuncia Llanota, la de Sin Etiquetas. Y ahí estaba Lara también cantando, Lara Lanuit, con Hugo. Y fue, bueno, hicimos con la Asociación de Vecinos del Ventorrillo la presentación allí del vídeo, y fue un espectáculo fantástico.
1: Uh-huh. Ah, sí, yo vi el anuncio de esa actuación. ¿No fue en un parking o algo así?
6: En una plaza, una plaza que hay allí.
1: En una plaza, cerca del Ventorrillo.
5: Encima del Gadi, sí.
6: Hizo mucho calor, tiene razón. Sí. Pero fue un día espectacular. Bueno, muchísima gente. Bueno, a mí me encantó, estuvo muy
4: bien. ¿Me lo dices o me lo cuentas?
6: Me lo digo y te lo cuento. Y Lara, bueno, le hicimos la ola, o sea, impresionante.
1: No, tía, ya nota, yo la conozco porque la vi en Oleiros actuando un par de veces en la fábrica, en
6: Peri, una voz alucinante.
1: En Santa Cristina, sí. Fuimos a unos conciertos que había que se llama Voces Cálidas para Noches de Invierno. Y nos encantó, la chica es muy alegre, muy graciosa, muy simpática y canta muy bien, las canciones están muy bien. Luego sé que había presentado un disco propio, la escuché con Pablo Portavales en Voces de la Coruña, una entrevista. Y luego la vi allí en el puerto de Santa Cruz también actuando, sí.
6: Sí, tiene una voz además envidiable, y aparte yo no tuve la posibilidad de estar el día que se grabó el videoclip. pero bueno, fue mi hija y dijo que es como que desprende mucha alegría, ¿sabes? Uh-huh. Que es una persona muy alegre, sí, muy suelta, o sea, la grabación fue todo bailando, quiero decir...
1: Sí, fue muy, muy divertido. Bien. Cuando fuimos ahí al concierto de Voces Cálidas en Noches de Invierno, al final salimos haciendo el trenecito, todos los espectadores, que era
6: divertidísimo. Al final es lo que buscas, distraerte, divertirte y reírte, sí, incluso de ti, sí, mismo. Sí, después, sí, también participamos en la fiesta de la familia, en el Parque de Iris. Ahí también actuó Hugo Cris. Y el 17 de septiembre pues participamos en el inicio del curso universitario en la UDC, en la, uh-huh, universidad. Y muchos estudiantes, bueno, muchísima gente informándose, había muchas entidades de asociaciones de enfermedades, sí, y bueno, fue un día espectacular porque los estudiantes, me llamó mucho la atención, ya el año pasado me la llamó, pero este año me llamó muchísimo la atención lo que se preocupan, lo que se interesan, lo que preguntan, muestran muchísimo interés por todo. Y fue un día para confiar totalmente en la gente joven.
2: Hay esperanza, ¿no? Sí, sí. Venga, sí, hay una celebración, sí, que nos da esperanza.
6: Sí.
0: Uh-huh. Bueno, pues nada, pues mandamos un saludo a Anuncia y Anota desde
5: pues
0: aquí.
5: Sí, que hoy no he podido, sí, estar aquí. Bueno, pues manda muchos bicos y muchas apartas. Porque bueno, quería estar, pero bueno, claro, ten vida profesional.
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1: Sí, ¿cómo se titula?
0: Pues este titula se Necesitas Poesía.
1: Ah, pues a ver, estamos deseando, sí, escoitar.
0: Necesitas poesía, señorita Filipe.
1: Sí, sí, sí, a poesía siempre necesaria.
0: Pues a lo vai. Este va en castellano. Aquí llega el cambio de estación y para ti todo es confusión y caos y dudas. Y ya no sabes cómo reaccionar, ni sabes cómo vestirte, ni sabes qué ponerte. Y así estás, en bragas. Y se supone que tienes que tomar decisiones respecto al nuevo curso, que septiembre ya llegó y tú sin saber muy bien a qué cosas apuntarte y a qué desapuntarte. Ay, sin saber bien si marcharte o quedarte, qué inoportuna decisión, qué mala época para refugiarse en la procrastinación. Te sientes confusa y disfórica sin saber bien lo que necesitas en este inicio de curso. Ay, necesitas magnesio y mucha vitamina D, eso es. Necesitas vitaminarte y supramineralizarte. Necesitas ternura y romance en estos días de ociosidad veraniega. Necesitas muchos días de sol para poder ir a la playa a tender tu toalla y sentir que la vida es dulce como una tarta de mousse de chocolate con moras. Necesitas relax, besitos y pastelitos de manzana. Necesitas tumbarte al sol con una mascarilla hidratante y que te laman los pies y ver qué viene después. Necesitas jazz y bossa nova mientras saboreas una piña colada y te cuelas en la fiesta privada del Hilton fingiendo ser una actriz famosa que quiere ir de incógnito. Necesitas tumbarte en una cama balinesa con muchos almohadones de plumas de pato mientras saboreas un carpaccio aderezado con higos frescos y arándanos silvestres y mermelada de frambuesa para bajar la copa de champán francés. Eso es. Necesitas inundar tu vida, tu cuerpo, tu alma y sobre todo tu cerebro de placer intenso que haga descender tu cortisol e inunde tu sistema límbico en un oasis de calma, seguridad y una sensación extrema de perpetua felicidad. Necesitas mecerte en la hamaca hasta dormirte y sumergirte en un sueño REM tan profundo como tus pensamientos. Necesitas ondas teta en tu cerebro y en tu planeta. Necesitas que tu carta astral dé un giro copernicano y que cambie tu destino cruel de una vez por todas. Necesitas que Mercurio retrógrado se esfume y que Plutón vuelva a ser un planeta. Y que todo el mundo lo sepa, que tú no necesitas más Prozac ni más Platón. Necesitas una tregua. Necesitas a Sócrates y a Pizarnik, porque siempre es mejor la mayéutica que la academia. y necesitas que la poesía viva te resucite, te acaricie la cara y te penetre el alma y amanezcas cantando a todo pulmón la canción de la abeja maya. Necesitas ir hacia la luz, como una mariposa amorosa. Necesitas que cese esta agonía. Necesitas poesía, vida mía.
1: Bien. 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Sempre unha poesía axeitada ao día que vivimos, nesta ocasión un cambio de estación. 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
3: Pues no me acuerdo cuántos años hace ya de eso.
1: Moitos años, sí, pero sí que me lembras.
6: Pero es una canción perpetua, esa canción va a ser para toda la vida. Yo me quedé en lo de la cama con los cojines, yo ya me quedé ahí. En el relax.
0: Bueno, pues de eso se trata, porque a veces necesitamos baixarnos o cortisol con máis relax e con menos exigencias. 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
6: Sí, a ver, la Asociación Frigo Visibles, yo fui cofundadora, la fundamos un grupo de personas. Lo que busca o lo que se creó es pues para precisamente dar escuchar a la gente que necesita hablar sobre su problema con la fibromialgia o la fatiga crónica o estas enfermedades que no se ven y que se sienten totalmente solos y desamparados porque nadie los entiende, nadie los comprende. Entonces, nuestros objetivos los creamos con la intención sobre todo de dar visibilidad a la enfermedad. De ahí que todo lo que hacemos es un movimiento visible, por ejemplo las fibrocanciones que hace Hugo, porque la música le llega a todo el mundo y son siempre canciones relacionadas con la fibromialgia. Y es una forma muy bonita de llegar a la gente. Uh-huh. Testimonios, porque yo creo que la gente si escucha, la gente que desconoce la enfermedad o la situación que vivimos, si lo escucha de distintas personas, entiende de otra manera la situación. Si siempre hablamos nosotros, es como que ya te sabes el guión, pero que hable gente que está viviendo situaciones desesperadas, viviendo situaciones de incomprensión, llega mucho más y cala en la gente.
0: Porque son enfermedades biológicas, que no tienen nada que ver con el carácter, con que si eres depresiva, con que si eres ansiosa, con si tomas las cosas mejor o peor, con que eres así o con que eres asá. Son enfermedades biológicas y las tiene todas las... O sea, las existen en todas las profesiones y con todo tipo de personalidades, ¿verdad?
6: Con hombres, mujeres
0: y niños,
6: gente joven, sí. Desgraciadamente, en la universidad, el día de la bienvenida, se acercó a nuestro puesto una chica que se la diagnosticaron con 16 años y ahora tiene 18. Quiere decir, tenemos una socia que tiene 19, es decir, no tenemos hombres socios, no es algo de mujeres histéricas, nerviosas en determinada edad. Menopáusica, sí. Relacionada así.
5: Sí, sí, que es lo que dicen.
0: Hablamos así porque hay que hablar así. Sí, sí, los sí, médicos sí, es lo que dicen.
6: Alguadas y nerviosas, lo siguen diciendo muchos. Hay hombres, y los hombres que están en la asociación, no te digo que lo vivan peor que las mujeres, pero tienen una afección muy grande. Los hay en silla de ruedas. Es decir, estamos hablando de que no lo viven mejor por no tener nuestras hormonas y nuestros momentos de menopausia. No, lo viven muy mal. Lo que pasa es que es cierto que están menos diagnosticados o que hay menor proporción, pero eso no quiere decir que no existan. Es una enfermedad que hay que buscarle cura, haya 15 o 20 hombres. Tienen el mismo derecho, haya 3 o 4 jóvenes, tienen el mismo derecho que las que somos mujeres de más edad.
1: Pero mira,
0: sí, pero parece que cuando una enfermedad mayoritariamente femenina se minimiza. Como bueno, las locas estas se minimiza. Igual que cuando una profesión es mayoritariamente femenina, pues por lo que sea, cobras menos y este tipo de cosas.
2: Pero eso también es una manera de ejercer la violencia.
0: Absolutamente.
2: Cuando se mira para otro lado o se estudia menos ese tipo de enfermedades.
5: Bueno, ¿no? Recientemente saltó la noticia de que fue el estudio. Ay, que están haciendo un estudio sobre la menstruación,
0: no me acuerdo. No, sobre la menopausia con hombres, claro.
5: Con datos de hombres.
0: Claro.
5: Pues a ver.
6: Hombre, yo vi que hace poco un hombre que salió porque tenía cáncer de mama. Y la gente miraba para él como diciendo, ¿me estás contando? Pues claro, es que la enfermedad de cáncer de mama no es exclusivo de mujeres, quiero decir. Y porque esta enfermedad seamos mayoritariamente mujeres, habría que saber el por qué tienen menos diagnóstico los hombres. No quiere decir que haya que encasillarlo en una manera y que dejar de investigarlo, porque como total... es de nuestros nervios y de nuestro... No, hay que ver el fondo de por qué viene esta enfermedad. Por eso estamos encantados de que haya hombres socios y se acerquen hombres a nosotros, porque cuantos más tengamos, más posibilidad tenemos de decir, no, no, hay hombres, son tantos y sufren esto. Gente joven, lo mismo. Nosotros siempre recibimos muy bien a estos dos rangos. ¿Por qué? Porque nos ayudan a decir, es una enfermedad que afecta a todo el mundo, con lo cual hay que estudiarla, porque es lo que dices tú, no estudiarla, porque es de mujeres, ya me parece un poquito...
0: Sí, machista, sexista, pero vamos, ¿y cómo pueden contactar con vosotros ahora que dices...?
6: Pues mira, somos muy activos en redes sociales, uh-huh. Tanto en Instagram como en Facebook y en TikTok. Después presencialmente estamos los viernes en el local que tenemos disponible en la calle San Andrés 36, segunda planta.
0: En el Círculo de Artesanos.
6: En el Círculo de Artesanos, somos vecinos.
0: Sí.
6: Y si no, en el correo electrónico fibrovisibles@hotmail.com. Nos pueden escribir, solicitar información, todo lo que quieran. Y lo que buscamos es, de hecho, lo expliqué ayer antes de ayer una socia, o una persona que se vino a hacer socia, no buscamos dinero, evidentemente, tenemos una cuota muy bajita, porque lo que queremos es número de socios, que se demuestre que hay gente que necesita que en Galicia haya una unidad de fibromialgia multidisciplinar o interdisciplinar, para que hablen entre ellos como hay en otras comunidades.
0: Pues sí, necesitamos investigación, necesitamos poesía, que lo dije antes, y creo que necesitamos canciones también. Y yo como creo que mínimo este día entren dos canciones, vamos a ya introducir la primera, si os apetece, y después seguimos hablando.
1: Pero mira, antes yo le quería preguntar a Hugo si es cantante profesional o es solo afición.
5: Bueno, yo de cantar, lo que es cantar, empecé a cantar hace unos añitos, pocos. Yo fui músico, sí, profesional. Pues bueno, tuve una productora audiovisual, estudio de grabación y demás. Y sí, me dediqué durante muchos años a eso, hacía festivales de música. Bueno, con la crisis todo eso paró. Y bueno, volví a tener una vida gris, mundana y de un trabajo normal, de persona normal. Pero la música nunca te deja. Entonces, pues mira, si puedes hacer un bien o ayudar, pues con tus canciones, con tu música, pues adelante. Y para eso tengo aquí a mi colega, a mi socia.
1: Lara también va a cantar.
5: Lara también va a cantar.
1: Ah, qué bien.
5: Porque el pasado 1 de agosto estrenamos la canción Sin Etiquetas aquí de la Asociación Fibrovisibles.
4: Y no tenemos que la va a cantar.
5: Claro, que la cantó Nuncia Llanota, pero como Nuncia no puede venir, pues nos la va a cantar aquí Lara.
4: Pero no la quieres cantar tú, por algo.
5: No, hombre, porque yo no tengo ese rango de voz. No tengo esa tesitura que tenéis vosotras, tan agudita. ¿Vamos allá?
4: Sí.
5: ¿Sí? Vamos.
4: Si me equivoco, la ensayo únicamente dos veces, o sea...
5: Vamos allá.
4: ¿Y la otra?
5: Uy.

0: Llámame.
1: Que nos llame quien necesite, porque siempre que podamos los vamos a
2: pues
1: acompañar.
2: Pues sí, mira, aparte de nosotros también tenemos aquí unos teléfonos habilitados, que estamos en directo, antes no los dimos, porque a mí se me olvidó también, a mí se me olvidan las cosas también. Bueno. El teléfono del directo es el 881-012-231, y también tenemos WhatsApp y Telegram en directo, que es 644-737-303.
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4: 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Yo especialmente, o sea, tengo curiosidade por la fatiga crónica, porque yo me canso mucho cuando hago trabajo físico, me tengo que sentar cada poco y tal. Digo yo, ¿tendré yo eso? No creo, ¿no? Pero bueno...
6: Si no tiene por qué, puede haber otras cosas,
4: sí,
6: que
4: bueno,
6: te lo provoquen.
4: Sí, bueno, yo tengo una enfermedad mental, claro, a lo mejor
6: también
4: tal. Puede
6: ayuda,
4: ser por eso, sí,
6: sí
4: pero
6: eso
4: bueno. Pero bueno, si lo podrías explicar un poco la fibromialgia, sí, y la fatiga crónica, un poco los síntomas.
6: Mira, ¿sí? La fibromialgia es una enfermedad que tiene más de 100 síntomas, pero los más destacados son el cansancio, cansancio excesivo, es decir, si tú te levantas por la mañana, a lo mejor ya has conseguido. Imagínate que tienes una pila con un 12% para todo el día. Bueno, pues tú en la mañana, ya, solamente por el hecho de levantarte, desayunar y ducharte, ya has gastado el 10%. Mm. Te queda un 2% para el resto del día. Entonces, es una enfermedad que provoca mucha fatiga, sin motivo, porque tú ya te levantas fatigado.
2: Fatiga fisiológica.
6: Mm. Sí, exacto. Bueno, porque mental después también es importante. Pero fisiológica, tú te levantas cansado. Faz cualquier cosa, estás cansado. Cualquier cosa que para cualquier persona es lo más normal del mundo. Falamos de eso, de desayunar y ducharte. Ahí ya gastas a mitad do teu potencial. Con cal, si quedan todo el resto del día, que no te sea energía. Dor crónica, es decir, do hecho cuerpo sin ningún motivo. No levas ningún golpe, no levas nada, sino que tes dor no cuerpo continuo.
5: Pero mejor estamos hablando de só tocar a persona.
2: Claro.
5: Cuando nos damos un abrazo, yo digo, bueno, voy a modo que...
6: Sí, o simple roce de ropa. Es decir, a mí me salen moratones a veces sin levar ningún golpe. Eso porque el cuerpo está sufriendo.
2: Claro.
6: Entonces, cambian de cor, teño problemas na piel, despois tes problemas digestivos, porque a maioría temos o colon irritable, problemas de ansiedade, porque a mí sempre me preguntan que vai primeiro, que provoca, ansiedade ou a depresión provoca fibromialgia? Non sei, pero sei que todo mundo que ten fibromialgia acaba con depresión ou con ansiedade. Sí. 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

Muy buenas noches, estamos todos aquí. Es jueves 17 de septiembre de 2026. Estáis escuchando Cuac FM de La Coruña, soy Jorge Varela y esto es Escape Motor, tu programa de Radio Motor.

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0: Arrancamos Cabe Motor, programa número 4 de la quinta temporada, décima ya en Quack FM. Hace nuestro programa número 412. Y antes de nada, tenemos que saludar a los oyentes de Radio 15, la app de nuestro amigo Marcial, y a los oyentes de Siberia FM, la radio comunitaria de Vitoria-Gasteiz, que emiten en el 93.8 FM y en siberiafm.com. A los mandos técnicos, como siempre, y haciendo que esta emisión salga a las ondas, nuestra técnico residente, Marta Gómez. Muy buenas noches, buenos días y buenas tardes, Marta.
1: Muy buenas noches, muy buenos días y muy buenas tardes.
0: Y, como no, un abrazo para María Quilati y Roquiño por su canción La Llama, que son la sintonía de este programa. Ahí está. Don Luis Carre, muy buenas noches.
2: Buenas noches, qué gusto da volver.
0: Qué maravilla
2: estar aquí.
0: Tenerte de nuevo aquí,
2: Que me da mucha pena, Siempre sí. Luego que se escuche digo, qué pena claro. No estar otra vez.
0: Allá, en la lejanía.
2: En la lejanía, pero bueno.
0: Pero bueno, oye.
2: Oye.
0: Ahora internet llega a todo el mundo,
2: Llega a todo el mundo y lo digo mismo, digo a los oyentes, que si no se pueden conectar a Escape a Quack FM, que no es excusa, que internet te pone Quack FM y lo escucha.
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2: O sea que si eres un pingüino y eres en la Antártida, si quieres puedes escucharnos.
0: Tanto en la Antártida como... ¿La Antártida es la de abajo o la de arriba?
2: No sé. En Coristanco también nos puedes escuchar, ¿también? Que mañana vamos a Coristanco.
0: Cierto. Hasta incluso, mira, en Vimianzo, que el otro día hubo el Campeonato de España de Trial, también nos escucharon allí. Así que, bueno, vamos a saludar, antes de nada, vamos a saludar a la gente que tenemos en el estudio, porque hoy toca hablar de motos. Hoy vamos a hablar de motos. Así que, no sé si es tu especialidad, Luis, pero es igual, tú seguro que...
2: Dos ruedas.
0: Si no, aprendes.
2: Soy becario, estoy en periodo de prueba, aprendizaje continuo.
0: Bueno, antes de nada, vamos a empezar por... nos acompaña hoy el director de la Comisión de Trial de la Real Federación Española de Motociclismo, don Josep Soldevila. Muy buenas noches.
3: Muy buenas noches.
0: Segunda visita aquí, me parece ya, ¿no?
3: Bueno, la segunda aquí en esta casa,
0: aquí,
3: sí.
0: Aquí a este estudio.
3: Sí.
0: O sea que a Galicia ya viniste más veces.
3: Ah, en Galicia ya casi vivo aquí.
0: Sí, porque me dijeron que llevabas casi un mes y pico por aquí, ¿no? Más o menos.
3: No, aún no.
0: Aún no, ¿no?
3: Cuando termine en Arteixo, sí. Hará el mes.
0: Hará el mes, ¿ves? Eso te digo yo. Bueno, don Luis Mosquera, presidente del Club Motomontañismo Arteixo. Buenas noches.
4: Buenas noches.
0: Ay, presidente, hay que levantarse.
4: Sí, bueno. Bueno,
5: es el protocolo. Nos pongo nervioso y casi
0: claro, es el protocolo de que tenemos aquí. Y también nos acompaña el amigo Pesuque. Buenas noches, Pesuque.
6: Buenas noches.
0: Don Alberto, es que si digo Alberto Tuset, a lo mejor hay gente que no te conoce.
6: Hasta ni Miñanay creo que me conoce por el nombre.
0: ¿Y de dónde viene lo de Pesuque?
6: Pues creo que de los dibujos de Arale.
0: ¿Dibujos?
6: Sí, o más pequeño de pendilla era yo, pero al final acabo siendo al contrario.
0: Vale.
6: Salió mi barriga y todo. Sí. Somos más grande.
0: Bueno, ¿y tú eres trialero también? ¿O?
6: Sí, pero básico de todo.
0: ¿Básico?
6: Sí. No, principiante.
0: No es tan pro como Luis, sí, yo sé.
6: Bueno, depende. O taladro son más profesional que él. O sea, a desbrozadora, eso sí, pero.
0: Ah,
6: ahí no me joden ni
0: de coña. O sea, que esa es la parte que no se ve, para que después los demás puedan lucir su moto, ¿no?
6: Bueno, es una parte do cuadrado, ¿no?
0: Do cuadrado. Vale.
6: Al final falta un poco de todo, digo.
0: Bueno, estos tres amigos están aquí porque este fin de semana, no, el siguiente, del 25 al 27 de septiembre, se va a celebrar en Arteixo el Trial de las Naciones. Después nos comentaréis a ver en qué consiste esa prueba. Pero antes de nada, como os dije que iba de motos, pues vamos a llamar a don Eduardo Iglesias, que es candidato a la Federación Gallega de Motociclismo, porque este domingo 19 hay elecciones y sorprendentemente pues se presenta, es candidato a la presidencia. Es decir, que ahora mismo el presidente, don José.
7: Hola,
0: hola, buenas noches, don Eduardo.
7: Buenas noches.
0: Estaba presentándote un poco, aunque bueno, tú ya creo que eres bastante conocido, pero conocido por tu faceta deportiva y dakariana.
4: pero esa faceta de, digamos, directivo de la Federación Gallega de Motociclismo, pues esa no la conocíamos. A ver, te presentas a las elecciones que son este domingo.
7: Bueno, sí, son este sábado son las elecciones.
4: ¿Pero el sábado o el domingo?
7: No, el sábado 19.
4: Sábado 19. Vale.
7: Sí. Vale, pues, bueno, se votan a los distintos estamentos y después habrá una asamblea donde saldrá el presidente. Este sábado, pues al final son votaciones de distintos estamentos dentro de la asamblea.
4: Vale. ¿Cómo decides presentar tu candidatura?
7: Bueno, pues al final estás muy metido en este mundo, ¿no? Pues tienes contactos con gente de distintas disciplinas y clubes y bueno, pues al final hay un descontento, ¿no? Hace años un poco con la directiva está en momento en la federación. Entonces, bueno, pues se habla de cosas, de que es necesario un cambio. Yo creo que sí, porque al final ves que los campeonatos, cuando yo empecé a correr con siendo un chaval, pues había unos grandes campeonatos de motocross, de enduro, de trial, de todas las disciplinas, y hoy en día pues los campeonatos pues evidentemente están desvirtuados de todo, hay algunos calendarios, no se llega a celebrar las pruebas. Entonces, bueno, pues una serie de clubes, pues con ese descontento, pues me anima un poco, ¿no? Pues a llevar ser la cabeza visible de un grupo de clubes de distintas disciplinas, pues para intentar este cambio que creemos que es necesario, porque ahora mismo pues la federación está muerta y lo que se avecina pues no va a haber mejoría.
4: O sea, el futuro no era muy halagüeño. Hombre, ahora mismo el actual presidente, José Canta, creo que lleva 10 años de presidente. Que las elecciones aquí, que son cada 4 años también.
7: Pues creo que sí, creo que sean cada 4. Lleva 10 o más, yo creo que ya lleva más. Bueno, la verdad que el momento también es un momento complicado, hay que ser realistas, que el mundo del motor pues cada vez está más difícil competir, aunque también hay más opciones, ¿no? La gente compite además desde categorías muy muy inferiores, y yo creo que es por lo que también hay que trabajar. A mí es uno de los proyectos que a mí me gustaría mucho, el apostar por la juventud y por la cantera. Es un momento complicado pues para gastar dinero en competiciones, en viajar y tal, pero yo creo que se puede trabajar en volver a tener unos campeonatos donde puedan salir chavales pues para disputar campeonatos de España y triunfar, como tenemos muchos gallegos triunfando en distintas disciplinas en el mundo, ¿no?
4: Sí. Mira, y a ver, ¿cómo surge esta idea? Porque, a ver, yo veo que no has hecho, digamos, campaña electoral como hacen los políticos, ¿no? Entonces, ¿la idea surge de ti o alguien te dice, oye, tú podrías ser cabeza visible de esto? ¿Cómo surge?
7: Bueno, es como te dije un poco, pues al final pues vas a entrar a Lugo, al circuito de Motopar, cuando visitas, coincides en distintos eventos con gente de otras disciplinas, de velocidad, de trial, de enduro, y como ves, como te decía antes, pues ves ese descontento que hay, pues al final pues un poco surgió la idea, pues eso, a raíz de estas conversaciones con distintos clubes, y digamos, creo que podría ser un candidato. Yo la verdad que nunca en la vida pensé yo ser un candidato a nada, porque odio un poco todo este tema así estamental, por decirlo de una manera, o sí, tanto la política y tal, pero bueno, en este caso creo que es necesario ese cambio, y creo que también estaría bien pues que un piloto pueda ser presidente, porque al final creo que mejor que una persona que esté de dentro, conoce un poco las carreras, conoce un poco las necesidades de los pilotos, ¿no? En mi caso, sí, evidentemente hay disciplinas que no conozco, pero bueno, sí que al final conoces gente, hablas con gente, y yo creo que sabes ver un poco las necesidades del piloto, y yo creo que ahora mismo hay que trabajar por y para los pilotos, ¿no?
4: Está claro. ¿Tú hiciste alguna encuesta como hace, por ejemplo, Tezanos para los políticos aquí?
7: Bueno, al final esto sabemos que es una misión complicada, ¿no? El sábado son las elecciones y evidentemente José Canda, que es el actual presidente, pues cuenta con una serie de clubes y gente pues que históricamente la apoya, y bueno, sí, pues al final desbancarlo va a ser complicado, porque sí, porque están desde dentro, y al final pues como pasa en muchas federaciones, pues hay muchos tergemeneces, ¿no? Pues para seguir en el cargo. Y nosotros, pues bueno, contamos con una serie de apoyos y creemos que esta vez, quizás sea la vez que más cerca se puede estar, ¿no? Pues de ese cambio en la federación. Sí. Y vamos a luchar, pues, para conseguirlo. Si no se consigue, pues seguiremos desde la otra banda, pues, participando en carreras, intentando ayudar a la gente que organice carreras y eventos, y ya está.
4: Aquí ahora mismo en el estudio tengo a unos representantes de motomontañismo Arteixo, que no te digo nada, una prueba del, se traen aquí a Arteixo una prueba de, sí, del Trial de las Naciones.
7: Sí, en un par de semanas, ¿no?
4: Sí, la semana que viene.
7: A ver, el trial es la disciplina que ahora mismo dentro del motociclismo en Galicia, pues es la que está funcionando, la que tiene un campeonato gallego de verdad, donde sí. Se están haciendo las cosas bien, y ahí es un poco donde se tiene que ver el resto de disciplinas, ¿no? De la federación gallega, pues se tiene que un poco buscar este reflejo que hay en el trial, ¿no? Pues tener un campeonato fuerte con pilotos, con participación, que al final son licencias para la federación, y es un poco el reflejo que hay que buscar. Y después, organizando, como hace unos años que hicieron también Mundial de Trial, sí. Pues al final es un club, pues, muy importante, ¿no? A nivel nacional y mundial.
4: Está claro. Mira, ¿tú conoces la actual situación de la Federación Gallega? Porque aquí las cuentas son públicas, ¿no?
7: Bueno, pues, sí, al final las cuentas deberían de ser públicas y o es a lo que tenemos acceso. Después no sabemos la realidad de esas mismas cuentas, ¿no?
4: Ah, vale. Bien, digamos que ¿cuáles serían tus propuestas estrellas para convencer a los posibles votantes?
7: Pues muy fácil. Al final, yo creo que lo fundamental es trabajar por y para los pilotos, que son los que al final se tienen que apuntar a las carreras, pagar de su bolsillo la licencia y todo eso, para poder competir. Después ayudar a los clubes, que son los que tienen que animarse a sacar adelante carreras, que hoy en día es muy complicado los presupuestos, los permisos y todo eso, pues para poder tener estas pruebas, como bien decías ahí, de trial, y un poco, pues eso, buscar otra vez que haya unos campeonatos, como en este caso en el de trial, pues que se celebren pruebas de verdad, que haya un campeonato de verdad y que haya unos campeones gallegos como tal.
4: Sí, está claro que el trial es un exponente de lo que se está haciendo bien, porque, por ejemplo, el pasado fin de semana hubo carrera del campeonato gallego de velocidad en Aspontes, el 13, y había 23 inscritos para un total de 6 categorías. Me parece un poco pobre la inscripción.
7: Sí, pues que salvo el trial, como bien estamos diciendo, al final, hoy en día, pues el resto de disciplinas languidecen todas, ¿no? Pues el motocross no se celebran carreras, se calentan, al final no hay inscritos. Pero lo que sí que sabemos es que sí que hay gente con ganas de correr, ¿no? Lo cual sí. Es que hace falta un trabajo, que está claro que el primer año no se va a dar tampoco conseguido, pero hace falta un trabajo de volver a tener los campeonatos como se merece Galicia, y creo que estamos en una posición dentro de España donde todavía podemos andar en moto, tenemos menos problemas que en otras comunidades para poder entrenar, para poder celebrarse carreras, porque se han conseguido todavía permisos y no tenemos esas carreras, ¿no? Entonces yo creo que hay que trabajar, pues, para volver a tener unos campeonatos fuertes y que la gente, pues, se vuelva a animar a competir.
4: Mira qué curioso, este fin de semana, el sábado 19, el Motoclub Ameixenda organiza el Gran Premio de Supercross, sí. Que es un evento deportivo a nivel autonómico no oficial, curiosamente, y no federal.
7: Sí, ahora mucha gente, pues, evidentemente, pues está haciendo este tipo de eventos porque al final es lo fácil, pero hay que un poco volver a reconvertir todo esto, pues, para un deporte que pueden convivir ambas cosas, ¿no? Porque pueden convivir, pero volver a tener que esta gente se anime a volver a hacer carreras federadas dentro de un campeonato, sea supercross, sea motocross, sea enduro, y que la gente, pues, pueda haber una licencia, sacar una licencia con un precio asequible o luchar por tener unas licencias con un precio asequible para poder competir.
4: Está claro. Una pregunta que se me acaba de ocurrir ahora mismo. La sede de la federación está ahora mismo está en Vigo. tú cambiarías la sede para un lugar más, más céntrico, como por ejemplo hizo la Federación Gallega de Automovilismo?
7: Bueno, yo creo que lo importante no es el sitio ni la sede, ¿no? Al final lo importante es empezar a trabajar y el que podamos salir elegidos pues para todo esto que estamos hablando, que se pueda. La sede a mí me parece que al final es no deja de ser un mero sitio donde se te centralicen cosas, pero al final hay que trabajar pues para, como decíamos, para que los pilotos que tengan unos campeonatos dignos. Y no me parece el tema más, sí, hay federaciones, eso, la de automovilismo que estaba mal, se pasó a la línea o estaba a la entrada, tal,
4: sí, la
7: pero creo que el sitio no es el inconveniente en este caso.
4: Vale. Bueno, decías antes que, o sea, en estas elecciones votan los motoclubs, pilotos, hay un censo de 92 personas y después esto se el presidente se votaría en una asamblea. ¿Qué más o menos qué previsión de tiempo hay? ¿Eso está ya en el reglamento?
7: Pues no ese dato no lo tengo ahora mismo, pero sé que pues eso, pues después hay un breve periodo pues en la asamblea en donde se vota el presidente y después evidentemente el que más apoyos tenga dentro de estos clubes que sean votados como pilotos que sean votados a la asamblea y que tengan derecho a voto, pues después de ahí sale el presidente, pero ahora mismo la fecha eso no sé qué plazo hay después de las elecciones de este sábado.
4: Bueno, bien, pues nada, pues estaremos atentos. A ver, los resultados de aquí saldrán de estas votaciones el sábado a la noche, ya se sabrán, ¿no? Me imagino.
7: Creo que al día siguiente me parece que es a ver si hay suerte, y la verdad que a mí me gustaría que hubiera un cambio porque creo que es necesario. No, en este caso no es por ser presidente, que no es mi intención era seguir compitiendo, ¿no? Y de así también será, alguna carrera seguiré haciendo.
4: Sí.
7: Pero me gustaría un poco poder ser el artífice pues con una serie de clubes de poder un poco o por lo menos intentarlo, ¿no? Al final yo creo que ahora mismo la situación es muy complicada en la federación, entonces pues por lo menos intentar el reconducir un poco la situación, que ya creo que es una misión muy complicada, pero bueno, que creo que una serie de clubes que con los que yo estoy ahora mismo trabajando, pues creo que se puede llegar a reconvertir un poco esta situación y un par de años de margen de trabajo, pues tener unos campeonatos como cuando yo empecé a correr.
4: Bueno, llevas 6 Dakar entre 2020 y 2025, 2026 no fuiste. Claro, si sales elegido presidente, no vas a poder ir el 27.
7: Bueno, a ver, una cosa no quita la otra. La verdad que este año tenía proyecto un poquito para ir al Dakar, pero bueno, se está un poco complicando porque al final, pues por temas laborales, por muchas cosas, me voy metiendo en líos como este.
4: Ya.
7: Pues al final está el presupuesto un poco complicado y un poco lejos. Pero bueno, está claro que si salimos elegidos en la asamblea o estas elecciones, pues la asamblea pues toca un poco empezar a trabajar duramente por el mundo del motociclismo en Galicia, y a ver, es una responsabilidad también muy importante, y entonces hay que poner también toda la carne al asador, pues como cuando todo el proyecto era el Dakar, pues que pasa, las cosas son muy cabezón, y si me meten una cosa entre ceja y ceja, pues la intento sacar adelante, y en este caso pues me gustaría un poco eso, el reconvertir esta situación.
4: Muy bien, don Eduardo Iglesias, candidato a la presidencia de la Federación Gallega de Motociclismo, pues esperemos que te vote. Aquí estamos al 50% de don José Canda, tiene el 50%, vosotros tenéis el otro 50%, y que, como suele decir, que gane el mejor.
7: Bueno, en este caso que gane el motociclismo, que sería lo ideal. Yo tengo buena relación con José Canda y la verdad que espero que así siga siendo, evidentemente, pero lo ideal aquí es que gane el motociclismo. A nosotros creo que nos gustaría salir pues para reconvertir un poco la situación y a ver qué pasa.
4: Muy bien, Eduardo, muchísimas gracias y un saludo.
7: Bueno, muchas gracias, como vosotros siempre.
4: Gracias,
7: saludos.
4: Chao. Bueno, pues ya sabemos un poco más lo que pretende hacer Eduardo. Me imagino que José Canta pues lleva 10 años. A veces es necesario un cambio, ¿o no?
2: Sí, yo creo que sí, ¿no?
4: Bueno, el de Iván Corral llevaba 30 y pico, o sea que... Mira tú, adelante. Don Luis, ¿qué tal relación tenéis vosotros con la Federación Gallega?
8: Muy buena.
4: ¿Sí?
8: Muy buena.
4: No os ponen pegas, sin problemas.
8: No, yo no estoy muy de acuerdo con lo que dijo él, ¿eh?
4: Ah, bueno, no.
8: Pero... Quiero decir, nosotros como club... Puedo decir que es muy buena la federación.
4: Nos pone pena.
8: A ver, no conocemos a otra federación tampoco.
4: Ah, bueno, claro.
8: Pero desde el año 2020 siempre nos ayudaron, siempre en general lo que pedíamos lo conseguíamos. Y yo no tengo nada que decir en contra de la Federación Gallega. Vale. Que hay disciplinas que no están saliendo adelante, pues sí. No lo sé. No creo que sea culpa de la Federación. Será un cúmulo de situación, de pilotos, de circuitos, de todo un poco. La Federación Castilla y León está habiendo triales de 30 o 40 y territorios mucho más que aquí, mucho más tal. En Asturias el trial hay 12 inscritos.
4: Claro. ¿Y vosotros tenéis?
2: ¿Cuántos sois aquí de media?
8: No, una media de 60 o sí. Y la primera carrera de Arteixo había 70 y pico. Claro. Pero todas las demás entre 60, 60 y pico.
4: Claro, es que aquí un poco, claro, vosotros sois un club que tenéis mucha, mucha actividad. Organizáis cosas. Y aquí, al final, en los campeonatos hace falta gente que lo organice.
8: No, y el trial es, para mí, es más sencillo y más barato que montar una carrera de motocross.
4: Claro.
8: Con lo cual, si yo tengo un circuito y tengo que montar una carrera y va a haber 20 inscritos, pues voy a perder lo que sea. Entonces, por eso no hay carreras. Pero no, en Asturias no hay carreras. Prácticamente de nada. Sí. En Castilla y León hay muy poco. En general, en Cataluña sí que hay, pero porque hay muchísima afición y hay mucha más gente entrenando y así. Yo con la federación no tengo nada que decir en contra, al revés. Con nosotros se portan bien siempre.
6: Bueno, también hay carreras gracias a cuatro tontos, ¿no? Que nos gustan las motos. E te metes, estás aburrido na casa, claro, te levas marca a muller e tiras po monte, porque a federación si sí, tal, pero ao final que encurra son os motoclubs, claro.
8: Pero la federación ayuda, Alberto, la federación
6: sí, estou de acuerdo.
8: A los clubs, a
6: pero si ao final
8: hai unhas ayudas económicamente sí, que no si no te las dan no podría resultar
6: que non lle quito rollos a méritos a federación, no, pero ao final estamos pues cuatro aburridos aquí, tío. Es decir, metemos a esto, pues te metes, tío.
4: Claro, porque vosotros tenéis la ventaja de que allí en Arteixo, ahora lo que comentaba Luis de los circuitos, claro, tenéis la ventaja de que tenéis el monte justo al lado.
6: Claro, témolo al lado, pero bueno, eu tamén ao lado da casa de Menganit, de Manuel Fraga, pode haber un monte que está abandonado.
4: Sí.
6: Para descanso, ¿no? Pero ao final aquí estamos, que era San Noel, por sempre buscando forma de axuda en esto, de chamar a empresas a esto, claro, aquelo. Claro. Ao final, se o tes limpo, pois, e hai bo rollo, no. Tes tal, o sea, tes afición.
4: Sí.
6: Si no antes donde andar tampoco.
4: Claro, es que el problema aquí, por ejemplo, del supercross, del motocross, ahora porque están los de Motopar de Lugo que revitalizaron el circuito. Claro, mantener un circuito así, vosotros al final en el monte tenéis que marcar unas zonas.
8: No hay gasto.
4: Claro, ahí está.
8: No hay gasto. Ahí es vamos. Decir, nosotros cogemos unas piedras y, claro, y podemos gastar el tiempo nuestro allí sí, marcándolo. Claro. Gasto... Pero no hay que llevar una pala para pasar a la calle, claro, no que, etcétera, etcétera, etcétera. Claro. Nosotros no tenemos ese gasto.
6: Claro. Bueno, gasto mental.
8: Bueno,
4: mucho, vale,
8: pero nos referimos al económico.
4: Claro, efectivamente.
6: Está claro, pero bueno.
8: Que a lo mejor hay que darle una vuelta, pues no lo sé, la gente que está en la federación, yo creo, para mí, la federación, esté quien esté, querrá que haya carreras.
4: Claro, es que se trata de eso.
8: Querrá que haya licencias. Claro. A la gente dice, oh, es que las licencias son caras. Bueno, una licencia de trial vale nacional 300 y pico euros. La de los niños están subvencionadas. Valen 60 euros.
4: Sí.
8: Pero esa licencia te cubre los 365 días del año.
6: Sí. O sea,
8: tú puedes entrenar, puedes correr, puedes estar, y te vas al Quirón y te operan por la tarde, si hace falta. Quiero decir, la gente no ve un poco lo que cuesta un seguro. Pues claro. Yo, para mí no es tan cara esa, una licencia.
0: ¿Y esa licencia, estás hablando de la licencia nacional?
8: Sí.
0: ¿Y por ejemplo la de la Federación Gallega? Si solo quieres sacar la gallega.
8: No sé si se valen 200 o. Hay poca diferencia.
0: Poca diferencia, sí. De precio.
8: Sí. Pero.
2: También veo que que bueno, o sea, no soy, ya sabéis que no soy muy conocedor de motos y tal, pero también es muy importante que el circuito gasta todos los días del año, haya o no carrera. Al final, si no tienes carrera, los gastos de mantener el circuito los tienes.
3: Sí, está claro.
2: En cambio.
0: Sí, sí, es que a ver, por ejemplo, aquí tenemos el circuito de Las Pontes, que yo considero que está infrautilizado. Es municipal, pero al final no lo abren. No, es que no lo
6: es perdimos, problema.
0: Pero no lo abren. Es que claro, sí, alguien tiene que estar pendiente de eso.
2: Las Pontes, que se usa el slalom, la carrera esta de desafío de
6: campeones,
2: no sé qué hace.
0: Sí, la carrera de campeones, sí. Y el otro día hubo.
2: Y el otro día un rally show. Algo de karting hacen, ¿no?
0: Sí, normalmente hacen dos pruebas de karting.
2: Y algo de motos, ¿no?
6: De motos ahora, dos seguidas.
0: La gente lo que quiere es que lo abran para poder ir a entrenar, sea karting, sea
6: motos. Claro, tendrás que sacarte tu licencia, poder ir al entrenar, oye. Eso, una vez que está feito, ¿no?
0: Claro.
6: Que sí, de utilidad.
2: De 365 días, que se usa 10.
0: 15 días al año. Los utilizamos. Así que. Soldevila.
9: Presente.
0: Desde la Federación, Real Federación Española de Motociclismo, se trabaja por el, tú que llevas la parte del trial. ¿Aquí cómo lo tenéis? ¿Separado por disciplinas?
9: Sí.
0: ¿Sí?
9: Cada disciplina tiene su director.
0: Ajá.
9: Y su equipo. Dentro de la comisión, pues hay gente de todas partes, de Galicia, de Cataluña, de Madrid.
0: Ah, ¿tenéis un, digamos, como un representante de cada zona o coincide?
9: No, coincide que es así. Que en este caso hay gente de Galicia, hay gente de Madrid y hay gente de Barcelona.
8: Y de Andalucía.
9: Y de Andalucía.
0: ¿De Andalucía también?
9: Sí.
0: Vale. ¿Tú cuántos años llevas ahí?
9: No, 7.
0: ¿7 nada más?
9: Sí.
0: ¿Fuiste piloto también?
9: Sí.
0: Vale, entonces ya está. Pues ya me dices todo. Si ya fuiste piloto, yo es que creo que para estas cosas hay que haber pasado primero por la moto o la gente.
2: Coméntanos ahí tu experiencia. Un poco de piloto.
9: ¿De piloto?
2: Sí.
9: Yo toda la vida he hecho trial.
0: Ah, vale.
9: Fui campeón de España de trial de clásicas.
0: Ah, de clásicas.
9: Porque ya tengo unos cuantos arriba, ¿eh? No tengo 28 ahora. Los tengo hechos.
6: 36.
9: Y había. Había, antes había las motos que había, ¿no? La Osa, la Voltaco, la Montesa, ¿no? Y yo he vivido esta época, ¿no?
2: El otro día pasé, yo trabajo en Montmeló, y el otro día pasé por el monumento a Derby, que está junto a las instalaciones de la antigua fábrica de Derby. Bueno, donde estarían, ¿no? Las instalaciones, sí, de Derby. En su momento.
9: Y bueno, en esa época, pues, bueno, el trial era muy distinto de ahora, ¿no? Y igual había mucha más afición porque podías circular por el monte sin ningún problema. Nadie te decía nada. Salías los sábados, los domingos, no sé, 15 o 20 compañeros y te ibas a hacer trial. Cosa que ahora, si no es en un área o en un circuito cerrado, esto es prácticamente imposible. Porque la ley de montes ha cambiado una barbaridad. Y bueno, y también esto hace que se vendan menos motos, que haya menos pilotos, y etcétera, etcétera. Esto, poco a poco, si no hay monte, que es nuestro pabellón, no hay trial.
0: Efectivamente. Claro, Luis, por ejemplo, vosotros, si queréis entrenar con los niños o algo, ¿podéis utilizar el monte donde se va a celebrar el trial de las naciones?
8: Una parcela es municipal.
0: Vale.
8: Y después hay parcelas que son de particulares.
0: Sí.
8: Que algunos no lo dejan, otros colaboramos con ellos de alguna manera. y hacemos así. Pero en general no dicen nada.
0: Claro, porque no se puede salir al monte con la moto, bueno, sea de trial, o sea de enduro, o sea de.
8: En Galicia, por ahora, Medio Ambiente y Seprona no se meten en nada.
0: No,
6: aquí. Claro, pero depende. Si al final La moto vas por vía pública, por caminos públicos.
8: Pero ¿no? Eso no lo hace.
6: Al final te metes en una finca que estás andando por una subida guapa que es un monte privado de tal, y al final estás metido en un problema.
4: Claro.
6: Si el tío llama, bueno. Si hubiera instalaciones bien hechas y todo, sí, habría claro. Más, se animaría más la gente.
4: Claro, porque, por ejemplo, en el Club Montamontañismo Arteixo, ¿cuántos, digamos, socios o pilotos tenéis ahora mismo?
8: Socios haremos unos ciento y pico de socios.
2: Caramba,
8: sí.
6: Sí. Le regalamos una cesta en Navidad a todas las,
4: en diciembre. Es por eso, claro.
8: No, y, socios, bueno, tenemos como una escuela, y en la escuela hay... No sé, unos entre 20 y 30 niños. No van todos juntos siempre.
4: Sí.
8: Pero no es fácil encontrar un monitor para dar clases. A nosotros viene, bueno, cada dos semanas viene aquí José Suárez. Y esperamos si podemos encontrar, bueno, a alguien que sea más continuo para que por la semana se puedan dar clases o... Sí. Porque afición hay, y niños hay que quieren aprender. Entonces, y adultos también que quieren aprender. Entonces, pero no hay monitores.
4: De hecho, habéis traído, no fue el año pasado, hace dos años, habéis traído a un piloto de renombre para hacer, para dar un curso, fuera, en verano, fuera, me parece.
8: Bueno, siempre intentamos traer a gente, a Casales, o Vino Gabri, o Freixa vino alguna vez, o bueno, vinieron varios.
4: Claro. No, no es fácil que...
8: No, aquí no es fácil en Cataluña, que cada vez hay menos monitores, con lo más aquí. Aquí no, claro. Aquí pues tenemos que dar gracias que viene José Suárez cada dos semanas. Aquí hay,
6: y allí en Cataluña se lo tienen bien montado.
8: Y, sí.
4: ¿Sí?
6: Tú bueno, llegas, ves aquí la parcela con todo aquello preparado, todas las instalaciones. ¡Buah!
4: Pero, ¿dónde es esa parcela?
9: Bueno, es que en Ripoll, donde vivo, ajá, hay un centro de tecnificación. Este centro de tecnificación pueden entrar, bueno, escoges a los pilotos,
4: sí,
9: o niños a partir de 12 años, pueden estar estudiando,
4: ajá,
9: en el centro Abad Oliva, luego hay una residencia donde comen y duermen,
4: sí,
9: y luego está una zona outdoor que tenemos el Ripoll Motor Club en el monte, y luego está la parte que dice Alberto, que es todo indoor, ¿no?
4: Ah, amigo.
9: Luego estos están toda la semana ahí internos,
4: sí,
9: y otros que no, que son de allí. Que
4: ya, sí, claro, que van a casa.
9: Exacto. Y el viernes los recogen los papás y se los llevan, y el domingo por la noche los vuelven a llevar. Y esto pueden estar aquí hasta que tengan 18 años.
4: Sí.
9: Hayan terminado el bachiller, y si no, no están, o sea, hay muchos que no están capacitados, no pueden, no se ven para traerse, para sacarse el bachiller.
4: Sí.
9: Hay unos módulos de mecánica, de electrónica, que se pueden derivar hacia aquí.
4: O sea, dedicados al mundo de la moto.
9: Sí.
6: Luego, bien pensado.
9: Lo que nosotros, lo que interesa, esto lo montó la Federación Catalana de Motociclismo, ¿no?
4: Sí.
9: Lo que interesa es que formemos personas para el día de mañana.
4: Claro.
9: Que con la moto llegan muy arriba, perfecto, pero que salgan como personas. La experiencia más bonita que hemos tenido nosotros ha sido con un piloto gallego.
4: Marceli.
9: Marceli. Llegó con 16 años.
4: ¿Ya mayor?
9: Sí. Hizo el bachiller, lo sacó con nota, en catalán.
4: Caray.
9: Y cuando terminó a los 18 años, que podía ir a la universidad, el chaval dijo, bueno, ahora voy a intentar a ver si llego arriba. Bueno, ha llegado.
4: Sí.
9: Porque actualmente está entre los tres mejores del mundo.
4: Efectivamente.
9: Y está también como representante español en el TDN, junto con Bou, Pusto y él, Gabriel Marceli.
4: Mira, Tony Bou, ahora que lo nombras, 40 mundiales.
6: Decirle que se retire.
9: Este tiene un don.
4: Es que...
6: Esto. Aparte le venía bien ahora, 40 años, 40 claro, mundiales.
0: Que perfecto, queda un número redondo.
6: Sí.
0: Que, ¿sabéis, si habéis ido
9: que realmente la... son 20 años.
6: Pues, ya, porque... ya, sí, claro, son 20 y 20, pero... Él son 40. ¿Qué edad? Son 40.
0: ¿Sabéis si duerme con la moto?
9: ¿Cómo?
0: Si duerme con la moto en cama.
9: Yo no sé si duerme con la moto, pero la verdad es que la moto es una parte más de su cuerpo.
0: Es que es increíble.
9: Y hace con ella lo que quiere.
0: Buah. Yo estoy viendo vídeos, mi madre digo, no, por ahí no, es imposible que suba por ahí con la moto, ¿no? Ella en el indoor, porque en el monte dices, bueno, puedes ver a lo mejor subir por este lado de la piedra, por el otro y tal.
6: Sí.
0: Pero en los indoor, que te ponen ahí unas pilas de hormigón así y un cantito así para que la moto apoye ahí en 6 centímetros, macho. Yo, es que es acojonante lo que hace.
9: Sí, sí, es una pasada verlo y parece que no hace nada.
0: Ya,
9: tú escuchas.
0: Sí, es que lo ves con la facilidad.
9: Tú escuchas el motor de su moto y oyes, uva, y ya está arriba.
0: Y está arriba, sí.
9: Uva, y ya está arriba. Él es el segundo motor de la moto, sí, porque, no sé, la tira de tal manera, está tan acostumbrado y bueno, y es tan bueno,
0: claro,
9: que hace con la moto lo que quiere.
0: Lo que quiere. Bueno, del 25 al 27 de septiembre, Trial de las Naciones en Arteixo. Habéis traído un campeonato del mundo hace dos.
8: En el 23.
0: En el 23 fue, tres años.
6: Bueno, y este es Mundial de las Naciones.
0: Claro, y esto ya es, ya por encima de esto ya no hay nada, ¿no?
8: No hay nada más.
0: Claro. ¿Cómo hiciste? ¿Lo pidieron ellos? Porque eso me imagino que se tramite a través de la Federación Española.
9: No, primero viene a través de la Federación Gallega.
0: Sí.
9: La Federación Gallega lo pide a la Española.
0: Sí.
9: Y la Española, sí. Si el club está preparado y tiene, reúne las condiciones para organizar una prueba de estas, que sí, no es fácil,
0: no,
9: pues ella pide a la FIM que para el 27, el 28, pues Arteixo, el motoclub motomotorismo Arteixo, pues va a organizar el TDN como ahora.
0: Claro. Y cuando dice Arteixo, el de la FIM dirá, Arteixo, eso,
9: no,
0: ¿dónde
9: conocen?
0: Cae eso.
9: Ahora ya lo conocen.
6: Lo puede conocer que lleva ahora durante unos cuantos años seguidos.
8: ¿Sabes? Nos conocen bien.
9: No, pero más, a ver... Esto nació porque empezaron a organizar campeonatos de España.
0: Sí, sí, claro.
9: Se dio la confianza al primer campeonato de España. Uh-huh. A partir de este llegaron tres. Y a partir de los tres llegó el sí, campeonato del mundo.
0: Del mundo, sí.
9: Y ahora ha llegado la guindilla del pastel, que es el TDN.
6: Sí.
0: Eso tenéis que estar muy orgullosos, de organizarlo.
6: Sí, hombre, sí, para el año, a ver si sobra dinero. Podemos coger unas vacaciones, lo robamos, por ahí algo.
0: Mira, ¿cuántos porque equipos cuidado, vienen? Porque aquí vienen por países, ¿no?
8: Sí.
0: ¿Cuántos vienen, Luis?
8: 20 selecciones.
0: 20 selecciones.
6: 20 países.
0: ¿Que, o sea, que hay un tope o no, se presentan o cómo
8: no,
0: es?
8: No, bien. Aquí coincide que vienen 20. Después yo estuve mirando en algún sitio, pues a lo mejor fueron 21, 22.
0: Ah, vale. Pero 20 está bien.
8: Está muy bien.
6: Sí, estamos en la media, ¿no?
0: Ostras.
8: A ver, aquí al final va a venir los mejores pilotos del mundo.
0: Claro.
8: Que algunos de los que vienen pueden ser aficionados con un nivel un poco... ¿Qué tal? Porque vendrán selecciones que no tienen el no, nivel...
9: Realmente las selecciones buenas, digamos, los pilotos buenos,
0: sí,
9: son seis países.
0: Ajá.
9: Pues España, Francia, Italia, Inglaterra. Hay cuatro, hay seis.
8: Sí. En la categoría básica alta de todo sí, está España, Italia, Francia e Inglaterra.
0: Inglaterra, cuatro.
8: Después hay otra categoría un poco más baja que ahí
0: sería
8: está.
0: Sería como un TR2.
8: Es un, en azules, pues está Alemania, está República Checa, hay muchos países ahí. Sí.
0: Luis,
2: ¿qué es eso de categorías? Explícalo más para alguien que no tenga ni idea.
6: Nivel, por nivel.
2: Sí, pero ¿cómo valoras el nivel?
6: Un TR1, por ejemplo, te está
8: no,
6: nivel.
8: Cada
9: yo creo cada, que se valoran a sí mismo.
8: Eso
9: el mismo.
8: Mismo
9: piloto se valora.
8: Eso mismo.
9: Ah, yo no soy capaz de eso, subir aquí. Entonces sí que llevo aquí. Aquí tienes TR2.
0: TR2.
9: Vale.
8: En cualquier campeonato, en un gallego, hay cinco disciplinas. Uh-huh. TR1, 2, 3, 4 y 5. Cada vez que puedes ir subiendo algo más alto, pues vas cambiando de disciplina.
2: ¿No? O sea, es un poco a lo mejor, creo que es un salto de... pues no me sale ahora, que se pone la valla y entonces van saltando.
10: Ah, los jinetes.
2: No, en atletismo, van saltando, claro. Entonces saltan 6 metros.
10: Sí.
2: Y de repente dicen, salto pues un poco más. Vale. Y suben. Claro. Y hasta que ya uno ya llega y cuando le dicen 6-10, ya no puede saltar y para. Entonces elimina. Y cada vez va subiendo más el listón, claro. ¿No? O sea, algo así, ¿no?
10: El equipo español, ¿quién lo compone? Estará Tony Bou, me imagino, ¿no?
9: Bou, Busto y Gabriel Marcelli.
10: O sea, buena representación tenemos. Y hay femenino también, ¿no?
9: Son los 3 mejores del mundo y actualmente, claro, pues no hay mejores que ellos.
8: España trae 3 equipos, masculino, masculino, femenino, que vienen 3 mujeres, y un mixto. Y un equipo mixto.
10: ¿Y un equipo? O sea, hay una categoría de mixto.
8: Sí. Que es la primera vez que hace España esa categoría, que lo trae aquí.
10: Ah, curioso.
8: Entonces, bueno.
10: Qué bien, Berta Avellán, me imagino.
8: Sí, en chicas viene Berta, Daniela y
9: Gabriel Montserrat.
8: Y en el mixto está Fondevila y
9: Oriol García Campano.
8: Todas tienen, bueno, el masculino ya nada. Y los equipos, los otros, tienen opciones.
10: Claro, lo que pasa que, a ver, vienen 20 equipos. En uno está Tony Bou, los otros 19 dirán, no sé para qué vamos.
8: No, pero por ejemplo, en la categoría que está Bou, hay 4 selecciones. Sí, ahí una se va a quedar fuera del podio, pero las otras 3 van a entrar.
10: Ah, vale. ¿Entiendes?
8: Después en azules sí que hay más selecciones.
10: Vale.
8: Y en chicas igual.
10: ¿Y qué país es así el más curioso que venga que no tenga a lo mejor tradición de?
8: Bueno,
10: de
8: viene no,
10: o sea, que no digamos los... que no destaque tanto o tienes que te destacar.
8: No.
6: Tú, por ejemplo, en los que destacan al final son 4 países.
10: Claro, que esos es 4
6: gordo,
10: que hemos
6: gordo de todo y son 12 pilotos. Total, así que tal, a ver, no hay que quitar un mérito a los otros también, ¿no?
10: Claro, pero por ejemplo, no sé.
8: Mira, ¿cómo? aquí van a venir Inglaterra, Irlanda, Estados Unidos, Alemania, Italia, España, ¿sí? Japón, Portugal.
10: Vale.
8: ¿Quién más? Francia, Andorra.
10: Bueno, Andorra también
8: pilotos, ¿no? Austria, Luxemburgo, Suiza, Suecia, Noruega.
10: Ostras, en Noruega no me suena ningún piloto noruego.
8: Pero hay pilotos buenos en Noruega, ¿sí? Sí.
9: Desde el 2004 hasta el 2025, España lo ha ganado siempre.
10: Por eso. Es que... Bueno, alguno a lo mejor viene y dice, oye, quiere decir que se come bien Arteixo, ¿no? Sí. O sea,
6: que... Qué pena que no fuera el Euro Millones así, que tocar aquí siempre.
10: Mira, la ubicación de la prueba, para la gente que quiere, porque aquí la entrada hay que pagar algo.
8: No, por ahora no.
10: No,
6: de momento no cobramos.
10: Por ahora. Pero
8: hay sitios que cobran,
10: ¿En el trial?
8: En el trial, sí.
10: ¿Ah, sí?
8: En Inglaterra me comentaba el otro día alguien, no sé si fue en la prueba del Campeonato del Mundo, que cobraban entrada.
10: Vale. Aquí va a ser abierto.
8: Aquí sí.
2: Sí.
8: Aquí vale. Sí.
9: Es que aquí el trialero es un poco
10: amarrado.
9: A la que tú pones 5 euros para
8: Pobladura,
9: no sé qué, es trial.
8: Pobladura, si quieres hacer el recorrido, la interzona, te tienes que pagar.
10: Ajá. Sí, porque hay, además es este fin de semana, ¿no? Que hay la última prueba del mundial en Pobladura de las Regueras, además.
9: Sí.
10: Que después ya se vendrán para aquí,
8: claro,
10: me imagino.
8: Muchos, sí.
10: ¿Entiende?
8: Sí.
10: Claro. Vale, ¿dónde está? Porque estamos hablando de Arteixo, ¿cómo distribuís un poco la Pado? Que me imagino que hay en la cubierta esa.
8: Sí, el Pado va a estar en el campo de fútbol, en el aparcamiento y en la calle. El camión, zona indoor y, bueno, va a ser en la cúpula.
10: Vamos, que tenés un sitio fabuloso.
8: Sí. Y ahí haremos el viernes un concierto.
10: Ajá.
8: Tocarán los Revenidos. El sábado harán un desfile. Por la tarde, ahí a las 6, se hace un desfile por todo el pueblo. Y...
10: ¿Con los pilotos todos?
8: Los pilotos hacen el desfile y, bueno, y después acaban en la cúpula, hacen la presentación y después haremos ahí un picoteo.
10: Ajá.
8: Y el domingo la carrera. La carrera sin Penoqueira y... todo para arriba, la estrella.
10: O sea, que la carrera en sí es solamente el domingo.
8: El domingo solo.
10: Ajá. ¿Y da tiempo a que todos esos pilotos hagan recorridos?
8: Sí, sí, sí.
6: Sí, porque el sábado también van a ir a mirar zonas.
8: Sí, el sábado son verificaciones y visitar las zonas.
6: Pueden entrenar algo por
8: el monte también. Y entrenamiento.
6: Sin ser las zonas, pero va a haber zonas preparadas para entrenamiento y todo.
10: Las zonas las marcáis vosotros, ¿no?
8: Sí, las estamos haciendo nosotros tres.
10: ¿Vosotros tres? Mm. Y aquí, ¿quién decide? Va, esta vamos a hacerla más difícil.
8: No, un poco quien decide todo es Sonde.
10: ¿Sí?
8: Sí, cuando no le lleva la contraria a Alberto.
6: Hay que respetar a los mayores.
8: Cuando Alberto no le lleva la contraria. Esto es como un matrimonio.
10: Ah, vale.
11: Cuando hay galones, hay galones. Claro.
6: Es como, yo es por respeto a los mayores.
8: Este trial... es como fiesta de fin de curso.
10: De curso, ¿no?
8: Entonces, preguntamos, ¿qué hay que marcar para Tony Bow? Un rojo más fácil. Tony Bow, la categoría de él.
10: Sí.
8: ¿Qué hay que marcar en azul? Un TR2 del Nacional más fácil. Todo es más

0: que andan algo más.
1: Ajá.
0: ¿Vale? Después azul, que sería un TR2 de España.
1: Sí.
0: Y después el rojo, un TR1 de España.
1: Vale.
0: Es así.
1: ¿Ves? Eso yo pensé que hacían todos el, no sé, el, o que había zonas distintas.
0: No, no. En cada zona se marcan 5 puertas de 5 colores distintos. Pues a lo mejor cada color tiene 4 o 5 pasos, ¿no?
2: Pero una, ¿qué consideras una puerta?
0: Por donde tiene que entrar el piloto.
3: Entre una...
2: Es entre flechas.
3: Entre flechas.
0: Entre flechas, claro.
3: Tienes que tener un paso de un, como mucho, como máximo un metro, ¿no?
2: No, 1,20 m.
3: 1,20 m.
1: 1,20 m de ancho es el sitio que sirve para pasar.
0: Sí.
1: Está marcado con unos triángulos.
0: Sí. Sí.
2: No siempre, a ver, depende del obstáculo,
1: sí,
2: igual tiene 80, porque quieres hacerlo subir por allí.
1: Sí.
2: ¿Vale? Pues, yo que sé, abres un poco las flechas, las pones de lado y que pase la moto perfectamente.
1: Vale.
2: Pero la normativa es 1,20 m.
1: 1,20 m.
0: ¿Tiene un tiempo en zona para hacerlo?
2: Ajá. Un minuto.
0: Un minuto. Con lo cual tampoco se pueden parar mucho. Quiere decir, pan, colocan, le dan,
1: suben
0: y hacen así.
1: Bueno, me vais a permitir que dé el calendario para el fin de semana, porque hay un montón de pruebas. Ya como os comentaba antes, el Motoclub Meixenda, que organiza el sábado 19 el Gran Premio Concello de Ames de Supercross. Es un evento deportivo a nivel autonómico no oficial y forma parte de la Galicia League. Es en el circuito de Supercross Alex Moure, en el lugar de Vilar, en Ameixenda. Más o menos calculan que habrá unos 50 pilotos y estará por allí Román Pérez. Tenemos la concentración 40 años del Citroën AX el domingo día 20 en el Parque Sondo Regueiro en Mos, en Pontevedra, a partir de las 11. El Albacete Truck Fest en el circuito de Albacete, sábado y domingo, exhibición de camiones.
4: Vuelven las carreras de coches, camiones, Albacete.
1: Efectivamente, por ahí andará el gallego Damián González con su MAN F2000 de 1000 caballitos, nada más y nada menos. Primera edición del Cangas American Motor Fest, sábado 19 en el parking de Rodeira, en Cangas de Morrazo. La tercera concentración de coches y motos clásicos y de competición, sábado 19 a partir de las 5, debajo del puente de Rande, en Pontevedra. Tenemos la novena Xuntanza Moteira 2 Queimaus en Caldas de Reis, el sábado 19. Esto está montando una del copón, mi madre. Tienen ahí un rollo montado en cuanto oscurezca con luces y fuegos artificiales, impresionante. 18 edición del Rally Ciudad de Vigo para vehículos clásicos e históricos en el Centro Comercial de Gran Vía de Vigo, el sábado 19. El noveno Rally Miss de Cuntis, sábado y domingo, gran prueba con 90 y pico, 93 inscritos, me parece que había. Primera prueba de regularidad en Vespa en Berín, el sábado 19. Tenemos Campeonato de España de Supermoto en el circuito de Madalena, en Forcarei, el sábado 19, que organiza VF Timing, en paralelo con el Trofeo Ibérico de Supermoto. Sexta Xuntanza de Clásicos Terra de Melide, también el sábado 19, desde las 9 de la mañana, en el Pazo de Congresos de Melide, para vehículos anteriores a 1992. Está también el Campeonato de España de Rallycross en Monte Alegre, sábado y domingo, y, como no, el 10º Eco Rally Coruña, desde hoy, que hemos hecho la salida protocolaria, ¿verdad, Luis? Porque vamos a tener
4: tres
1: tipos de escape motor, ahí Luis Carré y Iván Carmona, y uno que os habla, Jorge, con Alejandro de copiloto. Bueno, ¿qué más nos queda del trial? El sábado ya me dijiste, domingo, público era gratis, las asistencias en el campo de fútbol de Arteixo,
0: el Pado,
1: efectivamente. Y en la cúpula dijiste algo que ibas a hacer algo de indoor allí.
0: Una zona indoor allí. Sí.
1: ¿Y ahí qué es? ¿Para que los pilotos, digamos, calienten?
0: No, será la zona 15.
5: Es la última zona del percorrido todo.
1: Ah, o sea, es una zona dentro del...
5: De ahí hay un percorrido con 15 zonas.
1: Vale. Entonces bajan del monte y la última la hacen allí.
5: Sí, salen de la cúpula, suben hacia el monte e a última zona fan allí, entregan tarjeta e vuelven a hacer el mismo recorrido, o sea, dos veces.
1: Vale, y el del indoor ese es así con mucho canto de hormigón para que la moto aguante poco, ¿cómo lo tenéis?
5: Depende ahí, do señor ese.
1: No.
4: Está dejando de malo, ¿eh?
0: Tenemos que hacer...
4: Se está dejando de malo, ¿no?
2: Sí, porque no puede conmigo.
5: Malo por chamarle así, pero bueno.
2: No, se marca una zona que sea un poco espectacular para el público, sin ningún peligro. Y además, siendo un trial de las naciones, que es una fiesta.
1: Sí.
2: Que no todos los pilotos siguen el campeonato del mundo.
1: Claro.
2: Siguen sus campeonatos de sus países,
1: sí,
2: y tal. Y tienen el nivel que tienen, ¿no? Pero bueno, por las cuatro naciones que son las fuertes, pues bueno, intentaremos poner, y buenos pilotos, intentaremos poner alguna cosa que...

0: complicadillo.
1: Sí, que tenía un poco de algo.
0: Un poco de algo. Bueno, ¿os queda mucho trabajo todavía en el monte?
2: Pues sí, siempre.
1: Queda trabajo
2: siempre,
1: para...
2: ¿no? Siempre. Para la semana que las cosas crecen.
0: Claro, porque tú, cuando acabe el domingo 27, llevarás aquí ya en Galicia, porque bien. Estuviste ya en la de Vimianzo, ¿no?
3: Sí.
0: También.
3: Sí.
0: Que fue la semana pasada, o sea que ya van 3 semanas, y estuviste, claro, la semana anterior montando sí. también las zonas.
2: Correcto.
4: Y ahora casi vas a comprar casa aquí.
0: Sí, sí.
2: Están ahora, creo que ya dan a hipoteca para la semana.
0: Para la semana.
2: Sí. Estaba a ver si ya concedía, pero puede quedar aquí, puede.
5: No, hay que darle las gracias a Sol, ¿eh?
2: Hombre.
5: Porque viene. Viene a echar una mano muy buena.
0: Sí.
5: Sí.
0: Hace falta gente. Porque claro, hace falta mucha gente trabajando, ¿no?
2: Tírate en cuenta que este tío podía estar en un parque allí falando con colegas.
0: ¿Verdad?
2: Está por aquí rompiendo esa cabeza con los.
1: ¿Entiendes?
2: Mirando allí por el bordillo con cuatro obreiros allí.
0: Claro, frente a, y, mira, y está ahí pico y pala en el monte.
2: Está ahí a pico y pala.
0: Penouqueira se llama el monte, ¿no?
5: Sí.
0: Monte Penouqueira,
2: enfrente de la nave, bueno, no polígono.
5: En la Estrella zonas. Galicia, donde es el polígono de Moras, sí. que es muy fácil para aparcar.
0: Sí.
5: Pues allí.
0: Eso es importante.
5: Allí, justo donde está la nave nueva de la fábrica de la Estrella.
0: Sí.
4: Ahí, la Grela.
5: Ahí haremos 4 zonas, ya pegadas a la carretera.
0: Ah, para que sea fácil aparcar y ya ir a verlo allí.
2: Sí, porque van a poner un grifo allí de cerveza para todos. Entonces.
0: Sí.
2: No, es una.
0: Bueno, a lo mejor lo ponen,
5: pero están muy cerca todas las zonas.
2: Sí, está.
5: Pues se pueden ver muy bien.
2: Entonces,
5: sí. Aparcamientos, va a haber un aparcamiento cerca del cementerio nuevo de Arteixo, que es un campo de fútbol.
0: Sí.
5: Después el aparcamiento de la Estrella Galicia en la calle. Perfectamente, sí.
0: O sea, que es mejor, no meterse al centro de Arteixo.
2: A ver, vos que te...
5: No, para ir al monte es mejor aparcar arriba.
0: Claro, arriba.
2: Ti, por ejemplo, en la zona de Estrella puedes llegar a aparcar, que hay aparcamiento,
0: sí.
2: y tienes 4 zonas juntas para poder ver.
0: O sea, que ya no tienes que mover.
2: ¿Entendés? No, pero no quiero que eres una. La parte dos bolos tes 3 juntas.
5: Sí,
2: Después está la do gas, cantas así, vas a meter luces. Otras 3. A ver, dentro do percorrido que hay, pero hay 4, por ejemplo, que tes juntas, 3 también, otras 3.
0: Aparte que aunque tengas que andar algo por el monte, tampoco es nada, porque va a estar un tiempo cojonudo.
2: ¿Sabes? Claro, depende cómo salen los análisis, joder. Se dan malos, por favor, todo, si no quedas más cerca.
6: Están las 3 o 4 muy juntas.
2: Sí.
6: Y allí se ha montado una indoor también, en el monte.
2: Espectacular, la verdad que sí.
6: Sí. Y fácil de aparcar, andando nada. 2 minutos.
0: Aquí son muy vagos la gente.
2: Bueno, es que lo ves desde el coche. Si quieres,
0: no, si no se lo digas, que si no, alguno lo hace. Que son las 23:56, nos queda nada, apenas 30 segundos.
2: Descarado, que yo.
0: Luis Mosquera, Alberto Tusset y Josep Soldevila, muchísimas gracias por acompañarnos. No sé qué se os ocurrirá para el año que viene, porque si esto ya es el final de las naciones, el tope ya, no sé qué vais a hacer. Muchísimas gracias por acompañarnos. Andaremos
5: vosotros.
0: Por allí, viendo esas zonas fabulosas. Y nada, que sigáis poniendo flechitas durante toda esta semana.
2: Sí.
0: Que no queda otro.
2: Mientras no lo arreglemos con las mujeres, sí.
0: Sí, vale. Muy bien, pues nosotros volveremos el próximo jueves, que ya no sé ni qué día será, o sea que a las 23 horas estaremos aquí. Luis, gracias por acompañarnos.
7: De nada. Y dejar en buena posición el equipo, ¿eh?
0: Ah, bueno, el equipo sí. de Escape Motor en el 10ª edición de Le Corral de Coruña, esperemos estar arriba y que no nos dé muchos puntos.
2: A Luis traele agua, que habla un montón.
0: Habla muchísimo. ¡Abur, que nos vamos!
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1: Rusia. La decisión del Tribunal Europeo de Derechos Humanos de eliminar más de 800 demandas niega la verdad, la justicia y la reparación a las víctimas.
2: Amnistía Internacional ha calificado de muy decepcionante la decisión del Tribunal Europeo de Derechos Humanos de archivar 879 demandas contra Rusia, alegando su menor relevancia jurídica y la falta de recursos para examinarlas. Marie Struders, directora de Amnistía Internacional para Europa Oriental y Asia Central, ha señalado que esta medida priva a cientos de personas de lo que para muchas es su última esperanza de justicia por las violaciones de derechos sufridas. La organización sostiene que la negativa de Rusia a ejecutar las sentencias del tribunal no puede servir de excusa para cerrar el acceso a las víctimas a la justicia y reclama que la decisión sea revocada.

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1: ¿Te suena, Amaya? ¡Qué recuerdos! Este ático debe llevar grabada esta melodía en sus paredes, ¿verdad? Estas notas sonando y sonando durante horas. Eras muy estricta, ¿sabes? Mantén la postura erguida, Juan. Mira al frente, Juan. Siente la música, Juan, siente la música. 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Corchea, es una corchea, Juan. Arquea esa mano, Juan. No pierdas el ritmo, Juan. Cada vez que lo recuerdo, parece mentira con lo dura que eras. Y yo, tú lo sabías, Amaya, lo sabías y nunca me dijiste nada. ¿Por qué hemos llegado a esto? 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Sigo enseñando esta misma canción a todos mis alumnos. La misma que me hizo soñar, que me hizo amar. La misma que me hizo odiar. Escucha. Adoro cuando se acerca el final. Pero ¿sabes qué? Quizá la historia se repita. Hay una chica a la que enseño y que me mira con esos ojos con los que yo te miraba. Quizá un día ella me traiga aquí y me ate a una silla como acabo de hacer yo contigo. Y mientras suene esta canción, me recuerde todos los errores que cometí. Quizá algún día, Maya, quizá algún día ella te dé tu venganza.
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1: Dos de la tarde, 28 minutos en Radio Recuerdos.
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0: Saludos desde la emisora comunitaria de Leganés en el espacio Onda ODS, El futuro es tuyo. En esta edición hablamos de una iniciativa de reducción de huella ecológica y consumo responsable. Zoraya es miembro del GAC, del grupo de consumo autogestionado Huerta Digna, vinculado a la Garbancita Ecológica, una iniciativa con la que se fomenta el consumo responsable, agroecológico, autogestionado, popular, ecofeminista y de responsabilidad compartida campo-ciudad. Zoraya, gracias por esta entrevista.
1: Encantada. Hola, Rubén.
0: Bueno, Zoraya, cuéntanos qué es exactamente vuestro grupo de consumo que tenéis en Leganés, vinculado, como hemos dicho, a la Garbancita Ecológica. ¿Dónde os reunís en Leganés y cómo se puede participar?
1: Bueno, pues nuestro grupo, como has dicho, es Huerta Digna Pepinera. Y bueno, está vinculada a la Garbancita, que ya has dado un poco una descripción general de lo que es. Es una empresa social, autogestionada, que bueno, está integrada en los grupos de consumo, viene de ahí, de formar, de sostener, de impulsar grupos de consumo, y bueno, pues que nos organizamos en barrios, en escuelas, en centros de trabajo, pues en un intento de consumir de forma responsable y dar una alternativa a un consumo impulsivo e sostenible, que es el que pues fomenta ahora mismo la lógica del mercado vinculada pues a un sistema capitalista, como sabemos, y bueno, pues al que hay personas que pensamos que hay que dar una alternativa. Entonces, esto es una manera de desde donde nosotras nos encontramos en nuestros barrios y con algo tan cotidiano como es alimentarse, pues poder contribuir a esta transformación, además de lógicamente cuidar nuestra salud. Entonces, como te decía, pues la Garbancita es una empresa social autogestionada, pues que en un momento dado ve también la necesidad de, además de vincularse con estos grupos de consumo, pues de tener una cierta profesionalización y un espacio pues que le permitiese dar opción a que muchas más personas pues pudiesen consumir de esta manera. Entonces, bueno, pues además de los grupos de consumo, cuenta con un espacio que es como una nave almacén que está en Vallecas y que ofrece pues el espacio de la tienda. Y además una tienda online que tiene muchísimos productos, porque también la idea es poder abastecer de productos necesarios que te permitan realmente consumir de forma alternativa, pues a lo que puede ser, por ejemplo, el Carrefour, que también tiene productos ecológicos globalizados que no tienen nada que ver con una producción agroecológica que tiene una profundización social y transformadora. Entonces, claro, pues necesitas también pues poder consumir todo tipo de productos. Entonces la Garbancita permite eso, que en el grupo de consumo podamos pedir productos de todo tipo.
0: En vuestro grupo de consumo aquí en Leganés, ¿cuántas personas más o menos participáis? ¿Cómo os organizáis? ¿Cuál es un poco el día a día de la Garbancita Ecológica aquí en Leganés?
1: Pues esto ha ido fluctuando. Ahora mismo pues somos unas 7 personas. Nuestro lugar de referencia es la Asociación de Vecinos de San Nicasio. Hasta hace poquito la Garbancita nos traía los productos y ahora ya hemos conseguido, porque un poco la idea es eso, ¿no? El autogestionarse y ser lo más autónoma, el grupo más autónomo, lo más autónomo posible. Y ahora mismo lo que hacemos es que nos estamos turnando y entonces nos acercamos a la Garbancita por los productos y los traemos a Leganés. También hay alguna persona en el grupo que participa del proyecto, porque la Garbancita también ofrece esa posibilidad de participar en la gestión de la elaboración de los pedidos que luego llegan a los grupos de consumo. Entonces hay alguna de las personas que forma parte del grupo que colabora y que va semanalmente a esa parte, que también es muy interesante porque participas de una dinámica viva que además se incorpora pues asambleas en las que se tienen en cuenta pues se hablan de cosas que tienen que ver con los productores, que algunos de ellos forman parte también de la cooperativa, pues la gestión de los productos, de calidad, un poco toda la profundización, ¿no? De pues por qué estamos aquí, por qué se funciona así, entonces esa parte también es muy interesante y la Garbancita ofrece esa posibilidad de que en la medida que estás en el grupo de consumo, pues puedas participar también de toda esa parte que es tan interesante. Entonces, bueno, pues en la medida que vamos pudiendo, pues nos vamos integrando de una u otra manera. También tienen una revista que bueno, pues la idea es de vez en cuando también poder quedar el grupo de consumo y poder hacer análisis de artículos. Hemos tenido momentos en los que teníamos sesiones formativas de pues lo que es la alimentación agroecológica, de elaboración de recetas, de bueno, pues ir creando ahí también pues la necesidad de formarnos y de entender pues por qué consumimos así.
0: Cada persona participante entiendo que paga su cesta. No sé si tenéis una cuota a lo mejor habitual o cada uno paga lo que pide. ¿Cuánto os cuesta? ¿Cuánto más o menos gastáis y qué tipo de productos adquirís?
1: Pues la idea es que tú haces, vamos, la manera en la que nos organizamos es la Garbancita te ofrece una tienda online. Tú haces pedidos y entonces yo, por ejemplo, hago un anticipo, porque además ya sabemos que sostener estos espacios es complicado. Y bueno, pues proporciona también liquidez a la Garbancita. Yo hago anticipos, hago el pedido por internet y en ese fondo pues me lo liquidan. Y también se puede hacer una transferencia. Hay otras compas que lo que hacen es que hacen el pedido y cuando les llega, pues hacen la transferencia. No tenemos un fijo. Y luego hay una parte que tiene que ver con que en la Garbancita hay un proceso de elaboración de esos productos y eso sí que es como una cuota fija en función de las personas que somos que se reparten en el grupo. Y luego tipos de productos, de todo. Lo interesante también es esa parte, tenemos hortalizas, verduras, frutos secos, cosméticas, productos de limpieza, carne, pescado, conservas, un poco de todo. Yo realmente no necesitaría a lo mejor pescado fresco, de vez en cuando sí que voy al mercado, pero no necesitaría comprar nada aparte de la Garbancita. Tienen bebidas...
0: O sea, la mayor parte de lo que consumís en casa, en este caso, prácticamente sale de la Garbancita,
1: sí,
0: ¿no?
1: Sí, sí. Uh-huh. A nivel de alimentación, incluso ya te digo, productos, por ejemplo, de limpieza, ecológicos también.
0: Bueno, esto sí que es de alguna manera una ayuda para reducir la huella ecológica, ¿no?
1: Sí.
0: A través del consumo.
1: Pues sí, yo creo que, o sea, la huella ecológica se reduce desde varias... ¿no? Como desde varios ejes. Primero, porque consumes alimentos de temporada, que son muy respetuosos con los ciclos naturales, porque eliminas sustancias tóxicas como los pesticidas, que son altamente contaminantes para la tierra, para el agua, para la atmósfera. Estrechas lazos campo-ciudad, creo que te lo he comentado, que hay productores que pertenecen a la Garbancita. Y entonces esto lo que hace es que garantizamos que estos productores pues cuidan la tierra, tienen procesos de producción respetuosos con el campo e intentan mantener la biodiversidad en estos procesos. Y luego favorecemos la economía circular, el residuo cero y garantizas circuitos de comercialización cortos. De manera que todo eso evidentemente reduce la huella ecológica y no solo eso, sino que hace procesos respetuosos, pues eso, ¿no? Con la tierra, con que sean tierras fértiles, con microbiota, que haya biodiversidad, pues se nutre ese proceso y favoreces el cuidado también del entorno, del ambiente.
0: Y entendemos también que la mayor parte de las personas que producen también lo hacen cerca, ¿no? Que es un consumo de cercanía, con lo cual también se reduce la contaminación por transporte.
1: Claro, ¿no? Es lo que te comentaba, todo el tema del proceso, ¿no? De cómo trasladamos, cómo transportamos las mercancías, intentamos que sean de cercanía.
0: Como ves, en la radio hacemos muchas preguntas y a veces nos dejamos cosas importantes por decir. ¿Qué te gustaría decir, para terminar, que no te haya preguntado y que creas que es necesario que digamos?
1: Bueno, yo creo que es importante entender que no solo la alimentación tiene que ver con cómo nosotros nosotras nos sentimos, que evidentemente comer de forma de esta manera pues te garantiza tener pues lo que te decía, ¿no? Si tú tienes productos de tierras que son fértiles, que están cuidadas, pues tienen muchos más nutrientes, mucha más vitalidad. Comemos, por ejemplo, carne de animales que no están alimentados con piensos transgénicos, pero además tiene una dimensión mucho más profunda, que es a lo mejor lo que yo más he aprendido desde que comparto vida con la Garbancita, que es que la manera en la que nos alimentamos influye en cómo se alimentan los demás, que puede haber soberanía alimentaria. Hay muchas personas que en nuestro mundo están enfermando porque toman alimentos que no tienen prácticamente nutrientes, porque lo que hacen es que son rentables para el mercado, Y hay otras personas en otros lugares del mundo que no pueden acceder ni siquiera a, no pueden decidir qué alimentos toman. Entonces yo creo que esa parte es muy importante de entender eso, ¿no? Que la manera en la que nosotros en general consumimos y vivimos y convivimos con los demás, pues afecta a otras personas que a veces están en el margen de una vida posible. Entonces yo creo que estas experiencias al final, pues lo que suponen es el poder convivir de una manera pues responsable, respetuosa y coherente con la forma en la que pensamos. Entonces, bueno, pues se tiene que ser militante. Las personas que trabajan en estos proyectos lo son mucho y son un ejemplo de integridad, ¿no? Y aprendes muchísimo. De hecho, profundizan también en proyectos de escuela, de educación, ¿no? De nuevas generaciones que tienen que entender esta parte. Y creo que es importante saber que se puede y que en los barrios tenemos que tejer redes y tenemos que ser cada vez más personas que con su día a día contribuyen a que el mundo se transforme, ¿no? Hacia algo más, más justo y más digno para todos y todas.
0: Zoraya, de La Garbancita Ecológica, miembro, en este caso, del grupo de consumo autogestionado Huerta Digna Pepinera. Gracias por lo que hacéis y por contárnoslo en la emisora comunitaria de Leganés para el espacio Onda ODS, El Futuro es Tuyo.
1: Gracias a vosotras. Un placer.
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1: Francamente, le estuvo bien empleado, porque Gunther lo mejor que tenía era el corazón, y no era suyo. De hecho, se lo habían trasplantado de un emigrante español, de Bollullos del Condado, provincia de Huelva, por más señas, de nombre Agustín Menéndez Rodríguez, que era un donante de órganos amable y cariñoso, pero muy despistado, que manifestó su defecto al cruzar la no sé qué Stras en hora punta leyendo el Marca. Figo fichó por el Madrid, fue lo último que dijo el pobre antes de cederle por la cara su órgano cardíaco al tal Gunther.
2: Gunther era un anciano casi decrépito, coleccionista de marcos primero y de euros después, que en su juventud se había dedicado a asesinar comunistas y judíos, en su madurez judíos y demócratas, y a estas alturas del partido se contentaba con acosar a quinceañeras como su vecina y a boicotear ONGs y grupos antiglobalización. A resultas de la operación quirúrgica, Gunther empezó a desarrollar una extraña capacidad en un ser como él. El afecto. Su familia no pudo preocuparse porque no le quedaba pariente vivo conocido, ya se había encargado él de eso cuando era coronel de la Stasi. Así que nadie pudo avisarle de que se deslizaba peligrosamente por la pendiente de la emotividad.
1: Su enfermedad empezó a manifestarse cuando un día dio unas miguitas a una paloma que paseaba tranquilamente por el alféizar de la ventana de su dormitorio. Apenas una semana más tarde, su dolencia se había agravado hasta el punto de fruncir el ceño con desagrado al ver en el telediario una reseña sobre unos disturbios raciales cerca de Frankfurt.
2: Lógicamente, acabó por enamorarse de nuevo, en esta ocasión, de su vecinita quinceañera, Eva, militante de base del Ejército de Liberación Animal y que llevaba el pelo verde y un aro de metal en el ombligo. Apenas 4 meses después de su salida del hospital, Gunther falleció. El corazón que le había regalado estaba roto. Lo había hecho añicos la mirada de una niña de pelo verde.
1: En el cielo, el despistado Agustín jugaba una partida de mus con su tocayo, el de Hipona, como pareja. Jugaban contra San Cosme y San Damián, la pareja más compenetrada del más allá. Y claro, entre la torrija del uno y la soteriología del otro, estaban perdiendo. En estas estaban cuando un mensajero alado express le entregó un paquetito con remite del sótano del purgatorio. En su interior latía un corazón de oro, que sí era suyo.
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0: La Torre de Marfil. La Torre de Marfil es el título del spoiler de esta semana y le llamamos así porque así se titula uno de los episodios que más nos han gustado de la serie a la que le dedicamos este programa, que es Boardwalk Empire. Una serie de época y de una época muy peculiar en la historia de los Estados Unidos, Alex, la ley seca.
1: Efectivamente, la serie está ambientada en los años 1919 al 33, que es más o menos el tiempo que duró la ley seca, y la historia se basa en una novela de Nelson Johnson que precisamente tiene el mismo nombre, Boardwalk Empire, The Birth, High Times and Corruption of Atlantic City, que la serie se emitió en la HBO durante 5 temporadas y 56 episodios, y en España la emitieron Canal Plus Series y La Sexta. El creador de la serie es Terrence Winter. ¿Qué hizo antes este paisano? Pues es, después del creador de la serie, David Chase, el que más episodios hizo de la serie Los Soprano. También escribió el biopic del rapero 50 Cent y se encargó del guión de El Lobo de Wall Street. Así que bueno, últimamente tiene un poco de más renombre por esta última película, que es bastante más conocida que todo lo demás. El primer episodio de Boardwalk Empire lo dirigió Martin Scorsese, que fue lo que le dio el primer empuje inicial. De hecho, ese episodio fue el más visto, con 4,81 millones de espectadores, que son unos cuantos para una cadena como la HBO. Y bueno, el resto de episodios los dirigen distintos directores, como es habitual, siendo Tim Van Patten el hombre a cargo de un mayor porcentaje de episodios. Este director ya había dirigido un montón de episodios de Los Soprano, de The Wire, alguno de Deadwood también, e incluso dirigió los dos primeros episodios de Juego de Tronos.
0: ¡No!
1: Vamos.
0: Bueno, es un éxito asegurado.
1: Realmente es un director manca de la casa, porque la productora HBO, pues, o sea, hizo todo lo que acabamos de mencionar. Podemos entender entonces, gracias a ese nombre que lleva detrás HBO, que es una serie con pasta y por tanto tendremos unos decorados, una ambientación espléndidos.

Boardwalk Empire comienza con la implantación de la ley seca poco después del fin de la Primera Guerra Mundial y que durará hasta los años 30, hasta 1930, como nos decía Alex. Concretamente en el año 1919, en la ciudad costera de Atlantic City, un hombre, Nucky Thompson, tesorero de la ciudad, ex sheriff y gánster oficial de la City, muestra su particular bienvenida a la ley que prohíbe la venta de alcohol en todos los Estados Unidos. Es bien sabido que la mafia ha logrado siempre beneficiarse con las prohibiciones, y Nucky Thompson no será menos. Propietario de casinos y destilerías ilegales, Thompson logrará hacer negocios con lo mejor de los bajos fondos de América. Él no tiene amigos. Tiene...

0: Cuenta con rigor histórico. La mayor parte de personajes que aparecen a lo largo de la trama están basados en personajes reales. Los conocidos gánsters Al Capone o Arnold Rothstein son un ejemplo de ellos. En Boardwalk Empire veremos brutales escenas de asesinatos, traiciones, alcohol, sexo y negocios ilegales. Pero sobre todo, esta historia nos ofrece un dibujo sensacional de la América de los años 20 y de una ciudad, Atlantic City, donde la ley está al servicio de la mafia y donde lo único que importa es el dinero y ni el FBI les hace sombra. And the world seemed to smile all around, till it wilted by war. Para dotarla de un realismo histórico que no tiene, la serie sigue además los acontecimientos políticos y sociales de la época. Los locos años 20, la consecución del sufragio femenino, la discriminación racial. Negros, italianos, irlandeses pueblan la serie de personajes maravillosos sobre los que a continuación os contaremos algo más. Como os decíamos, en la serie hay un montón de personajes. Cada temporada además van añadiéndose nuevas personas y alguno hasta va desapareciendo, pero no os vamos a hacer más spoilers. Vamos a comentar los principales de la primera temporada, que además muchos de ellos nos acompañarán durante las 5 temporadas de la serie. Construirán con nosotros una torre de marfil.
1: Señor alcalde, amigos, queridos miembros del ayuntamiento. Como sabéis, en menos de 2 horas, el licor se considerará ilegal por real decreto de los distinguidos caballeros de nuestro Congreso Nacional. Por esos estupendos e ignorantes cabrones. Os garantizo que por muy seco que quede el país, os hago saber que he cerrado pactos que mantendrán Atlantic City húmeda como la almeja de una sirena.
2: Jesús, Naki, ¿ahora te follas a las sirenas?
1: Todo por tu cuenta, alcalde.
2: Republicano hasta la médula.
1: La puñetera ley Volstead no solo ha llamado a nuestras puertas, queridos amigos, sino que las ha echado abajo. Vamos, George, la ley seca pasará desapercibida. Salvo por un hecho, los precios se multiplicarán por 20.
2: ¿Qué tarugo pagará 3 pavos por un trago que cuesta 15 centavos?
1: ¿Tú?
2: ¿De verdad lo crees?
3: No vale la pena pagar 12 pavos por una zorra.
2: ¡Ni loco!
4: Tiene más razón.
2: Eso es verdad, eso es verdad.
1: Primer punto, es un producto que todos debemos tener.
3: Ya.
1: Aunque todo el mundo sepa que no lo podemos tener.
2: Te apuesto que prohíban el tabaco. El hombre que quiera un trago pagará lo que sea por él.
1: Sin duda.
2: ¿Y qué hay de la ley?
3: ¿La ley? Yo soy la ley, amigo Georgie. ¿O estás tan borracho que creías que era Lillian Gish, eh?
4: No soy amanerado.
3: Esto no es una flor. Voy a echarle de aquí ahora mismo. Venga, lárgate.
2: Los federales.
3: Quedas detenido.
2: Los federales, esos putos federales. Profesionales.
1: Esos putos profesionales son perreros con placas. Con el debido respeto a los perreros. Bien, como buenos capos, seréis responsables de recibir pedidos y recaudar dinero de vuestros restaurantes, hoteles, etc. Los pedidos serán examinados por mi hermano y sus hombres, que supervisarán el reparto, lo que comportará varios cambios personales. ¿Os acordáis de Jimmy Darmody?
5: Bienvenido, chico.
2: ¿Qué tal, chaval?
3: Bienvenido. Ayudó a aplastar a los unos, ¿no?
5: Lo hice.
1: Así es, y después de crear un mundo seguro para la democracia, ha vuelto para echarnos una mano. Dentro de 3 semanas, Paddy Ryan será nombrado secretario general del 4º Distrito. El viernes, Jimmy será el pupilo de Paddy.
2: Enhorabuena. ¡Felicidades!
6: Me alegro de teneros, es un honor.
2: ¡Qué bien, muchachos! ¡Ryan, buena gente!
7: Oiga, alcalde, puede que el chico le quite su puesto.
2: ¡Pues que se lo quede!
1: Ryan será nombrado secretario general.
8: Acabamos de escuchar a Enos Thompson, interpretado por Steve Buscemi. Todos lo conocemos por el feo de Fargo, así que bueno, para que os ubiquéis un poco de quién hablamos, ¿no? Es el personaje principal de la serie. Toda la trama está centrada en él y sus relaciones con los demás políticos y mafiosos. La primera vez que vemos a Enos Thompson, también conocido durante toda la serie como Naki, está dando un discurso a la Liga de Mujeres por la abstinencia, que reproducimos hoy en el al inicio del programa, después de nuestra continuación en spoiler. En la siguiente escena, que es la que acabamos de escuchar ahora mismo, lo vemos cómo convence a sus compañeros con cargos políticos de lo bien que les vendrá la ley seca para poder hacerse ricos vendiendo alcohol. Naki Thompson, espléndidamente interpretado por Steve Buscemi, como acabamos de comentar, es el tesorero de Atlantic City. Extraoficialmente, es también el jefe de la mafia de la ciudad. Hace y deshace como le apetece. Todos los políticos de la ciudad han sido colocados en su puesto por Naki. Y todos saben que deben pagarle una parte de lo que saquen, cada uno con sus trapos sucios, si quieren seguir en el puesto. Nuestro querido Naki vive en el piso más alto del Hotel Ritz, donde despacha uno a uno a toda la gente que viene día a día pidiendo favores, o trayendo su parte del pastel de cada negocio turbio de la ciudad, o no tan turbio, simplemente por ser un funcionario tienes que pagarle para mantener tu trabajo. A lo largo de toda la serie veremos cómo va evolucionando de forma de pensar, y además veremos que se incluyen multitud de flashbacks que nos contarán su vida en una época anterior a la que transcurre la serie.
6: El hermano de Naki, Eli, es el sheriff de la ciudad. Vamos, que todo queda en familia en Atlantic City. Su principal labor es defender hacer cumplir la justicia. No, la principal labor es evitar que surjan problemas en las entregas y el transporte de licor ilegal, vamos.
9: Hombre, claro.
6: Si bien la relación entre ellos es buena, se nota cierto resquemor de Eli hacia Naki. Eli siente que no se le toma tan en serio como a su hermano, que es el que realmente tiene el poder. De hecho, hay un episodio en el que Naki está de viaje, ¿no? Entonces, sería Eli el encargado de recibir a la gente en el Hotel Ritz. Y como todo el mundo sabe que está Eli, precisamente, nadie va. Y él se cabrea muchísimo diciendo, ¿qué pasa? Que cuando estoy yo, no piensa que no sé resolver las cosas.
9: No tiene carisma.
6: Nah, la verdad es que no. Le da bastante a la bebida. Y es especialmente en esos momentos cuando está un poquillo ahí contentín donde surgen los conflictos con su hermano y le echa cosas en cara, incluso intenta pegarle a veces cuando se le va la pinza. En plan, entra valentía y le dice cuatro cosas. Bueno, como buen católico irlandés, tiene cuatro, cinco o seis, no tengo muy claro exactamente la cantidad de hijos que tiene, pero un montón.
10: Señor Sheridan,
11: ¿quién coño eres?
10: Al Capone. Y este es Jimmy Darmody.
11: ¿Dónde está Torrio?
10: El señor Torrio les presenta sus excusas. Ha tenido que atender asuntos urgentes.
11: ¿Y para qué llama?
10: Dice que hable conmigo.
11: Esto es una falta de respeto. He venido hasta aquí nevando. Y el tranvía no funciona.
10: ¿Puedo ofrecerles algo? ¿Un café? ¿Un whisky?
11: Nah.
10: Señor Sheridan, le hemos llamado para llegar a un acuerdo. Creemos que en el barrio griego no cabemos todos.
11: Los de Nueva York sois muy chistosos. Vienes aquí desde Brooklyn o de donde sea y te crees el rey de la ciudad.
10: Es de Jersey.
11: Me importa un huevo de donde sea, chaval. Ahora está en Chicago.
10: Señor Sheridan, no pretendía ofenderle, pero tenemos
12: aspiraciones. O salís cagando leches del barrio griego o tendréis problemas.
11: Ya estamos en el barrio griego, chico. Llevamos allí desde que Colosimo lo invadió.
10: A lo mejor no lo sabéis, pero Colosimo se retiró por culpa de un balazo en su puta cabeza. Johnny Torrio, que también es de Brooklyn, maneja el cotarro ahora. Y tiene su territorio.
11: ¿No hay posibilidad de negociación?
10: Podría haberla.
11: ¿Y si se queda con una parte de mi negocio?
10: ¿Cuánto?
11: ¿El 10%?
10: El 25.
11: De acuerdo, hecho. Dile a Torrio que tendrá lo que quiere.
10: Puto bocazas. Sabía que cedería. Es tu interpretación.

0: Os voy a hablar ahora de Jimmy, interpretado por Michael Pitt. Jimmy es uno de los pocos personajes no basados en alguien real. Es el hijo del Comodoro, un político mafioso muy influyente en Atlantic City antes de Naki. De hecho, fue mentor de este. Su madre es Gillian Darmody, que lo tuvo cuando tenía solo 13 años. Y su padre nunca ejerció como tal para él, recayendo la tarea más bien en Aki Thompson, que le ayudó, bueno, pues ayudó a su madre a educar al chaval, le pagó los estudios y todo eso. Hablando del ambiente de negocios, Jimmy es el preferido o el protegido de Naki de entre sus subalternos. Jimmy estudió en Princeton, donde conoció a su esposa, que es pintora, y se encargó de dejarla embarazada antes de irse a combatir a Europa. Estamos hablando de la Primera Guerra Mundial, como os comentábamos. Naki nunca entendió por qué se alistó, ya que no era obligatorio ni nada de eso. Y Jimmy tenía el futuro solucionado gracias a su dinero y a su poder. Jimmy vuelve de la guerra poco antes del comienzo de la serie y lo hace con una herida provocada por una granada alemana que le obliga a cojear para el resto de su vida. Eso no le evita ser el matón al que recurre Naki cuando se le complica la asistencia. Como os comentábamos, la madre de Jimmy es Gillian Darmody y es una bailarina en uno de los locales de entretenimiento de Atlantic City. La primera vez que la vemos no se nos pasa por la cabeza que pueda ser su madre. De hecho, más bien parece que tuvieron un affair o que están liados. Y hasta que pasan varios capítulos te enteras de la movida y bueno, te vas aclarando un poco las historias. Yo tengo que reconocer que yo sí me enteré el primer momento, ¿eh?
1: Pasamos ahora al nombre que más os sonará de todos los personajes. Si juntamos las palabras ley seca, mafia y Chicago, ¿de quién pensáis? Al Capone, interpretado por Stephen Graham, que os sonará de This is England, donde hace de neonazi empedernido, o de Public Enemies, donde curiosamente hace de Babyface Nelson, un importante ladrón de bancos de los años 30, que era muy bajo y tenía una cara muy infantil. De ahí el sobrenombre, que en español significa cara de bebé. Al Capone aparece ya en el primer episodio de la serie, pero no veremos en ese punto como el gran jefe mafioso que todos conocemos. Se nos presentará como el chofer de Johnny Torrio. Aunque nosotros en ese momento ya sabemos todo lo que vamos a disfrutar a lo largo de la serie. Además, el personaje cubre muy bien todo lo que esperamos de Al. Un hombre violento, que se cabrea a la mínima y no se corta si tiene que estamparle una jarra de cerveza a un desconocido en la cara. Luego ya preguntará a quién se cargó.
2: Por favor, tome asiento. ¿Puedo ofrecerle un té?
3: No, muchas gracias.
2: No es molestia. ¿Ya ha comido?
3: Gracias, no. La verdad es que sí. Sí he comido, pero es que...
2: Relájese, por favor. Dígame, ¿cómo puedo ayudarla?
3: Antes de nada, señor, yo jamás... Pero al escuchar su discurso, yo...
2: No se aflija.
3: Discúlpeme. Mi marido tiene debilidad por el juego. Y bebe demasiado en ocasiones.
2: ¿Este es su primer hijo?
3: El tercero. Tenemos un niño y una niña. ¿Usted también tiene hijos, señor Thompson? Perdone. He sido muy descarada.
2: En absoluto. No los tengo. ¿Su marido trabaja?
3: Ayuda a un panadero. Pero solo hasta el verano. En el invierno, los niños están sin botas y... Su historia me conmovió tanto... Si pudiera conseguirle algún trabajo, señor.
2: Como ha dicho, hasta el verano. Aún así, con esto aguantará el invierno.
3: No he venido a por limosna.
2: Insisto en que lo coja.
3: Me honraría llamar a mi hijo como usted.
2: ¿Inak? La verdad es que no podría ser tan cruel.

0: Acabamos de escuchar una conversación de Margaret Schroeder con Aki Thompson. Margaret es otro de los personajes que no está basado en ninguno real. Es una ama de casa, casada con un hombre alcohólico que le pega cuando se cabrea, vamos, cuando tiene un mal día. Que tiene dos hijos y está esperando por otro al comienzo de la serie. Pertenece a la Liga de las Mujeres por la Abstinencia, donde conoce a Naki Thompson, con el discurso ese que oímos al principio del programa, y le pedirá que le consiga un trabajo a su marido para alejarlo del alcohol, en plan, manténlo ocupado, a ver si así, por lo menos. Ya desde las primeras escenas vemos que esta mujer tendrá cierto protagonismo, se nos deja entrever así. Inmigrante irlandesa, muy ingenua e inocente y... bueno... No voy a decir nada más de este personaje porque sería desvelar ya mucha parte de la trama de la primera temporada. De momento solo os decimos que crecerá con la serie.
1: Y como no todos van a ser criminales, pues también veremos cómo le va la vida a un personaje muy interesante de Boardwalk Empire, a Nelson Van Alden, un agente prohibicionista del Departamento del Tesoro. Su tarea, erradicar el alcohol de las calles, claro, así como meter entre rejas a los responsables de su distribución ilegal, o por lo menos intentarlo. Podemos decir que va a ser el némesis de Naki. Nelson es un hombre muy religioso y puritano, en contraposición al resto de personajes de la serie, de los que se sacan la camisa para flagelarse con el cinturón, vamos. Tiene un carácter muy introvertido, no se relaciona bien, bueno, pues con nadie realmente. Sus jefes lo desprecian, sus subordinados no le respetan, y lo único que él quiere es hacer cumplir la palabra de Dios y la ley. Ambas cosas a rajatabla.
2: Yo nací en Elgin, Texas. Mi padre aprendió el oficio de carpintero y trabajó para la comunidad negra. Pero un día, un hombre, el señor Tío Upusel, le visitó. Era un hombre blanco. Y le dijo a mi padre: he oído que eres el mejor carpintero de Elgin. Y él le contestó: no puedo decirle que sí o que no, pero me defiendo bastante bien. Así que el señor Tío Purcell llevó a papá a una casa que estaba construyendo, la más grande de la ciudad. Cuando entraron le dijo: esta va a ser la biblioteca. ¿A ti qué te parece? Mi padre dijo: no sé, creo que necesita estanterías. Por eso te he llamado, porque quiero que me las fabriques. Mi padre trabajó allí 10 meses. Y cuando acabó, me lo presentó. Señor Purcell, este es mi hijo. Quisiera enseñarle mi obra. Claro, pasad. Entramos. Y cuando vi las estanterías, fue lo más bonito que jamás había visto. Apenas un mes después vino otro hombre a verle. He visto lo que has hecho para el viejo. Y no puedo consentir que me supere. Ven a mi casa y te mostraré lo que necesito. Mi padre fue con él a las afueras de la ciudad. Y allí no había más que 6 blancos. Una soga de 4 metros. Y el árbol del que lo ahorcaron. Estas eran sus herramientas.
3: ¿Qué va a hacer con ellas?
2: Bueno, no pienso fabricar estanterías.
4: Acabamos de escuchar a Chalky White, un hombre negro muy grande y muy serio que por su expresión diríamos que se pasa el día estreñido. Está interpretado por Michael Kenneth Williams, que conocemos también por otra serie magnífica de HBO, The Wire, donde hace el papelón de Omar. En este caso, Chalky es el líder de la comunidad afroamericana de Atlantic City. Tiene tratos con Naki y poco a poco veremos cómo va cogiendo cada vez más poder. Como lo que dice el señor Chalky va a misa para toda la comunidad negra, cuando se acerca la época de elecciones, Naki tendrá que darle algo a cambio de que recomiende a qué persona debe votar.
0: Otro personaje que conoceremos es Richard Harrow, que combatió como francotirador en la guerra y volvió sin media cara por una herida. Le falta buena parte de la parte de la, bueno, de la izquierda de la cara, incluyendo un ojo, y por eso lleva una máscara que sujeta con unas gafas que le dan, bueno, pues le dan un aspecto menos horrífico, pero aún así el hombre asusta bastante. Además es muy serio siempre. Su voz también suena muy leve por culpa de la herida y apenas es como un susurro. Un hombre muy tétrico. Realmente el hombre es un todo bondad, pero las pintas son las pintas. Vive de manera muy infeliz y solitaria hasta que conoce a Jimmy Dalmody, que le ayudará a integrarse de nuevo en la sociedad mafiosa, pese a su problema. Además, en un ambiente como el suyo, pues oye, un tirador así efectivo de estos que vienen de la guerra, pues siempre es bienvenido.
5: Luke, ¿qué hora es? 2:30. Luke, ¿estás despierto?
6: ¿Qué coño pasa?
5: Hay una dama que desea verte. Lleva ahí más de una hora y dice que es urgente. Está embarazada.
6: ¿Qué?
5: La conociste anoche.
6: ¿Anoche?
5: Debió hablar o algo así. En la liga de abstinencia.
6: Pues haberlo dicho.
5: Ya lo he hecho.
6: Una embarazada que quiera verte, joder, qué susto me has dado.
5: Yo jamás, perdona, yo jamás te interrumpiría hoy.
1: Este que escucháis hablando con Aki es Eddie Kessler. Eddie, para mí, desde mi punto de vista, es uno de los personajes más desconcertantes de la serie. Eddie es el mayordomo de Naki, es de origen alemán, por eso ese acento que le escucháis, y se le nota, bueno, pues en la forma de hablar, con este fuerte acento, y además es un hombre bastante ingenuo. Cuando os decía que, desde mi punto de vista, es desconcertante, porque yo a veces pienso, no puede ser tan parvo, chaval. Es como debe ser un mayordomo, servicial, ordenado y muy, muy fiel. Naki lo trata bastante mal, pero aún él se desvive por hacerle la vida más fácil a su jefe. Tal vez sea esto sea debido pues a su carácter serio alemán y comprometido. Eddie no entiende a veces el sarcasmo que llevan los comentarios de Naki. Y bueno, entonces Naki pues se desespera aún más con el pobre Eddie Kessler.
2: ¿Señora Dalmody?
7: Sí.
2: Soy amigo de James.
7: Sus amigos le llaman Jimmy. Así que, ¿quién es usted?
2: Soy, digamos, un conocido de Nueva York.
7: Eso ya lo sospechaba. ¿Cómo se llama?
2: Eso no le importa. ¿Está aquí o no?
7: Pues no.
2: ¿Y dónde está?
7: Puede que en su culo. ¿Ya ha mirado, por si acaso?
2: Es usted muy descarada.
7: Y le apetece darme una bofetada, ¿no? Esa pose de matón es lo que excita a las chicas de ahora.
4: Acabamos de escuchar a Gillian y Luciano, pero quedan muchos mafiosos por mencionar, siendo la casa mafiosa de Nueva York, capitaneada por Arnold Rothstein, una de las más importantes. A Arnold le gusta apostar, porque siempre gana haciendo trampas, pero lo bueno que tiene de ser un jefe mafioso es que nadie te dice nada. Para él trabaja Lucky Luciano, que acabamos de escuchar, que es un siciliano que se encarga del trabajo sucio. Luego, Meyer Lansky, que es un judío que se encarga de todos los temas que tienen que ver con dinero. Y Benjamin Siegel, que es otro matón judío, aunque con menos protagonismo que los dos anteriores.
0: Ahora vamos a hablaros de Jeep Rossetti, que si bien no aparece hasta más adelante en la serie, tiene un papel tan importante y es un personaje tan grande que no queríamos dejar de poneros un pequeño corte de presentación. De hecho, el corte es el mismo que la escena donde lo conoceremos en la serie.
8: ¿Cuánto vais a tardar? Las tuercas están oxidadas. ¿Dónde está el mecánico cuando se le necesita?
9: Nosotros somos maestros, ¿verdad?
10: Buenos días.
8: Eso creíamos. Han pinchado, ¿eh? Las tuercas están oxidadas, al menos las de esa rueda.
9: Llevo 3 en 1 en la guantera. Podría servirles.
8: No sé qué es eso.
9: ¿Qué va a ser? ¿Aceite?
8: Suena a herramienta.
9: ¿Cómo?
8: 3 en 1. Ha dicho, ¿qué va a ser? Podría ser también una llave inglesa.
9: ¿Por qué iba a ser una llave?
8: O algún tipo de disolvente.
9: Sí, desde luego, pero...
8: Yo me crié en Sicilia, Esperlinga. Allí había aceite de oliva, no 3 en 1.
9: Oiga, señor, no pretendía molestarle.
8: Era una broma, tranquilo.
9: Vamos, Regina.
8: ¿Cómo se llama? ¿Regina?
9: Sí, significa reina.
8: Que pase un buen día.
9: Igualmente. Vamos, Regina.
10: ¿Qué iba a ser? ¡Mira! ¡Y esto! ¡Podría haber sido perfecto! ¡Toma esto!

0: Bueno, aquí en este programa solemos traer críticas externas, pero yo no. Yo voy a decir mi crítica personal y listo. A ver, porque a la vez las externas acompañan lo que yo digo, que conste. Esta serie es tremenda. Mantiene un nivel altísimo durante sus 5 temporadas y no sobra ni una escena. Todo está muy bien hilado y cuando la vemos por segunda vez, no paramos de fijarnos en pequeños detalles que nos hacen esbozar sonrisas y decimos, buah, esto está lleno de ironía, o sabemos, como sabemos lo que pasa después, decimos, joder, qué bien hilado, coño, qué bien pensado lo tenían ya desde la primera temporada. Y todo al final acaba teniendo sentido.
1: Yo no sé, Alex, pero a lo mejor eso es debido a que está, pues, basado en un libro. La historia ya estaba escrita.
0: Está basado, pero muy libremente, ¿eh?
2: Inspirado, ¿no?
0: Está inspirado levemente. Inspirado.
1: Ya sé que es verdad que nosotros, pues a veces recogemos críticas de otros críticos y también, pues, nos fijamos en la puntuación que dan, pues, las páginas especializadas, como por ejemplo IMDb, que la verdad es que a esta serie, pues, le ha dedicado, bueno, pues, le ha dado una puntuación la gente bastante, bastante interesante, un 8,7. Ahí queda eso, ¿eh?
0: Hombre, yo no sé la IMDb cómo da, pero es muy buena nota, ¿no? 8,7.
1: Es buena. Sube de 8,5.
0: Es poca para lo que se merece.
1: Es complicado. Yo tengo unas cuantas anécdotas. Tenemos unas cuantas anécdotas para comentar ya en la última fase del programa. Quedan 5 o 7 minutillos. Y la verdad es que la primera que queríamos comentar es la ambientación. Porque nada más empezar a ver la serie, ya los primeros 10 minutos nos damos cuenta de que el escenario es muy peculiar. Es, lógicamente, pues no es Atlantic City tal y como la veis ahora, es Atlantic City en los años 20. Y el rodaje fue realizado en un set creado especialmente en Greenpoint, en Brooklyn, en Nueva York. No se han ido a Atlantic, lo han hecho en Nueva York, y que es una perfecta imitación de la época, ¿no? Tardaron 3 meses, no más ni menos, en construir este escenario, que incluye tiendas, automóviles, su propio paseo marítimo, así a lo Paco Vázquez, y el equipo de efectos digitales utilizó modelos 3D después de rodar, pues para añadir detalles como las líneas en el horizonte, las carteleras publicitarias, los muelles, las playas, vamos, que una apariencia que parece que estamos viendo, pues, tarjetas postales de la época, ¿no? La verdad es que se lo han currado bastante con el escenario, con el set, y nos ha gustado, ¿eh?
2: Sí, pues para completar la ambientación, el vestuario también está basado en libros en esta serie. Estuvieron utilizando los libros del Fashion Institute of Technology, de sus bibliotecas, para analizar cuál era la vestimenta de los años 1920. Y encontramos museos en el Museo de Brooklyn.
1: Encontramos ejemplos, ¿no?
2: Ejemplos, sí, perdón. Y en el Museo de Arte Metropolitano. Los diseños de Dan estuvieron meticulosamente detallados, incluyendo el cuello para las camisas de Nike y trajes de lana especialmente realizados para la serie. Todo a medida.
1: Ya veis. Hay que comentar una cosa, no lo hemos hecho al principio y lo tenemos que hacer ahora. Y es que después de 5 temporadas y un montón de capítulos, Brooklyn Empire tuvo un final que podríamos llamarle un poco prematuro, ¿no, Alex?
0: Pues la verdad es que sí. La idea era que fueran 6 temporadas, pero llegaron a un pacto los productores, la HBO y Terence Winter y toda esta gente, y decidieron que iban a parar en la 5ª. No se saben realmente los motivos. Lo que se supone por internet y por otros medios es que, como no estaba teniendo un éxito tan grande como tuvo Los Soprano, por ejemplo, que es lo que realmente aspiraba HBO con esta serie, pues decidieron dejarla ir con un poco prematuro.
1: Pero bueno, de todos modos, el final es digno, ¿no?
0: Sí, el final es muy, muy, muy digno.
1: Sí. Ahí queda eso.
2: Otra curiosidad que me gustaría comentar es, como la serie ha terminado, pues muchos de los objetos de la serie están ahora mismo en subasta en internet, ¿no?
0: Pero ¿cuándo?
1: Para los fans. De ya.
0: Ahora mismo.
2: Yo creo que puedes comprar ahora mismo, ¿no?
0: Ya.
2: Bueno, a ver, echa un vistazo. Hay una página que es www.screenbeat.com que puedes comprar los productos de la serie. Por ejemplo, tienes la máscara de Harrow, el vestido y las joyas de Gillian, las pinturas de Angela Darmory y la mandolina de Al Capone. Así que bueno, puedes ahora mismo, no sé qué precios están ahora mismo, Alex.
0: Estoy mirando que la máscara de Harrow, bueno, es un poco cara ya para comprarla, porque $5,700.
2: $5,700.
0: Sí, pero bueno, lo que estoy viendo es que es lo más caro. caro, realmente. Luego la mandolina de Al Capone, pues por 300 ya la tienes. Que no sé cuánto cuesta una mandolina normal, pero igual hasta te sale a...
2: Ah, bueno, y la rosa roja que llaman a veces Naki, está solo por 850. Bueno, es un precio razonable.
1: Sí, por una rosa, 850 euros.
2: Ostras, si se sigue aguantando todavía.
1: Lo comentábamos al principio del reportaje y es que Broadway Empire es una producción de Martin Scorsese. Ya hemos comentado muchas veces en Spoiler que a Scorsese, bueno, pues se ha acostumbrado a trabajar en las grandes producciones de HBO. Pero es gracias a esta serie, y esto a lo mejor no lo sabíais, que Scorsese pues empezó a trabajar en la tele, porque él no había dirigido ningún capítulo de televisión desde una serie que había producido con Steven Spielberg en 1986 y que se llamaba Cuentos Asombrosos. A partir de... La verdad es que a partir de Brokeback Empire, el hombre pues se ha aficionado,
0: Fue precisamente Martin Scorsese quien eligió a Naki Thompson, el actor de Naki Thompson, a Steve Buscemi. Antes de eso, Terence Winter tenía pensado que fuera James Gandolfini, que bueno, el pobre ha fallecido, entonces hemos tenido suerte, porque no fuera él. Y también se había barajado a Alec Baldwin, lo decía...
1: No me lo puedo creer, lo de Alec Baldwin.
0: Es absurdo, pero bueno,
1: no menos mal. No pega ni con cola en esta serie.
2: También que se nos va el tiempo, tenemos que empezar a votar ya.
1: Es verdad,
0: Ah, esto es muy fácil, como vamos a dar un 10 todos, pues...
2: No creo.
1: ¿Tenemos alguna votación en Facebook?
2: Mira, nos dice Beatriz González de Canales, serie excelente, actores, guión, fotografía, todo. Lo único malo, cuesta 3-4 capítulos pillarle el aire. A partir de ahí, vicio total. Un 8,3 le da Beatriz.
1: Un 8,3. Bueno. A ver, Alex.
0: Un 10.
1: ¡Wow! Un 10. Sí, señor. Alex Cortiñas. Por esa serie, Alex se ha puesto de este lado de la pecera. A ver, ¿qué le damos?
3: No, yo esta serie no fui capaz de terminarla. No me enganchó. Así que me gustó algún capítulo y por lo tanto le voy a dar un 7.
1: Chema Casanova.
2: Yo le doy un 7,8.
1: Venga, yo le doy un 8. Y esto es...
0: 10, no, yo a mí me da la media, un 10.
2: 8,2, de nota spoiler.
1: Bueno, son las 21:56. Nos tenemos que despedir.
2: Hasta martes.
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5: Choramos xuntas ao redor. O cheiro ácido dos excrementos e a descomposición de algún corpo entre os cascallos, como se un silencio de neve esvaguase sobre a pupila en carne viva do sol. Choramos xuntas, como se de mans dadas a terra toda na boca, e despois, aínda o fío, o pasar da agulla, súbito arreguizo do silencio. Acabades de escoitar o poema Choramos xuntas, da poeta contemporánea Eva Veiga, extraído do poemario colectivo Poetas na Cociña 5, publicado por Medulia, no Nadal do 2024, a beneficio da Cociña Económica da Coruña.
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